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1: Las 20 horas y un minuto.
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Ok, continuamos revisando las canciones a través de la radio. Sí, señor, sí, señora, en este día miércoles, en este super miércoles, miércoles que te quiero, miércoles. ¿Cómo te quiero, miércoles? ¿Ah? ¿Cómo te quiero, miércoles? ¿Ah? 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Derrochando alegría, derrochando entretención. Y con olorcito pancito amasado. ¡Ay, con paltita! ¡Ándate pesado! Ya, vamos a la música, seguimos con canciones a esta hora de la tarde, día miércoles. Miércoles, que te quiero miércoles, acá en la 101.9, acá en la que te mueve. Cosa.

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1: Las 20 horas y 23 minutos.

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2: Las 20 horas y 31 minutos.
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Muy bien, señoras y señores, y con esto ya estamos llegando al final en esta programación. Queremos agradecer la sintonía, agradecer a cada uno de ustedes también por habernos acompañado en esta jornada. Muchas gracias por haber estado junto a nosotros. Muchas gracias por haber estado ahí pegaditos en la 101.9, la que te mueve. Será, si Dios lo permite, hasta mañana. Si Dios lo quiere, lo permite, y acá estaremos de nuevo ya en jornada de mañana de día jueves. Y como siempre decimos, fuiste bueno miércoles. Gracias, quédese junto a nosotros. Un abrazo para todos y todas. Siga en la programación de su Red Cristal. Chau, chau.

0: lindo.
1: De ahí nomás.
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3: Las 20 horas y 52 minutos.
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1: Rezo el Santo Rosario en el nombre del Padre, del Hijo y del Espíritu Santo. Amén. Misterios gloriosos. Primer misterio de gloria, la resurrección de nuestro Señor Jesucristo. Padre nuestro que estás en el cielo, santificado sea tu nombre. Venga a nosotros tu reino. Hágase tu voluntad, así en la tierra como en el cielo.
2: Danos hoy nuestro pan de cada día. Perdona nuestras ofensas, como también nosotros perdonamos a los que nos ofenden. No nos dejes caer en la tentación y líbranos del mal. Amén.
1: Dios te salve María, llena eres de gracia, el Señor es contigo. Bendita eres entre todas las mujeres y bendito es el fruto de tu vientre, Jesús.
2: Santa María, Madre de Dios, ruega por nosotros pecadores, ahora y en la hora de nuestra muerte. Amén.
1: Dios te salve María, llena eres de gracia, el Señor es contigo. Bendita eres entre todas las mujeres, y bendito es el fruto de tu vientre, Jesús.
2: Santa María, Madre de Dios, ruega por nosotros pecadores, ahora y en la hora de nuestra muerte. Amén.
1: Dios te salve, María, llena eres de gracia, el Señor es contigo. Bendita eres entre todas las mujeres, y bendito es el fruto de tu vientre, Jesús.
2: Santa María, Madre de Dios, ruega por nosotros pecadores, ahora y en la hora de nuestra muerte. Amén.
1: Dios te salve María, llena eres de gracia, el Señor es contigo. Bendita eres entre todas las mujeres, y bendito es el fruto de tu vientre, Jesús.
2: Santa María, Madre de Dios, ruega por nosotros pecadores, ahora y en la hora de nuestra muerte. Amén.
1: Dios te salve María, llena eres de gracia, el Señor es contigo. Bendita eres entre todas las mujeres, y bendito es el fruto de tu vientre, Jesús.
2: Santa María, Madre de Dios, ruega por nosotros pecadores, ahora y en la hora de nuestra muerte. Amén.
1: Dios te salve, María, llena eres de gracia, el Señor es contigo. Bendita eres entre todas las mujeres, y bendito es el fruto de tu vientre, Jesús.
2: Santa María, Madre de Dios, ruega por nosotros pecadores, ahora y en la hora de nuestra muerte. Amén.
1: Dios te salve María, llena eres de gracia, el Señor es contigo. Bendita eres entre todas las mujeres y bendito es el fruto de tu vientre, Jesús.
2: Santa María, Madre de Dios, ruega por nosotros pecadores, ahora y en la hora de nuestra muerte. Amén.
1: Dios te salve María, llena eres de gracia, el Señor es contigo. Bendita eres entre todas las mujeres, y bendito es el fruto de tu vientre, Jesús.
2: Santa María, Madre de Dios, ruega por nosotros pecadores, ahora y en la hora de nuestra muerte. Amén.
1: Dios te salve, María, llena eres de gracia, el Señor es contigo. Bendita eres entre todas las mujeres, y bendito es el fruto de tu vientre, Jesús.
2: Santa María, Madre de Dios, ruega por nosotros pecadores, ahora y en la hora de nuestra muerte. Amén.
1: Dios te salve María, llena eres de gracia, el Señor es contigo. Bendita eres entre todas las mujeres, y bendito es el fruto de tu vientre, Jesús.
2: Santa María, Madre de Dios, ruega por nosotros pecadores, ahora y en la hora de nuestra muerte. Amén.
1: Gloria al Padre, al Hijo y al Espíritu Santo.
2: Como era en el principio, ahora y siempre, por los siglos de los siglos. Amén.
1: Segundo misterio de gloria, la ascensión de nuestro Señor Jesucristo al cielo.
3: Padre nuestro que estás en el cielo, santificado sea tu nombre. Venga a nosotros tu reino, hágase tu voluntad en la tierra como en el cielo.
1: Danos hoy nuestro pan de cada día, perdona nuestras ofensas, como nosotros también perdonamos a los que nos ofenden. Y no nos dejes caer en tentación, mas líbranos de todo mal. Amén.
3: Dios te salve María, llena eres de gracia, el Señor es contigo.
2: bendita tú eres entre todas las mujeres, y bendito es el fruto de tu vientre, Jesús.
1: Santa María, Madre de Dios, ruega por nosotros, pecadores, ahora y en la hora de nuestra muerte. Amén.
2: Dios te salve, María, llena eres de gracia, el Señor es contigo. Bendita tú eres entre todas las mujeres, y bendito es el fruto de tu vientre, Jesús.
1: Santa María, Madre de Dios, ruega por nosotros, pecadores, ahora y en la hora de nuestra muerte. Amén.
2: Dios te salve, María, llena eres de gracia, el Señor es contigo. Bendita tú eres entre todas las mujeres, y bendito es el fruto de tu vientre, Jesús.
1: Santa María, Madre de Dios, ruega por nosotros, pecadores, ahora y en la hora de nuestra muerte. Amén.
2: Dios te salve, María, llena eres de gracia, el Señor es contigo. Bendita tú eres entre todas las mujeres, y bendito es el fruto de tu vientre, Jesús.
1: Santa María, Madre de Dios, ruega por nosotros, pecadores, ahora y en la hora de nuestra muerte. Amén.
2: Dios te salve, María, llena eres de gracia, el Señor es contigo. Bendita tú eres entre todas las mujeres, y bendito es el fruto de tu vientre, Jesús.
1: Santa María, Madre de Dios, ruega por nosotros, pecadores, ahora y en la hora de nuestra muerte. Amén.
2: Dios te salve, María, llena eres de gracia, el Señor es contigo. Bendita tú eres entre todas las mujeres, y bendito es el fruto de tu vientre, Jesús.
1: Santa María, Madre de Dios, ruega por nosotros, pecadores, ahora y en la hora de nuestra muerte. Amén.
2: Dios te salve, María, llena eres de gracia, el Señor es contigo. Bendita tú eres entre todas las mujeres, y bendito es el fruto de tu vientre, Jesús.
1: Santa María, Madre de Dios, ruega por nosotros, pecadores, ahora y en la hora de nuestra muerte. Amén.
2: Dios te salve, María, llena eres de gracia, el Señor es contigo. Bendita tú eres entre todas las mujeres, y bendito es el fruto de tu vientre, Jesús.
1: Santa María, Madre de Dios, ruega por nosotros, pecadores, ahora y en la hora de nuestra muerte. Amén.
2: Dios te salve, María, llena eres de gracia, el Señor es contigo. Bendita tú eres entre todas las mujeres, y bendito es el fruto de tu vientre, Jesús.
1: Santa María, Madre de Dios, ruega por nosotros, pecadores, ahora y en la hora de nuestra muerte. Amén.
2: Dios te salve, María, llena eres de gracia, el Señor es contigo. Bendita tú eres entre todas las mujeres, y bendito es el fruto de tu vientre, Jesús.
1: Gloria a Santa María, Madre de Dios, ruega por nosotros, pecadores, ahora y en la hora de nuestra muerte. Amén.
2: Gloria al Padre, al Hijo y al Espíritu Santo.
1: Como era en el principio, ahora y siempre, por los siglos de los siglos. Amén. Tercer misterio de gloria. La venida del Espíritu Santo sobre los apóstoles, acompañados de María Santísima. Padre nuestro que estás en el cielo, santificado sea tu nombre. Venga a nosotros tu reino. Hágase tu voluntad, así en la tierra como en el cielo.
2: Danos hoy nuestro pan de cada día. Perdona nuestras ofensas, como también nosotros perdonamos a los que nos ofenden. No nos dejes caer en la tentación y líbranos del mal. Amén.
1: Dios te salve, María, llena eres de gracia, el Señor es contigo. Bendita eres entre todas las mujeres, y bendito es el fruto de tu vientre, Jesús.
2: Santa María, Madre de Dios, ruega por nosotros pecadores, ahora y en la hora de nuestra muerte. Amén.
1: Dios te salve, María, llena eres de gracia, el Señor es contigo. Bendita eres entre todas las mujeres, y bendito es el fruto de tu vientre, Jesús.
2: Santa María, Madre de Dios, ruega por nosotros pecadores, ahora y en la hora de nuestra muerte. Amén.
1: Dios te salve, María, llena eres de gracia, el Señor es contigo. Bendita eres entre todas las mujeres, y bendito es el fruto de tu vientre, Jesús.
2: Santa María, Madre de Dios, ruega por nosotros pecadores, ahora y en la hora de nuestra muerte. Amén.
1: Dios te salve, María, llena eres de gracia, el Señor es contigo. Bendita eres entre todas las mujeres, y bendito es el fruto de tu vientre, Jesús.
2: Santa María, Madre de Dios, ruega por nosotros pecadores, ahora y en la hora de nuestra muerte. Amén.
1: Dios te salve, María, llena eres de gracia, el Señor es contigo. Bendita eres entre todas las mujeres, y bendito es el fruto de tu vientre, Jesús.
2: Santa María, Madre de Dios, ruega por nosotros pecadores, ahora y en la hora de nuestra muerte. Amén.
1: Dios te salve, María, llena eres de gracia, el Señor es contigo. Bendita eres entre todas las mujeres, y bendito es el fruto de tu vientre, Jesús.
2: Santa María, Madre de Dios, ruega por nosotros pecadores, ahora y en la hora de nuestra muerte. Amén.
1: Dios te salve, María, llena eres de gracia, el Señor es contigo. Bendita eres entre todas las mujeres, y bendito es el fruto de tu vientre, Jesús.
2: Santa María, Madre de Dios, ruega por nosotros pecadores, ahora y en la hora de nuestra muerte. Amén.
1: Dios te salve, María, llena eres de gracia, el Señor es contigo. Bendita eres entre todas las mujeres, y bendito es el fruto de tu vientre, Jesús.
2: Santa María, Madre de Dios, ruega por nosotros pecadores, ahora y en la hora de nuestra muerte. Amén.
1: Dios te salve, María, llena eres de gracia, el Señor es contigo. Bendita eres entre todas las mujeres, y bendito es el fruto de tu vientre, Jesús.
2: Santa María, Madre de Dios, ruega por nosotros pecadores, ahora y en la hora de nuestra muerte. Amén.
1: Dios te salve, María, llena eres de gracia, el Señor es contigo. Bendita eres entre todas las mujeres, y bendito es el fruto de tu vientre, Jesús.
2: Santa María, Madre de Dios, ruega por nosotros pecadores, ahora y en la hora de nuestra muerte. Amén.
1: Gloria al Padre, al Hijo y al Espíritu Santo.
2: Como era en el principio, ahora y siempre, por los siglos de los siglos. Amén.
1: Cuarto misterio de gloria. La asunción de María Santísima al cielo en cuerpo y alma.
2: Padre nuestro que estás en el cielo, santificado sea tu nombre. Venga a nosotros tu reino. Hágase tu voluntad en la tierra como en el cielo.
1: Danos hoy nuestro pan de cada día. Perdona nuestras ofensas, como nosotros también perdonamos a los que nos ofenden. Y no nos dejes caer en tentación, mas líbranos de todo mal. Amén.
2: Dios te salve, María, llena eres de gracia, el Señor es contigo. Bendita tú eres entre todas las mujeres, y bendito es el fruto de tu vientre, Jesús.
1: Santa María, Madre de Dios, ruega por nosotros, pecadores, ahora y en la hora de nuestra muerte. Amén.
2: Dios te salve, María, llena eres de gracia, el Señor es contigo. Bendita tú eres entre todas las mujeres, y bendito es el fruto de tu vientre, Jesús.
1: Santa María, Madre de Dios, ruega por nosotros, pecadores, ahora y en la hora de nuestra muerte. Amén.
2: Dios te salve, María, llena eres de gracia, el Señor es contigo. Bendita tú eres entre todas las mujeres, y bendito es el fruto de tu vientre, Jesús.
1: Santa María, Madre de Dios, ruega por nosotros, pecadores, ahora y en la hora de nuestra muerte. Amén.
2: Dios te salve, María, llena eres de gracia, el Señor es contigo. Bendita tú eres entre todas las mujeres, y bendito es el fruto de tu vientre, Jesús.
1: Santa María, Madre de Dios, ruega por nosotros, pecadores, ahora y en la hora de nuestra muerte. Amén.
2: Dios te salve, María, llena eres de gracia, el Señor es contigo. Bendita tú eres entre todas las mujeres, y bendito es el fruto de tu vientre, Jesús.
1: Santa María, Madre de Dios, ruega por nosotros, pecadores, ahora y en la hora de nuestra muerte. Amén.
2: Dios te salve, María, llena eres de gracia, el Señor es contigo. Bendita tú eres entre todas las mujeres, y bendito es el fruto de tu vientre, Jesús.
1: Santa María, Madre de Dios, ruega por nosotros, pecadores, ahora y en la hora de nuestra muerte. Amén.
2: Dios te salve, María, llena eres de gracia, el Señor es contigo. Bendita tú eres entre todas las mujeres, y bendito es el fruto de tu vientre, Jesús.
1: Santa María, Madre de Dios, ruega por nosotros, pecadores, ahora y en la hora de nuestra muerte. Amén.
2: Dios te salve, María, llena eres de gracia, el Señor es contigo. Bendita tú eres entre todas las mujeres, y bendito es el fruto de tu vientre, Jesús.
1: Santa María, Madre de Dios, ruega por nosotros, pecadores, ahora y en la hora de nuestra muerte. Amén.
2: Dios te salve, María, llena eres de gracia, el Señor es contigo. Bendita tú eres entre todas las mujeres, y bendito es el fruto de tu vientre, Jesús.
1: Santa María, Madre de Dios, ruega por nosotros pecadores, ahora y en la hora de nuestra muerte. Amén.
2: Dios te salve María, llena eres de gracia, el Señor es contigo. Bendita tú eres entre todas las mujeres y bendito es el fruto de tu vientre, Jesús.
1: Gloria a Santa María, Madre de Dios, ruega por nosotros pecadores, ahora y en la hora de nuestra muerte. Amén.
2: Gloria al Padre, al Hijo y al Espíritu Santo.
1: Como era en el principio, ahora y siempre, por los siglos de los siglos. Amén. Amén. Quinto misterio de gloria. La coronación de María Santísima como Madre y Reina de todo lo creado. Padre nuestro que estás en el cielo, santificado sea tu nombre. Venga a nosotros tu reino. Hágase tu voluntad, así en la tierra como en el cielo.
2: Danos hoy nuestro pan de cada día. Perdona nuestras ofensas, como también nosotros perdonamos a los que nos ofenden. No nos dejes caer en la tentación y líbranos del mal. Amén.
1: Dios te salve María, llena eres de gracia, el Señor es contigo. Bendita eres entre todas las mujeres y bendito es el fruto de tu vientre, Jesús.
2: Santa María, Madre de Dios, ruega por nosotros pecadores, ahora y en la hora de nuestra muerte. Amén.
1: Dios te salve María, llena eres de gracia, el Señor es contigo. Bendita eres entre todas las mujeres y bendito es el fruto de tu vientre, Jesús.
2: Santa María, Madre de Dios, ruega por nosotros pecadores, ahora y en la hora de nuestra muerte. Amén.
1: Dios te salve María, llena eres de gracia, el Señor es contigo. Bendita eres entre todas las mujeres y bendito es el fruto de tu vientre, Jesús.
2: Santa María, Madre de Dios, ruega por nosotros pecadores, ahora y en la hora de nuestra muerte. Amén.
1: Dios te salve María, llena eres de gracia, el Señor es contigo. Bendita eres entre todas las mujeres y bendito es el fruto de tu vientre, Jesús.
2: Santa María, Madre de Dios, ruega por nosotros pecadores, ahora y en la hora de nuestra muerte. Amén.
1: Dios te salve María, llena eres de gracia, el Señor es contigo. Bendita eres entre todas las mujeres y bendito es el fruto de tu vientre, Jesús.
2: Santa María, Madre de Dios, ruega por nosotros pecadores, ahora y en la hora de nuestra muerte. Amén.
1: Dios te salve María, llena eres de gracia, el Señor es contigo. Bendita eres entre todas las mujeres y bendito es el fruto de tu vientre, Jesús.
2: Santa María, Madre de Dios, ruega por nosotros pecadores, ahora y es la hora de nuestra muerte. Amén.
1: Dios te salve María, llena eres de gracia, el Señor es contigo. Bendita eres entre todas las mujeres y bendito es el fruto de tu vientre, Jesús.
2: Santa María, Madre de Dios, ruega por nosotros pecadores, ahora y en la hora de nuestra muerte. Amén.
1: Dios te salve María, llena eres de gracia, el Señor es contigo. Bendita eres entre todas las mujeres y bendito es el fruto de tu vientre, Jesús.
2: Santa María, Madre de Dios, ruega por nosotros pecadores, ahora y en la hora de nuestra muerte. Amén.
1: Dios te salve María, llena eres de gracia, el Señor es contigo. Bendita eres entre todas las mujeres y bendito es el fruto de tu vientre, Jesús.
2: Santa María, Madre de Dios, ruega por nosotros pecadores, ahora y en la hora de nuestra muerte. Amén.
1: Dios te salve María, llena eres de gracia, el Señor es contigo. Bendita eres entre todas las mujeres y bendito es el fruto de tu vientre, Jesús.
2: Santa María, Madre de Dios, ruega por nosotros pecadores, ahora y en la hora de nuestra muerte. Amén.
1: Gloria al Padre, al Hijo y al Espíritu Santo.
2: Como era en el principio, ahora y siempre, por los siglos de los siglos. Amén.
1: Oremos por las intenciones del Papa y de la Iglesia Universal. Padre nuestro que estás en el cielo, santificado sea tu nombre. Venga a nosotros tu reino, hágase tu voluntad, así en la tierra como en el cielo.
2: Danos hoy nuestro pan de cada día, perdona nuestras ofensas, como también nosotros perdonamos a los que nos ofenden. No nos dejes caer en la tentación y líbranos del mal. Amén.
1: Dios te salve María, llena eres de gracia, el Señor es contigo. Bendita eres entre todas las mujeres y bendito es el fruto de tu vientre, Jesús.
2: Santa María, Madre de Dios, ruega por nosotros pecadores, ahora y en la hora de nuestra muerte. Amén.
1: Dios te salve María, llena eres de gracia, el Señor es contigo. Bendita eres entre todas las mujeres y bendito es el fruto de tu vientre, Jesús.
2: Santa María, Madre de Dios, ruega por nosotros pecadores, ahora y en la hora de nuestra muerte. Amén.
1: Dios te salve María, llena eres de gracia, el Señor es contigo. Bendita eres entre todas las mujeres y bendito es el fruto de tu vientre, Jesús.
2: Santa María, Madre de Dios, ruega por nosotros pecadores, ahora y en la hora de nuestra muerte. Amén.
1: Gloria al Padre, al Hijo y al Espíritu Santo.
2: Como era en el principio, ahora y siempre, por los siglos de los siglos. Amén.
1: Salve. Dios te salve, Reina y Madre, Madre de Misericordia, vida, dulzura y esperanza nuestra. Dios te salve, a ti clamamos los desterrados hijos de Eva, a ti suspiramos gimiendo y llorando en este valle de lágrimas. Ea pues, Señora abogada nuestra, vuelve a nosotros esos tus ojos misericordiosos y después de este destierro, muéstranos a Jesús, fruto bendito de tu vientre. Oh clemente, oh piadosa, oh dulce siempre Virgen María, ruega por nosotros, Santa Madre de Dios, para que seamos dignos de alcanzar las promesas y gracias de nuestro Señor Jesucristo. Amén. Sagrado Corazón de Jesús, Inmaculado Corazón de María, San José y todos los santos, en el nombre del Padre, del Hijo y del Espíritu Santo. Amén.
4: Padre, y del Hijo, y del Espíritu Santo. La gracia de nuestro Señor Jesucristo, el amor del Padre y la comunión del Espíritu Santo estén con ustedes. El día de hoy, además de las intenciones que están señaladas en la pantalla, vamos a pedir también de manera especial por el eterno descanso de Paz Chateau en su primer aniversario y por Elia Lara Castillo, que está siendo velada aquí en nuestra parroquia. Para prepararnos a celebrar dignamente estos sagrados misterios, reconozcamos nuestros pecados. Yo confieso ante Dios Todopoderoso y ante ustedes, hermanos, que he pecado mucho de pensamiento, palabra, obra y omisión. Por mi gran culpa. Por eso ruego a Santa María, siempre Virgen, a los ángeles, a los santos, y a ustedes, hermanos, que intercedan por mí ante Dios nuestro Señor. Dios Todopoderoso, tenga misericordia de nosotros, perdone nuestros pecados y nos lleve a la vida eterna. Señor, ten piedad. Cristo, ten piedad. Señor, ten piedad. Oremos. Señor nuestro, mira con bondad a tus servidores y multiplica en nosotros los dones de tu gracia, para que fervorosos en la fe, la esperanza y la caridad, perseveremos con asidua vigilancia en el cumplimiento de tus mandamientos. Por nuestro Señor Jesucristo, tu Hijo, que vive y reina contigo en la unidad del Espíritu Santo y es Dios por los siglos de los siglos. Podemos tomar asiento.

Lectura de la profecía de Miqueas. Escuchen lo que dice el Señor. Levántate, convoca a juicio a las montañas y a las colinas, oigan tu voz. Escuchen, montañas, el pleito del Señor. Atiendan, fundamentos de la tierra. Porque el Señor tiene un pleito con su pueblo, entabla un proceso contra Israel. ¿Qué te dice, pueblo mío, o qué te molesté? Respóndeme, ¿será porque te hice subir de Egipto, porque te rescaté de un lugar de esclavitud y envié delante de ti a Moisés, a Aarón y Miriam? ¿Con qué me presentaré al Señor y me postraré ante Dios de las alturas? ¿Me presentaré a Él con holocaustos, con ternero de un año? ¿Hace Moisés, a Aarón y Miriam? ¿Con qué me presentaré al Señor y me postraré ante Dios de las alturas? ¿Me presentaré a Él?

Dios. Palabra de Dios. El Señor es el único juez. El Dios de los dioses, el Señor, habla para convocar a la tierra. Reúnanse a mis amigos, a los que sellaron mi alianza con un sacrificio. El Señor es el único juez. No te acuso por tus sacrificios. Tus holocaustos están siempre en mi presencia. Pero yo no necesito los novillos de tu casa ni los cabritos de tus corrales. El Señor es el único juez. ¿Cómo te atreves a pregonar mis mandamientos y a mencionar mi alianza con tu boca? Tú, que aborreces toda enseñanza y te despreocupas de mis palabras, el Señor es el único juez. ¿Haces esto y yo me voy a callar? ¿Piensas acaso que soy como tú? Te acusaré y te arguiré cara a cara. El que ofrece sacrificios de alabanza me honra de verdad. El Señor es mi único juez.

Aleluya, no endurezcan su corazón, sino escuchen la voz del Señor. Aleluya. El Señor esté con ustedes. Les anuncio el Santo Evangelio de nuestro Señor Jesucristo según San Mateo. Algunos escribas y fariseos dijeron a Jesús: Maestro, queremos que nos hagas ver un signo. Él les respondió: Esta generación malvada y adúltera reclaman un signo, pero no se les dará otro que el del profeta Jonás, porque así como Jonás estuvo 3 días y 3 noches en el vientre del pez, así estará el Hijo del Hombre en el seno de la tierra, 3 días y 3 noches. El día del juicio, los hombres de Nínive se levantarán contra esta generación y la condenarán, porque ellos se convirtieron por la predicación de Jonás, y aquí hay alguien que es más que Jonás. El día del juicio, la reina del sur se levantará contra esta generación y la condenará, porque ella vino de los confines de la tierra para escuchar la sabiduría de Salomón, y aquí hay alguien que es más que Salomón.

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0: Palabra del Señor.
1: Qué grande es nuestro Jesús. Y lo digo no solo porque en este evangelio dice cómo es más grande que Salomón, más grande que Jonás, sino porque considerando los detalles que nos reporta el evangelio, verdaderamente nos hablan mucho de precisamente el corazón de Jesús. Los evangelios nos reportan aproximadamente 35 distintos milagros de Jesús. Los especialistas discuten si son 35 o 37, porque hay algunos que aparecen en dos de los evangelios sinópticos y no está claro si es el mismo milagro o uno muy parecido a otro y se desdoblan ahí en dos, pero bueno, en torno a 35. En la mayoría de las oportunidades es la persona necesitada quien le pide el milagro a Jesús. Señor, si quieres, puedes curarme. Quiero, queda limpio, un leproso. En otras oportunidades es una persona la que le pide el milagro por un ser querido a Jesús. Y tenemos aquel centurión romano que le pide la curación de su hijo o de su siervo, según los distintos evangelistas, y a la distancia Jesús lo cura. En algunas oportunidades Jesús hace un milagro sin que nadie se lo pida, y es precioso ese milagro cuando Jesús, caminando por las veredas, se da cuenta de que saliendo del pueblo va un cortejo fúnebre en que el hijo único de una mujer viuda estaba siendo llevado para enterrarlo, y Jesús, sabiendo en la situación de vulnerabilidad en que quedaría la madre viuda y sin hijos, dice: no importa que no me lo pidan, yo voy a resucitar a este niño. Y hay también tres veces en las que Jesús se niega a hacer milagros. Una de ellas es precisamente la que escuchamos en el pasaje de hoy, y por eso hacía este repaso, porque verdaderamente incluso cuando Jesús se niega a hacer un milagro, nos enseña cómo es su corazón. Estas tres oportunidades es una, aunque no explícitamente se le pide un milagro, cuando él está en su Nazaret natal y las personas de la región le dicen: ¿por qué tú vas y haces milagros en todas partes y aquí no haces ningún milagro? Deberías aplicarte aquella frase de médico, cúrate a ti mismo. Y aquí Jesús no hace milagros por la falta de fe, sí, pero también por esa actitud como de reproche que tienen ante Jesús. Y los otros dos milagros precisamente es cuando se le acercan distintas personas, en el caso de hoy una serie de escribas y fariseos, durante la pasión el mismo Herodes, que le piden que les muestre un milagro, casi, no sé, perdón por banalizar, pero para ver las chispitas que salen cuando sucede algo extraordinario. Le dicen: maestro, queremos que nos hagas ver un signo. ¿Por qué quieren ver un signo? ¿Por curiosidad? ¿Por ponerlo a prueba? No sabemos, pero Jesús se niega a mostrar este lado de su divinidad, de su omnipotencia, solamente con el afán de aparecer. Es verdad que que los milagros, y Jesús también lo dice en alguna oportunidad, muestran su divinidad, pero no es que Jesús haga los milagros solo como para que todo el mundo se quede un poco admirado de la fuerza y del poder de Jesús. Jesús hace el milagro como principal finalidad para ayudar a una persona que lo necesita, y porque evidentemente es una manifestación del poder de Dios, Dios está con nosotros, después también va a ser como un sello de garantía de esta presencia especial de Dios con él. Pero Jesús no hace milagros, acciones sobrenaturales, solo por el hecho de mostrar que él es distinto. Entonces, en ese sentido, creo que se nos muestra con mucha evidencia la sencillez y la humildad de Jesús, por un lado. Por otro lado, también nos muestra que cada una de las intervenciones, de cada una de las intervenciones de la divinidad, de Dios nuestro Señor, son pensando en el bien de la persona. Y como también hay oportunidades en las que simple y sencillamente Él considera que no es oportuno realizar alguna acción sobrenatural. Creo que si llevamos todo esto a nuestra vida, no sé si ustedes han sido testigos de algún milagro, ciertamente Dios nuestro Señor sigue actuando en nuestros días de manera inexplicable, y también es interesante cómo cuando uno toca quizá las cosas sobrenaturales o preternaturales no salen chispitas, ¿sí? Es triste y doloroso ver cómo cuántas personas que fueron testigos de los milagros de Jesús después terminaron no creyendo en Él, ¿sí? Entonces, nos dice también que la acción sobrenatural no es que sea garantía de que creamos en Él, y nos está diciendo tal vez que el camino que Él prefiere es el camino largo, lento, sencillo y escondido del trabajo de Dios en nuestro corazón. Entonces casi pareciera que Dios nuestro Señor, bueno, y en la historia de la salvación, en la historia de la iglesia, en la historia de cada uno de nosotros, nos damos cuenta de cómo Dios va saliendo al paso de nuestras vidas en lo sencillo y en lo cotidiano. Y si bien en algunas oportunidades muestra su fuerza con mayor evidencia, por lo general es en lo íntimo del corazón donde Dios se nos manifiesta. Es en lo sencillo de la oración cotidiana cuando lo buscamos a Él, cuando Dios nos habla. Entonces, queridos hermanos, creo que eso es una invitación a buscar a Dios en lo sencillo, a buscar a Dios en lo cotidiano, a buscar la presencia de Dios en las circunstancias de nuestra vida. A veces hoy gozamos, o el sábado vimos una cordillera nevada maravillosa que echábamos de menos, y sin duda alguna es una muestra de la grandeza y de la belleza de Dios, ¿sí? Y también es verdad que nos acostumbramos con mucha rapidez a estas grandezas de la naturaleza. Así que solamente la invitación a que, por un lado, estemos en sintonía fina con el corazón de Dios para que sepamos descubrirlo. Sería muy triste que pasara por enfrente de nosotros y nosotros no nos demos cuenta. Y por otro lado, que no estemos esperando estas manifestaciones extraordinarias, sino que más bien busquemos a Dios en lo sencillo y en lo cotidiano de nuestro día a día. Que así sea.

recibimos de tu generosidad y ahora te presentamos, Él será para nosotros bebida de salvación. Bendito seas por siempre, Señor.

0: Colaboren, hermanos, para que este sacrificio mío y de ustedes sea agradable a Dios Padre Todopoderoso. Padre Santo, por el sacrificio único de tu Hijo llevaste a la perfección las ofrendas de la antigua ley. Te pedimos que recibas la oblación de tus fieles y la santifiques como lo hiciste con la ofrenda de Abel, para que los dones presentados en honor de tu nombre sirvan para la salvación de todos. Por Jesucristo nuestro Señor.
1: Amén.
0: El Señor esté con ustedes. Levantemos el corazón. Demos gracias al Señor nuestro Dios. En verdad es justo y necesario, es nuestro deber y salvación darte gracias siempre y en todo lugar, Señor Padre Santo, por Jesucristo tu Hijo amado. Por Él que es tu palabra hiciste todas las cosas. Tú nos lo enviaste para que, hecho hombre por obra del Espíritu Santo y nacido de María la Virgen, fuera nuestro Salvador y Redentor. Él, en cumplimiento de tu voluntad, para destruir la muerte y manifestar la resurrección, extendió sus brazos en la cruz y así adquirió para ti un pueblo santo. Por eso, con los ángeles y los santos, proclamamos tu gloria, diciendo: Santo, santo, santo es el Señor, Dios del universo. Llenos están el cielo y la tierra de tu gloria. Hosanna en el cielo. Bendito el que viene en el nombre del Señor. Hosanna en el cielo. Santo eres en verdad, Señor, fuente de toda santidad. Por eso te pedimos que santifiques estos dones con la efusión de tu Espíritu, de manera que se conviertan para nosotros en el cuerpo y la sangre de Jesucristo nuestro Señor. Él mismo, cuando iba a ser entregado a su pasión, voluntariamente aceptada, tomó pan. Dándote gracias, lo partió y lo dio a sus discípulos, diciendo: Tomen y coman todos de él, porque esto es mi cuerpo, que será entregado por ustedes.

Del mismo modo, acabada la cena, tomó el cáliz y dándote gracias de nuevo lo pasó a sus discípulos diciendo: tomen y beban todos de él, porque este es el cáliz de mi sangre, sangre de la alianza nueva y eterna, que será derramada por ustedes y por muchos para el perdón de los pecados. Hagan esto en conmemoración mía.

0: Este es el sacramento de nuestra fe. Así, Padre, al celebrar ahora el memorial de la muerte y resurrección de tu Hijo, te ofrecemos el pan de vida y el cáliz de salvación y te damos gracias porque nos haces dignos de servirte en tu presencia. Te pedimos humildemente que el Espíritu Santo congregue en la unidad a cuantos participamos del cuerpo y la sangre de Cristo. Acuérdate, Señor, de tu Iglesia extendida por toda la tierra y con el Papa León, con nuestro obispo Fernando y todos los pastores que cuidan de tu pueblo, llévala a su perfección por la caridad. Recuerda a tus hijos Elía y Paz, que a quienes llamaste de este mundo a tu presencia. Concédeles que, así como han compartido ya la muerte de Jesucristo, compartan también con él la gloria de la resurrección. Acuérdate también de nuestros hermanos que se durmieron en la esperanza de la resurrección y de todos los que han muerto en tu misericordia. Admítelos a contemplar la luz de tu rostro. Ten misericordia de todos nosotros y así, con María, la Virgen Madre de Dios, su esposo San José, los apóstoles y cuantos vivieron en tu amistad a través de los tiempos, merezcamos por tu Hijo Jesucristo compartir la vida eterna y cantar tus alabanzas. Por Cristo, con Él y en Él, a ti, Dios Padre Omnipotente, en la unidad del Espíritu Santo, todo honor y toda gloria por los siglos de los siglos.
1: Amén.
0: Fieles a la recomendación del Salvador y siguiendo su divina enseñanza, nos atrevemos a decir: Padre nuestro que estás en el cielo, santificado sea tu nombre, venga a nosotros tu reino, hágase tu voluntad en la tierra como en el cielo. Danos hoy nuestro pan de cada día, perdona nuestras ofensas como también nosotros perdonamos a los que nos ofenden. No nos dejes caer en la tentación y líbranos del mal. Líbranos de todos los males, Señor, y concédenos la paz en nuestros días, para que, ayudados por tu misericordia, vivamos siempre libres de pecado y protegidos de toda perturbación, mientras esperamos la gloriosa venida de nuestro Salvador Jesucristo. Señor Jesucristo, el pecado del mundo. Este es el Cordero de Dios, Jesucristo, que quita el pecado del mundo. Dichosos los invitados a la cena del Señor.
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0: Oremos. Padre, ayuda con bondad a tu pueblo que has alimentado con los sacramentos celestiales. Concédele apartarse del pecado y comenzar una vida nueva por Jesucristo nuestro Señor. Amén. El Señor esté con ustedes y la bendición de Dios Todopoderoso, Padre, Hijo y Espíritu Santo, descienda sobre ustedes.
1: Hemos celebrado Eucaristía, pueden ir en la paz y en la alegría del Señor.
0: Demos gracias a Dios.

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3: Las 21 horas y 55 minutos.
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1: Las 22 horas y 24 minutos.

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1: Las 22 horas y 31 minutos.

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1: Las 23 horas y 5 minutos.

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1: Las 23 horas y 21 minutos.

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1: Las 23 horas y 31 minutos.

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1: Las 23 horas y 42 minutos.

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1: Las 23 horas y 59 minutos.

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1: Son las 0 horas y 12 minutos.

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1: Son las 0 horas y 21 minutos.

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1: Son las 0 horas y 33 minutos.

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4: Son las 0 horas y 41 minutos.

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0: ¿Qué? ¡No! ¡Se fueron! ¡No!
1: ¿Qué pasó?
0: ¡No se vayan!

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1: Es la 1 de la madrugada y 36 minutos.

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1: Son las 3 de la madrugada y 52 minutos.

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2: Son las 4 de la madrugada y 13 minutos.
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1: Son las 4 de la madrugada y 42 minutos.

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1: Son las 4 de la madrugada y 49 minutos.

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1: Son las 5 de la madrugada y 4 minutos. ¡Que lo...

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1: Son las 5 de la madrugada y 22 minutos.

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1: Son las 5 de la madrugada y 39 minutos.

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1: Son las 5 de la madrugada y 48 minutos.

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1: Son las 5 de la madrugada y 59 minutos.

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1: Son las 6 de la mañana y 16 minutos.

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1: Son las 6 de la mañana y 30 minutos.

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1: Son las 6 de la mañana y 38 minutos.

0: Dar precipitaciones históricas, según los registros, ahora los habitantes de la región de Coquimbo deben soportar el corte de servicios básicos, especialmente el de agua potable. Tras el colapso sufrido a las plantas de filtrado debido a la turbiedad de los cauces, la empresa Agua del Valle suspendió el suministro y comenzó a repartir agua mediante estanques estacionarios dispuestos en diversos puntos de La Serena, Coquimbo, Ovalle y otras comunas. Por el momento, no hay fecha definida para la reposición de suministro y la empresa pide paciencia a la población. Así lo expresó el gerente general de Aguas del Valle, José Luis Murillo.
1: Bueno, ya tenemos, como le decía, 30 camiones. En realidad, el problema que tenemos ahora mismo, el cuello de botella, no son los camiones como tal, sino todo el circuito y la logística con las complicaciones que tenemos en cuanto a nuestra propia red de abastecimiento para llenar los camiones y también los problemas viales que tenemos y, sobre todo, que hay mucha gente, lógicamente, que está esperando el agua. Por tanto, cuando llenamos un estanque, se vacía inmediatamente y tienen que esperar 2 horas o 3 horas hasta que se vuelve a llenar. Y, lógicamente, en ese momento van a tener que esperar.
0: Junto con ello, continúan miles de personas aisladas por los cortes de caminos interiores, bloqueados por rodados y aludes. Una de esas zonas es Totoralío Alto, en Coquimbo, en donde tras varios días sin conexión, un convoy del municipio de Coquimbo pudo llegar con ayuda. La presidenta de la Junta de Vecinos, Manova Pérez, comentó esta situación.
2: Al estar los caminos rotos, los vecinos no pueden salir. Entonces, hay muchos vecinos que tienen bebé, hay vecinos que están postrados, que tienen sus familiares, entonces no pueden salir, vecinos que ya están enterrados, que no pueden sacar sus vehículos, así que esta ayuda viene, pero muy bien, porque es pañales, son necesidades básicas de los vecinos, los pañales, el agua.
0: A esto se suma la contaminación que trajo el río Elqui tras el inusitado aumento de su caudal y que trajo toneladas de escombros a la playa del Faro en La Serena. Jóvenes voluntarios se han autoconvocado para, palo en mano, tratar de limpiar en parte la gran cantidad de desechos.
3: No, mucha basura, toneladas de basura. Como le decía, yo creo que la ayuda humanitaria que estamos haciendo entre todos va a ser una parte pequeña, pero hay que sacarlo con máquina esto.
4: Viene con ayudar con bolsa de basura. Más que nada para sacar los plásticos, porque en realidad son los que más contaminan.
0: En cuanto a la ayuda a las personas que lo perdieron todo, existen diversas campañas que son canalizadas por los municipios en el Estadio La Portada en La Serena y en el edificio consistorial en Coquimbo, donde se recibe agua embotellada, alimentos no perecibles, ropa, alimentos para mascotas y útiles de aseo para ir en ayuda de las localidades más aisladas de esta región.
5: En un nuevo balance del sistema frontal, las autoridades informaron que se logró la conectividad vial en la provincia del Huasco y en la región de Coquimbo. Se extiende el estado de catástrofe en la comuna de Tierra Amarilla. Fueron rescatadas 3 personas en el cajón del Maipo. El reporte es de Francisco Becerra.
6: En dependencia de Senapred, las autoridades entregaron un nuevo balance del sistema frontal que ya dejó el territorio nacional. En cuanto a los datos, se informaron de 13 fallecidos, 4 desaparecidos, más de 3.500 damnificados, sobre 1.500 albergados y 61.000 aislados. Sobre las viviendas se reportan 150 destruidas, 3.750 con daño mayor, 22.000 con daño menor y más de 3.000 en evaluación. También se amplió el estado de catástrofe en la comuna de Tierra Amarilla, en la región de Atacama, comuna que se suma a la región de Coquimbo y la provincia del Huasco con esta medida. El subsecretario del Interior, Máximo Pavés, informó de la conectividad vial en las regiones de Atacama y Coquimbo.
7: En la provincia del Huasco ya se han conectado todas las comunas que se encuentran en la provincia. Eso incluye también mecanismos de conectividad de emergencia para las comunas o entre Vallenar, Freirina, Huasco, que se encuentran conectadas. En la región de Coquimbo también se encuentran todas las comunas conectadas, lo que es una muy buena noticia fundamentalmente para las comunas de Paihuano, Andacollo y Vicuña, que habían representado una dificultad especial en su conectividad.
6: Las clases siguen suspendidas para el resto de la semana en la región de Coquimbo, la provincia del Huasco y la comuna de Tierra Amarilla. En total, hay aproximadamente 15.000 clientes sin energía eléctrica por más de 72 horas entre las regiones de Coquimbo y Valparaíso. Y las autoridades mencionaron que no se enviaron alertas SAE en la última jornada. Para hoy, se espera que la mitad de la comuna de Ovalle tenga agua no potable y que solo servirá para servicio sanitario. Esto cuando hay casi 177.000 clientes sin suministro en la región de Coquimbo. Esto se da cuando en la última jornada se logró un rescate tras 6 días de 3 personas que estaban como desaparecidas en San José de Maipo. Equipos de rescate lograron encontrar con vida y rescatar a Magdalena Retamal, Martina Núñez y Manuel Orellana. Detalles entregó el teniente Francisco Díaz del GOPE de Carabineros.
8: Cuando estábamos sobrevolando el lugar, pudimos determinar que nos estaban haciendo señas las 3 personas, así que primero tomamos a la persona masculina, la sacamos y luego de eso él se fue con la primera persona, después yo me quedé con ambas mujeres, nos quedamos en el refugio esperando que también pasara un poco el viento, que las condiciones climáticas pudieran mantenerse más óptimas para el segundo vuelo. Gracias a Dios mantenían comida, mantenían agua, habían un poco de vestimenta, así que obviamente no eran las adecuadas, pero igual pudieron abrigarse. Lo que me manifestaron era que al momento que se encontraban en el vehículo estuvo a punto de arrancarse. Por ende, alcanzaron a salir y tuvieron que caminar aproximadamente unos 500 metros hacia el refugio.
6: En paralelo se indaga el encargo por robo del vehículo en el que viajaban hacia el refugio. Preliminarmente se debe a que Orellana dejó de pagar las cuotas del vehículo, el automotora, información que será ratificada una vez baje la nevada y se puedan realizar las pericias correspondientes.
9: En el sur, mientras tanto, la Corte de Apelaciones de Temuco acogió a trámite un recurso que obligó a la delegación presidencial a abastecer de agua potable en camiones aljibe a más de 500 familias en sectores rurales. Lo haya interpuesto el Instituto Nacional de Derechos Humanos por la falta de suministro. Para hoy se espera un nuevo sistema frontal en la zona con fuerte viento. Ese es el pronóstico. Claudio Aníbal.
10: La Corte de Apelaciones de Temuco acogió a tramitación un recurso de protección presentado por el Instituto Nacional de Derechos Humanos y ordenó restituir el suministro de agua potable a más de 500 familias de zonas rurales que sufren problemas de abastecimiento desde hace algunos años y que hoy, con los cortes de energía eléctrica, han agudizado la situación. La acción legal fue interpuesta por la abogada Pamela Nahuelcheo, quien detalló que se presentó en favor de usuarios del APR Mañío, ubicado en la ruta Yune Temuco con Cholchol. En el documento también se expuso la compleja situación que viven las familias por la falta de agua potable y se solicitó informes urgentes a la Delegación Presidencial de Temuco, la Municipalidad y la Superintendencia de Servicios Sanitarios.
11: La Corte ordenó a la Delegación Presidencial de la Araucanía restablecer de inmediato el suministro de agua potable mediante camiones aljibe a las familias del sector mientras dure el proceso. Esto quiere decir que mientras se tramita el recurso, las familias deberán volver a contar con este apoyo que había sido suspendido por la delegación a fines del año pasado.
10: Respecto a los problemas derivados del sistema frontal que afectó a la región de la Araucanía la semana pasada, el director regional del INDH, Federico Aguirre, en tanto, envió un oficio a la Superintendencia de Electricidad y Combustible por los cortes del suministro eléctrico que se han extendido por más de una semana en sectores rurales. El requerimiento solicita que se informe sobre las fiscalizaciones realizadas y las acciones que se adoptarán ante esta situación que afecta actualmente a cerca de 12.000 hogares de la Araucanía. Por su parte, Jan Gorayev, director de Senapred, confirmó que se activó una nueva alerta temprana preventiva debido al ingreso de un sistema frontal para la zona.
12: Debido a estos sistemas frontales que están presentes en nuestra región, pero principalmente debido a un aviso por parte de la Dirección Meteorológica que habla que el día jueves principalmente tendremos viento con rachas que van a alcanzar los 70 kilómetros por hora.
10: Para este jueves y el viernes se esperan vientos que superarán los 80 kilómetros por hora, especialmente en la zona cordillerana y costera de la Araucanía, por lo que se activaron todos los comités comunales de emergencia ante el riesgo de voladura de techumbres y otras dificultades.
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9: La falta de agua potable agudiza la emergencia en la región de Coquimbo. La comuna de Tierra Amarilla, en Atacama, se suma al estado de catástrofe.
4: Mega reforma en su apuro. La moneda no tuvo los votos del oficialismo en el Senado y su despacho final queda para agosto, a la espera de los vetos y la decisión del Tribunal Constitucional.
9: Noche de homicidios aquí en Santiago, una balacera con un muerto y una mujer herida en el barrio Yungay. En Quilicura, desconocidos dispararon contra la víctima en una multicancha.
4: Fiscalía instruye diligencias en una supuesta casa de torturas vinculada al tren de Aragua en Quinta Normal. Aparecieron osamentas humanas.
9: Formalizan al Panda, conocido delincuente, detenido ahora acusado de disparar contra una pareja de carabineros en Los Espejos.
4: Ya aprobados los shows de BTS, la ministra Ducó destituye a la directora del Instituto Nacional del Deporte.
9: En el exterior, en plena escalada con Irán, Trump firma un acuerdo nuclear con Arabia Saudita. El petróleo, ojo, salta a esta hora hasta los $98 el barril.
4: Y en el fútbol, en Cooperativa, ex director de Azul Azul reconoce compras con sobreprecio a Huachipato. Esta noche, O'Higgins visita a Boca por Copa Sudamericana, transmite Cooperativa Deportes.
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1: Cooperativa, 7, 4 minutos. 7, 4 minutos.
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4: Instalamos la primera mesa de reporteros y reporteras del diario de Cooperativa cuando en Santiago estamos con cielos cubiertos, con una temperatura de 8 grados 9 décimas, una humedad de 84% y esperando no más de 12 grados hoy. Dice meteorología que pueden caer chubascos durante la tarde y que alguna gotita más en la noche, mañana y el sábado, ya solo cielos nublados. Una situación bien similar a la que se vive en la región de Valparaíso, donde también anuncian chubascos para esta tarde, y a lo que se vive en Rancagua. 12, 13 grados la máxima prevista, no más que eso. Lo mismo que en Talca, Chillán, Concepción, Temuco, donde sí llueve y se va a mantener así durante todo el día.
9: Vamos a hablar luego de lo de la mega reforma, bochornoso lo de ayer ahí en el oficialismo, las explicaciones que se dan en el gobierno para que esto finalmente quede para agosto, todo indica. Vamos a ver. Hoy día hay reunión del Comité Económico en La Moneda, así que va a estar el ministro Quiroz allí. Hay algunas normas que se van a vetar. Bueno, ya viene lo vamos a conversar con Jorge Espinosa Cuellar. Hablamos de lo de Mara Cedini también y el impacto y el revuelo político que ha generado su entrevista sin filtros de antenoche. Eso después de las 8 de la mañana. Y vamos a estar en contacto ahora en un momento con el general de ejército Eugenio Riva, que es jefe de la Defensa Nacional en la región de Coquimbo. Hay mucho que hablar de la emergencia en el norte, chicos.
4: Vamos a estar también en la región de Atacama, la situación es complicada por la conectividad que deriva en problemas para el abastecimiento de agua y de alimentos en algunas localidades. Vamos a estar en contacto con la región del Biobío, con información policial, revisamos la información de deportes siempre con Ernesto Contreras, dentro y fuera de la cancha. Y a esta hora estamos nuevamente en contacto con Felipe Cofré en las calles de Santiago para dar una mirada ahora en detalle a la información policial de las últimas horas. Felipe, te escuchamos.
8: Sí, Vero, y contábamos más temprano que la información policial es bastante acá en la región metropolitana. Partimos con una investigación por un doble homicidio, uno en carácter de frustrado, otro consumado, que ocurre ayer en calle Maipú, esto es en el límite del barrio Yungay con el barrio Balmaceda, en calle Chañarcillo. Ahí es encontrado el cuerpo de un hombre con impactos balísticos, que se presume estaba al interior de un vehículo en el que le efectuaron los disparos y luego lo dejaron abandonado en ese lugar. Una cuadra más hacia el sur, en este caso a la altura de Mapocho, otra mujer es abandonada, una mujer chilena de 18 años y que cuenta con varios impactos de bala en su parte inferior, en las piernas. Ella es trasladada a un centro asistencial con lesiones de carácter grave. Ambos hechos se está investigando si están relacionados. Lo que se presume es que ambas víctimas, la persona fallecida, que es un adulto, ciudadano colombiano, habría subido al auto al igual que esta mujer y habrían sido heridos al interior de este vehículo que se le perdió la pista con sus ocupantes al interior, quienes podrían eventualmente ser los autores de los disparos de ambos ataques. También por parte del equipo ECO, que lidera esta investigación, se solicitó al OS-7 de Carabineros, el equipo antidrogas, que investigara una situación en las cercanías. Posiblemente también vinculada a este hecho, podría tratarse de un tema relacionado con drogas, precisamente estos dos homicidios, como decíamos, frustrado y consumado respectivamente. El fiscal del equipo contra el crimen organizado y homicidio, Felipe Sepúlveda, explicó los antecedentes que se conocen respecto a las diligencias que se realizaron en primera instancia.
10: El homicidio ocurrió al interior de un vehículo que se encontraba en movimiento. Por ende, los dos sitios del suceso, que están muy cercanos, son aproximadamente una cuadra, reflejan el desplazamiento del vehículo. Este hecho ocurrió en circunstancias que estas dos personas abordaron un vehículo. Una de ellas fue herida y terminó muerta, y la segunda persona, la que quedó herida, posteriormente se desplazó en el vehículo unos instantes, después fue dejada por los ocupantes del vehículo en otro lugar.
8: Y esto se suma a otro homicidio que se registra en la comuna de Quilicura. Un hombre adulto es la víctima, que se encontraba en una multicancha compartiendo con un grupo de personas. Llegan desconocidos que lo abordan, lo increpan y le efectúan al menos 4 disparos. Sus amigos lo trasladan a un CESFAM de la comuna, en donde finalmente pierde la vida esta víctima. Un hecho que también está siendo investigado por el equipo ECO del Ministerio Público. Se suma a una persecución que recorre varios kilómetros, al menos unos 150, porque empieza en la región de O'Higgins, un seguimiento a un vehículo que contaba con un encargo vigente por robo en la comuna de San Fernando. Ahí se inicia el seguimiento controlado de este auto, que termina en la comuna de Bajos de Mena, acá en la región metropolitana, donde se logra la detención de tres personas, una de ellas vinculada al robo de este vehículo y otras dos por oponerse a la acción de carabineros. Es la teniente Daniela González, oficial de ronda de la prefectura de Colchagua, quien entregó detalles respecto de este operativo, que incluso contó con la cooperación de la prefectura aeropolicial de carabineros.
11: Gracias al sistema de posicionamiento GPS de la camioneta de la empresa Tingririca Energía y al trabajo coordinado de las distintas unidades, el procedimiento culminó en la comuna de Puente Alto, con la recuperación de la camioneta y la detención de tres individuos, todos mayores de edad con antecedentes penales. Uno de ellos por el delito de robo de vehículo motorizado y los otros dos por oponerse a la acción de carabineros.
8: Ahí está la teniente Daniela González de la prefectura de Colchagua, quien entrega detalles respecto a este procedimiento. Estas personas fueron trasladadas a una unidad policial de la comuna de Puente Alto para posteriormente ser puestas a disposición del Ministerio Público en los juzgados de garantía de la región de Higgins.
4: Revisamos siempre la información policial aquí en la capital contigo, Felipe Cofré. Gracias, seguimos en contacto.
8: Buen día.
12: Chao.
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1: Cooperativa. 7, 13 minutos. 7, 13 minutos.
9: Vamos a la región del Biobío y un consejero regional enviado a prisión preventiva fue formalizado por violación. Christopher Espinosa, buen día.
18: Hola, Rodrigo, muy buenos días. Sí, se trata del consejero regional en ejercicio Alan Bastías Urrutia, ex militante del Partido Demócratas, que había sido denunciado en noviembre del año pasado, posterior a una fiesta de disfraces con motivo de Halloween en la comuna de Chiguayante. Una mujer adulta lo denunció por el delito de violación. La investigación avanzó por parte de la Brigada de Delitos Sexuales de la PDI, que levantó testimonios y evidencia científica y biológica de que acá habría un delito que debe ser investigado. Ha sido formalizado por el delito de violación y quedó en prisión preventiva por instrucción del juzgado de garantía de Chiguayante. La fiscal subrogante de Concepción, Marcia Matus, entregó detalles.
19: Este delito está previsto y sancionado en el artículo 13.1 del Código Penal y se le invocan dos circunstancias: la circunstancia de fuerza o intimidación y la circunstancia de incapacidad para oponerse. También se invoca por el Ministerio Público una agravante genérica, que es haber cometido el delito con abuso de confianza, agravante prevista en el artículo 12, número 7 del Código Penal. Solicitamos al tribunal, al juzgado de garantía de Chiguayante, la medida cautelar de prisión preventiva del imputado, y el tribunal estimó dar lugar a la petición del Ministerio Público al haberse configurado los elementos del tipo y también entender que la libertad del imputado es un peligro para la seguridad de la sociedad.
18: Al tratarse de una autoridad en ejercicio, Rodrigo, el gobernador regional del Biobío entregó una breve declaración, Sergio Yacamán, indicando de que primero no es funcionario del GORE, sino que una autoridad electa, y que el Ministerio Público avance en aclarar absolutamente todo lo que está investigando. Como es una autoridad en ejercicio, la única forma de que quede fuera de sus funciones, más allá de que esté en prisión preventiva, es que se abra un cuaderno en el Tribunal Electoral Regional, pero allí deben ser sus compañeros los que deben abrirlo. Es una situación que abre debate nuevamente sobre qué pasará con esta situación judicial, donde no hay una sentencia, pero sí está en la cautelar más gravosa.
12: O sea, perdón, ¿son sus compañeros de consejo o quienes estaban en el partido en su momento?
18: No, los compañeros de consejo
12: son los que pueden... los demás consejeros.
18: Exactamente, ellos son los únicos que pueden abrir un... pedirle al Tribunal Electoral Regional que lo destituya.
12: Que fue formalizado por violación, está en prisión preventiva. Este hombre acusado de un delito muy, muy grave ahí en Chiguayante, consejero regional del Biobío. Christopher, lo seguimos contigo.
18: Sí, será. Que esté muy bien, buenos días.
4: Algunos problemas en el tránsito esta mañana aquí en la capital. Hay un accidente en Maule al poniente con Sierra Bella. Esto es comuna de Santiago y restricción de pista en ese sector. Hay congestión harta en la ruta 5 al norte desde el sector Sacié hasta el sector Alameda. Hay que avanzar con precaución. También mucha congestión en la ruta 5 al sur desde Compañía hasta la salida Agustinas. Y se mantienen desvíos por obras de pavimentación, en Ricardo Camin en la comuna de Santiago. Hay cambios de ruta en los buses que habitualmente transitan por ese lugar.
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7: Cooperativa. 7, 20 minutos. 7, 20 minutos.
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10: Vamos al norte chico, ahí en el sur de la región de Atacama. Recuperar la conectividad parece ser clave. Algo de eso comentábamos ayer también con el jefe de la defensa ahí en la provincia del Huasco. Tierra Amarilla, más arriba, cerca de Copiapó, como comuna, se sumó al estado de catástrofe en las últimas horas. Hubo evacuaciones también allí en medio de las últimas precipitaciones. Carlos Opaso Álvarez es periodista en la zona y está de nuevo en contacto con nosotros. Carlos, desde Vallenar, ¿qué tal? Buen día, ¿sí?
11: Hola, ¿qué tal, muchachos? Sí, desde Vallenar, ¿cómo están? Buen día.
9: Buenos días, hola. Carlos. ¿Cuál es la situación esta mañana ahí en Vallenar y en la provincia del Huasco, donde rige este estado de emergencia por catástrofe?
11: Así es, bueno, la situación acá en la provincia del Huasco poco a poco tiende a normalizarse, al menos en lo que tiene que ver para las comunas de Freirín y Huasco. Pues durante la jornada de ayer se pudo habilitar un badén con apoyo de la Oficina de Vialidad del Ministerio de Obras Públicas aquí en la provincia, que permite que puedan pasar vehículos de emergencia, camionetas 4x4 que tengan la capacidad suficiente para poder pasar por este sector, y también para vehículos que vayan con apoyo humanitario para las localidades que están aisladas. Hay sectores costeros que son parte de la comuna de Freirina y de Huasco que han tenido muy poca colaboración, muy poca ayuda, porque los caminos están cerrados por la activación de las quebradas. Por lo tanto, el apoyo aeromédico y también aéreo que ha prestado Carabineros y también la Fuerza Aérea ha sido fundamental para poder llegar a estos sectores. Pero la conectividad, que es lo importante, poco a poco al menos se está restableciendo para la zona costera. Ayer, cerca de las 8 de la tarde, de las 20 horas, se entregaban información por parte de vecinos del sector de Alto del Carmen. Alto del Carmen está en el sector cordillerano, arriba a 46 kilómetros de Vallenar, en la alta cordillera. Y se divide en dos valles, el Valle de San Félix y el Valle del Tránsito. Por el sector del Tránsito está la localidad de Junta de Valerianos, que está en la parte más alta cordillerana, y hasta ahí habían caminos que son de tierra, caminos que nos han asfaltado, que tenían una altura de 3 metros de nieve, y la máquina estaba pasando por ahí, y la máquina se veía en las fotografías, se veía que estaba ya tapada por la nieve, y estaban llegando, y estaban a 2 kilómetros de llegar a Junta Valeriana para poder entregar ayuda. Entonces, poco a poco, la conectividad se restablece con ayuda de particulares, con ayuda de los servicios públicos, de carabineros, de las fuerzas armadas, del ejército. Poco a poco se está restableciendo la conectividad acá en la provincia.
10: Claro, eso, lo de los puentes aéreos también, el bypass a Freirina, este badén que se construye sobre el lecho que ya ha bajado el cauce, por tanto, se puede pasar ahí con acceso controlado y todo. Es todo un avance, se encamina eso de la normalización. ¿Qué se sabe de Tierra Amarilla, Carlos? Porque se suma al estado de catástrofe y no habíamos tenido tanta noticia de allí. Esto es más bien cerca de Copiapó, donde también lo pasaron muy mal hace ya más de una década, cuando suceden los aluviones, ¿no? En Atacama.
11: Sí, Tierra Amarilla también es una comuna que también lo está pasando mal. Sus localidades también aledañas, Diego Almagro, Inca de Oro, también son sectores que están con problemas también de conectividad y también de ayuda que pudiese llegar por parte de las autoridades. Y es ayer cuando también se decreta este estado de catástrofe para esta comuna. Y esto en virtud también de la visita del presidente Kast, que vino en la jornada del lunes, y se reunió con las autoridades ahí en la delegación regional presidencial. Y el alcalde de Tierra Amarilla, Cristóbal Zúñiga, llegó a las afueras de la delegación y así, tal cual, coloquialmente, a grito pelado, le gritó desde afuera al presidente que por favor decretara zona de catástrofe la zona de Tierra Amarilla, porque había personas que estaban para el interior de la comuna, en Amolanas, en otros sectores que la estaban pasando muy mal y que necesitaban ayuda y también apoyo por parte de las autoridades. Por lo tanto, este grito que hace el alcalde fue escuchado y al menos se decreta esta zona de catástrofe para la comuna.
9: Hagamos foco también en lo que está pasando en Freirina. Como decía Rodrigo, ya se ha restablecido haciendo este badén sobre el lecho del río, la conectividad, pero todavía hay preocupación por lo que está ocurriendo en ese sector particularmente, Carlos.
11: Sí, la localidad de Freirina y la localidad de Huasco, como les decía, estaban anteriormente aisladas. Se realizó una ayuda parte de la Capitanía de Puerto, donde a través de lanchas pudieron llegar a las caretas costeras de Los Bronces, de La Reina, de Carrizal Bajo, para poder entregar ayuda. Conversamos con vecinos de la localidad y también manifestaron su preocupación. Esto fue lo que manifestaron.
12: Estos 5 días de caída de agua nos han dejado desconectados desde Vallenar hacia la comuna de Freirina, desconectados, y tenemos problemas, bueno, del abastecimiento de agua. La luz por lo menos está ya llegando a los hogares, pero lo principal, la conectividad.
13: Acá en Caleta de los Bronces igual estamos muy afectados por el temporal, ya que la bajada de quebrada nos destruyó el camino, yo creo que en un 60%. Hoy con la organización de los vecinos se pudo ya llegar a la caleta con alguna ayuda y con empresarios que pusieron sus máquinas a disposición. Así que también el viento voló techos y algunas casas las destruyó por completo.
11: Eso es parte de lo que opinan los vecinos con respecto al tema de la conectividad. Está bastante complejo, bastante peligroso. Y también se refirió a esto mismo la delegada presidencial regional, Sofía Cid, de Copiapó, donde manifestó cómo está la situación entre la ruta 5 desde Vallenar a Copiapó y también desde Vallenar a La Serena.
14: En la provincia del Huasco está el general Paredes, que está a cargo de la provincia en estado de emergencia, y a través de Vialidad, que está haciendo su apoyo ya con la Seremi de Obras Públicas, se logró generar un badén en el sector de Maitencillo para poder tener paso. Bueno, en relación a la conectividad en la Ruta 5 Norte, decirles que la concesionaria está trabajando en lo que es el tramo Copiapó-Vallenar. Por el momento no tenemos ningún tipo de pasada en esa carretera, y también contarles que desde la carretera, la Ruta 5 Norte de Vallenar a La Serena, junto con la concesionaria se está viendo la fórmula de sacar los vehículos que están ahí a través de convoy, buscando espacio en la ruta. Sabemos que los cortes son más pronunciados que en la ruta Copiapó-Vallenar.
11: Es parte de lo que mencionaba la delegada presidencial regional Sofía Cid con respecto a este tema de la conectividad, una conectividad que está bastante compleja, bastante difícil. todos los días los vecinos preguntan por redes sociales cuándo se puede reactivar esta ruta, pero aún no hay noticias.
9: Todavía siguen, además, entiendo, un número importante de personas sin energía eléctrica. Hay problemas también con el agua potable en algunos sectores. Todo lo estaremos siguiendo contigo, Carlos Opazo. Muchas gracias por la información desde Atacama. Buen día.
11: Bueno, muchachos, buenos días.
10: Chao, chao.
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7: Cooperativa, 7:30 minutos. 7:30 minutos.
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9: Sabíamos recién de cómo se vive la emergencia en Atacama. Queremos saber también de la región de Coquimbo. Aunque las lluvias han dado una tregua, miles de familias siguen enfrentando problemas de conectividad y sobre todo dificultades para acceder al agua potable. Bajo estado de excepción constitucional de catástrofe, el despliegue regional está encabezado por el jefe de la Defensa Nacional, el general de Ejército Eugenio Riva. Esto después de que el gobierno decretara estado de excepción constitucional de catástrofe en toda la región de Coquimbo y, como ya sabemos, también en la provincia de El Huasco, a lo que se sumó en la última jornada la comuna de Tierra Amarilla.
10: Sí, eso cerca de Copiapó, Paipote, ahí, bien delicado, es un sector que lo pasó muy mal con los aludes de hace, no sé, más de una década, ¿sí? 2015, se inundó todo eso.
9: Decíamos que el despliegue regional lo encabeza el jefe de la Defensa Nacional en Coquimbo, el general de Ejército Eugenio Riva, con quien ya estamos en contacto. ¿Cómo está, general? Buen día.
19: Hola, buenos días.
10: General Riva, gusto saludarlo. Oiga, el tema del agua, ¿qué se puede hacer desde la Jefatura de la Defensa? ¿Desplegar qué recursos para que los estanques alternativos al menos puedan contar con suministro, que los camiones lleguen donde tienen que llegar? ¿Qué está pasando? ¿Qué información tiene usted? Lo último.
19: Mire, la situación fue muy crítica hasta el día de ayer, porque habían solamente dos puntos apropiados para que pudieran ser llenados los camiones. Entonces el llenado de camiones, que son los que reparten en la ciudad, era muy lento. Ayer en la tarde se consiguió completar 10 puntos de llenado. Entonces hoy día el llenado de camiones debería andar mucho más rápido, y eso va a permitir que el circuito se haga con mayor frecuencia.
10: A ver, en medio, hay denuncias de que el agua embotellada se está vendiendo más cara de lo que dicta el mercado, digamos, o de lo esperado en una emergencia, que incluso hay gente acaparando esa agua, que puede ser poca incluso, que está disponible, botellas, bidones y otras, y lo están vendiendo más caros por las redes sociales. ¿Ha tenido denuncias de especulación? ¿Qué puede hacer usted como la autoridad militar en la zona?
19: Denuncias formales por especulación no he tenido ninguna, y eso llamo a que, si es que es así, las hagan directamente al Ministerio Público.
9: General, ¿tiene identificados los sectores donde la situación es más crítica en lo que se refiere al abastecimiento del agua potable? ¿En La Serena, en Coquimbo, en Ovalle?
19: Hoy en día en la región lo más complejo es la conurbación La Serena-Coquimbo. En las otras localidades tenemos problemas, pero el sistema de alternativo está funcionando mejor porque son poblaciones más pequeñas. entonces es más manejable. Pero el problema grande es la conurbación. Por ejemplo, ayer ya en Ovalle se recuperó el 50% más o menos de la población está recibiendo agua normal. Uh-huh. Y eso debería quedar restablecido, calculan a más tardar mañana debería quedar Ovalle completo con agua, con servicio.
9: Ayer había...
19: También la producción de agua aquí en La Serena, en la conurbación, ayer empezó a mejorar la calidad del agua muy lentamente, con muchos trabajos que se hicieron ayer por parte de maquinaria del ejército, tuvieron que instalar nuevas cañerías para poder hacer canales que hicieron llegar agua a los filtros, uh-huh, a los estanques de filtro. Entonces se logró anoche con tener una producción pequeña de agua limpia. Eso se debería haber incrementado. No recibió el informe ahora en la mañana aún, vengo entrando en la reunión, y eso es algo que no esperábamos que fuera tan rápido, ya, así que sí. Puede que mejore hoy día sustancialmente la situación.
9: Sí, entendemos que tienen unos minutos más, Comité de Gestión de Riesgo y Desastre General. Ayer había denuncias de que se había vandalizado algunos estanques y que de hecho les habían sacado, por ejemplo, las llaves. Se ha reforzado la vigilancia sobre los estanques, el acompañamiento de camiones aljibes por parte suya, ¿o no?
19: Sí, correcto. Ayer ya se hizo un servicio de acompañamiento con Policía de Investigaciones y con Carabineros. Estuvieron controlando, se mejoró bastante la situación, hubo menos daño a los estanques, y hoy día agregamos dos patrullas más de ejército. Hay que entender que la gente que se saca se pasa a tareas de seguridad de la que es de ejército, se saca de tareas de ayuda a la comunidad, entonces hay que buscar un equilibrio.
10: Estamos conversando con el general de ejército Eugenio Rivas, jefe de la Defensa Nacional ahí en la región de Coquimbo. Escuché a algunos colegas que llegaron a la zona del Islón, ahí al interior de La Serena, que había complicaciones o al menos inquietud respecto de la seguridad general, que había gente que tuvo que ser evacuada en medio de los aludes y que estaba denunciando que había gente sospechosa circulando, que eventualmente se podían haber producido algunos robos. ¿Qué información tiene usted? No solo de ese punto, le pregunto de toda la región de Coquimbo, si es que esos hechos han ocurrido o si tiene denuncias en esa línea.
19: Sí, los informes, todos los indicadores dicen que la situación de seguridad en general en la región es normal. Hay dos puntos que fueron muy afectados, que es en el norte de la, en la comuna de La Serena, en borde norte, ¿no es cierto? Islón, como usted dice, y en Coquimbo, sureste, sector Cruz de Caña,
10: ¿ya?,
19: que fueron arrasados, corrió mucha agua. Islón fue un aluvión. Islón, como usted dice, y en Coquimbo, sureste, sector Cruz de Caña,
10: ¿ya?,
19: que fueron

0: se puso un control de carabinero, un retén móvil, y ahí se solucionó. Las condiciones meteorológicas mejoraron ostensiblemente, entonces la gente está volviendo a sus casas y eso hace que la seguridad en la zona aumente. En Islón también se aumentaron los patrullajes de carabineros.
1: ¿Se ha informado, General Riva, que ya existe algún tipo de acceso terrestre a todas las comunas de la región? En muchos casos son rutas de emergencia. ¿Hay todavía localidades o sectores rurales a los que no se pueda llegar con normalidad?
0: Sí, todas las comunas están con acceso terrestre, con ciertas restricciones, pero con acceso terrestre. El esfuerzo está dado desde antes de ayer en conectar las localidades más pequeñas que están aisladas con los vuelos de helicóptero. Entonces, los vuelos de helicóptero están, las tareas que están realizando son especialmente de evacuación de personas. Ya no hablamos de rescate, ante una situación de emergencia. Estamos hablando de evacuación de personas, se están haciendo tareas de enlace con esas localidades. ¿Ya? Y tareas de abastecimiento a esas localidades.
2: Léase, por ejemplo, no sé, estoy pensando en Puerto Aldea, en donde se interrumpieron los caminos ahí entre Guanaquía y los Tongoy. ¿Se ha podido llegar allá también?
0: Sí, perfecto. Ayer, por ejemplo, la gobernación marítima llegó vía marítima y llegó un técnico y pudieron restablecer el funcionamiento del sistema APR, del agua potable rural de ese sector.
1: ¿Cuántas
0: personas? La Armada también está haciendo enlace a las caretas que están aisladas por tierra, lo está haciendo por mar.
1: General, ¿y cuántas personas permanecen efectivamente aisladas todavía en la región de Coquimbo? ¿En qué zona se concentra la mayor preocupación de ustedes por eso? ¿O no hay
0: aislados? Estamos volando hacia la precordillera. Por ejemplo, ayer se hicieron varios vuelos hacia el Valle de Paihuano, que queda en el interior de Vicuña. Ya se está llegando por tierra ahí. En la provincia de Choapa se está llegando a Canela, a Combarbalá. Son innumerables caseríos y sectores que quedan en la precordillera mayoritariamente.
2: Había cierta preocupación por la zona de Río Hurtado. ¿Sabe algo de eso, del embalse Recoleta hacia el interior?
0: Sí, los embalses se comportaron bien. En algún minuto tuvieron el concepto es verter, no es desborde. El desborde suena catastrófico, pero es verter. O sea que llegaron a su tope, lo que es muy bueno para la región, y el caudal que iba entrando por un lado al mismo tiempo iba saliendo. Entonces fue todo controlado, no hubo problema en ese sentido.
1: Le insisto en lo que le preguntaba, ¿no se puede hablar entonces de personas efectivamente aisladas hoy en la región de Coquimbo? ¿Se puede tomar contacto con todos los sectores, con todas las personas en la región?
0: No le puedo asegurar un 100%, no le puedo asegurar un 100%, porque hay localidades que hoy día queremos llegar ya, acercarnos al 100%, pero por los antecedentes que tenemos, no habría gente que estuviera aislada con complicaciones, pero eso es un número imperfecto.
2: Ya, y lo último, usted nos confirma, todas las comunas de la región de Coquimbo están con acceso terrestre, unas mejor que otras, con controles más rígidos que otros, ¿sí?
0: Correcto.
2: Ya, y hay contacto también con las caletas, yo le mencionaba lo de Puerto Aldea, a través de la Armada por el mar.
0: Correcto, la Armada está haciendo con sus medios, está haciendo enlaces marítimos y llevan abastecimiento también.
1: General, ¿qué tendría que ocurrir para que usted pudiera decir que la emergencia inmediata está totalmente controlada ahí en la región de Coquimbo?
0: El hito importante es agua y conexión eléctrica. Todavía anoche quedaban 21.000 clientes de CGE, están aún sin suministro. Ese número debería bajar en la mañana.
2: Según el sitio de la Superintendencia de Electricidad y Combustibles, dice que en Coquimbo hay 17.000 clientes, más o menos, sin energía eléctrica. Eso son unas 50.000 personas aproximadamente, ¿no? Más o menos.
0: Sí, eso sí, va bajando, va aumentando. Ahí, bueno, hay que, por ejemplo, yo tuve que firmar una orden para uso

0: la fuerza pública porque había un privado que no quería que CGE entrara a hacer trabajo a su terreno, y ese era un poste que conectaba todo el sector de La Marquesa hacia arriba. Entonces, bueno, ahí en estas circunstancias se ve lo mejor y también lo peor de la gente.
1: Ya, y eso se pudo reconectar finalmente.
0: Correcto.
2: General, ya que está restablecido el tránsito por la Ruta 5, el abastecimiento de los supermercados, de los locales comerciales, ¿se está dando sin problemas en esta jornada? Pregunto principalmente por el tema del agua también, ¿no? Porque
0: sí, bueno, el abastecimiento
2: se había acabado en los supermercados.
0: Usted me preguntó por los supermercados inicialmente. Los supermercados, la Ruta 5 en la región de Coquimbo está transitable. Ayer pasaron alrededor de 700 vehículos de sur a norte, ¿ya? Y 600 vehículos de norte a sur. Hoy día a las 8 de la mañana se abre de nuevo la ruta. Nosotros tenemos en la región de Coquimbo, tenemos un corte en la cuesta Buenos Aires, que queda prácticamente saliendo de la región. El resto de la región hacia el sur está en perfectas condiciones. Entonces, hoy día en la mañana, ¿sí?, ya parte se va a dar el paso hacia el norte a partir de las 8 de la mañana hasta las 14 horas, y después va a dar paso hacia el sur.
1: Conversamos con
0: privilegiando camiones de carga. Entonces, el abastecimiento hacia el norte es un antecedente que yo no manejo. Yo me estoy asegurando en esta región de que el flujo, especialmente de carga, continúe.
1: Ya, y eso ha sido expedito, se ha normalizado, dice usted.
0: En las condiciones que le acabo de explicar.
1: El general de Ejército Eugenio Riva, jefe de la defensa ahí en el estado de excepción constitucional de catástrofe en la región de Coquimbo, esta mañana en el diario de Cooperativa. Sabemos que tiene reunión del COGRID ahora. Lo liberamos. Muchas gracias.
0: Muchas gracias. Buen día.
2: Fue muy amable, general. Buen día.
0: Adiós.
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2: Momento de hablar de deportes, de revisar lo que ocurre fuera de la cancha, particularmente en la U con el caso Sartor, y también de hablar de lo que ocurre en la cancha con la Copa Sudamericana hoy. Ernesto Contreras, ¿cómo estás? Muy buen día.
24: Hola, Vero. Rodrigo, ¿cómo están?
25: Buenos días.
24: Hoy día hay Sudamericana, como tú bien lo dices, hablaremos de eso en un ratito, porque hay 2.000 rancagüinos en Buenos Aires para el partido que va a jugar hoy día Boca Juniors con O'Higgins. 20:30, transmite Cooperativa Deportes con Leandro Paredes de titular en el cuadro argentino, según anuncian los medios del otro lado de la cordillera. De
2: jugar. Ojalá hoy esté más tranquilito.
24: Sí, es que no le pega a nadie.
2: No, por
24: que
2: favor.
24: No le pega a nadie. Y va a estar hoy día, como titular, todo indica, ante el cuadro rancagüino. Pero lo de Azul Azul toma ribetes escandalosos. Ayer contábamos la historia que destapaba el diario La Tercera, donde un ex socio de Sartor confirmaba lo que era un secreto a voces: la multipropiedad de Azul Azul, de Huachipato, de Ñublense. Finalmente eran los mismos dueños, como siempre se especuló, donde se rompían teléfonos para no ser rastreados, donde se firmaban contratos arriba de capós de autos. Bueno, todas estas personas están formalizadas mientras la U navega en incertidumbre total por la gente que está a cargo de la institución. Ayer hablamos con Juan Pablo Pavés, ex director de Azul Azul, que fue bastante duro, bastante sincero sobre todo lo que está pasando adentro de la concesionaria. Pavés fue de los primeros que denunció a la multipropiedad, denunció a Clark y toda esta administración desleal de Sartor, que hoy en día los tiene a todos procesados, esperando para la próxima semana ya el juicio. Escuchemos a Juan Pablo Pavés, que habla de actitudes gangsteriles hace rato en la Universidad de Chile.
26: Ya no estamos hablando de simple ejecutivo, estamos hablando a nivel gángster. Yo estoy impactado porque, mira, si bien estoy súper encima del tema, conozco el detalle del tema, me conozco de memoria, jamás tuve dudas de esto. Entonces estamos en una historia que es realmente dramática, y a mí me llama la atención de que los medios hayan sido tan tibios. Porque te digo en serio, esta es la peor crisis por lejos institucional de corrupción en un club de la historia de Chile. No hay otra sin igual.
1: Él fue director de Azul Azul, dijiste, Ernesto, ¿sí?
24: Fue director, sí. De hecho, era al lado de Daniel Chapira. Era de la oposición, digámoslo. Chapira termina vendiendo sus acciones, sí, ante la ante la escasa capacidad de maniobra que tenía. No tenía ningún poder dentro de la concesionaria, y los que administran, que siguen al cargo, o sea, por más que veamos que la cara visible hoy es Cecilia Pérez, que no ha hablado a propósito, están lo mismo mandando la UMA, Michael Clark, José Ramón Correa, todos fondos que salieron de la misma billetera, como lo venía diciendo hace rato Pavés. Y bueno, con esta declaración, Verónica, del socio de Sartor, se termina de caer toda esta mentira, porque lo dijo alguien que tenía parte de la propiedad de esta empresa, que defraudó también a miles de clientes para comprar la U. ¿Sí? Fue finalmente todo un tinglado. De hecho, reconocía a Pedro Pablo Larraín, el fundador de Sartor, hincha de la Católica, reconocido, y que fue el que se le ocurrió la idea de comprar Azul Azul. Lo decía en la declaración, que la idea de ellos es estar 4 o 5 años y luego vender. O sea, hacer la pasada, como se dice, que lo hacen estos tipos, que pasan por los clubes, a veces les quitan valor. A veces hace lo que está haciendo la U hoy en día, que es básicamente hacer una pasada para exprimir y luego que venga otro. Así que esto está estallando, y la próxima semana, cuando arranque ya el juicio, va a ser todo más público.
2: En rigor, un alcance nomás, Ernesto. Lo que hay la próxima semana es la formalización.
24: La formalización,
2: o sea, sí, la formalización, que es previa al juicio, todavía se sigue investigando.
1: La presentación y ahí, de los cargos.
2: Exacto. Frente. Ahí es cuando la fiscalía les va a decir: señores, a ustedes los estoy investigando.
1: Por tanto,
2: Son 11 en total, por administración desleal, negociación incompatible, como decías tú, entrega de información falsa al mercado y estafa.
1: Claro,
2: esos
1: caso,
2: son los cargos.
1: Hay que recordar que en el caso de Michael Clark, él ya vive un enfrentamiento con la CMF, la Comisión para el Mercado Financiero, que ya lo sancionó, pero por la vía administrativa.
2: Claro.
1: Otra cosa es lo que
2: la
1: venga después
2: judicial.
1: En los tribunales, exacto. Él viene hoy día, no es que venga hablando, la tercera filtra parte de una de sus declaraciones, dice que ha declarado varias veces, y toma distancia con los demás socios de Sartor. Dice: yo nunca fui invitado a ningún cumpleaños, no conozco a su familia, no he estado en sus casas, como que se quiere desligar de ese tinglado que tú describías, Ernesto.
24: Sí, ayer Pavés decía también, bueno, confirmaba otra cosa que era secreta a voces, que Azul Azul compraba jugadores de Huachipato y de Ñublense con sobreprecio. Ahí nos contó
1: el famoso
24: negociaciones
1: caso de Ignacio Tapia, ¿no?
24: Ignacio Tapia, Gonzalo Monte, Nicolás Guerra, muchos se olvidan de él, que la U lo presta primero a Ñublense, luego se va a Ñublense por una cifra determinada, y la U lo recompra por el doble de su valor. Entonces, ahí estaba Clivisque, Ñublense, Victoriano Cerda con Pecha en Huachipato, y en la U también nos decía Pavés que cuando eran negociaciones con el cuadro de la Usina, no podía negociar Manuel Mayo. El único que podía negociar con Huachipato era Michael Clark. Ahí no se podía meter el gerente deportivo, que bueno, también acá no sabemos también su implicación, pero él no puede estar en las negociaciones con jugadores que pertenecen a este corralito, a este cartel para exprimir valor a los clubes, como también lo señaló el propio Pavés. Eso con Azul Azul, la otra semana formalizaciones, y ya veremos qué pasa con el futuro de la propiedad del cuadro universitario. Hoy día juega Higgins con Boca, lo decíamos, 20:30, partido de ida por la Copa Sudamericana, donde van a jugar los playoffs. Va a cerrar la otra semana en Rancagua, el cuadro de la sexta región, donde hoy día va a estar con Carabalí en el arco, Faúndez, Robledo, Brizuela, Pavés, Sarrafiore, Ogas, Leiva, Francisco González, Tiago Vecino y Bastián Llanes. Pancho González, que es la figura de O'Higgins, se va luego de esta llave, se va a México. El mejor jugador que tiene O'Higgins, pero por masacre, no va a seguir en la escuadra rancagüina luego de esta llave, según comunicaban medios de la zona hace algunas horas. Escuchemos a Lucas Bobaglio, el técnico de O'Higgins, previo a este partidazo de esta noche. Va a dirigir Andrés Matonte de Uruguay.
0: No vamos a especular, vamos a salir a jugar de igual a igual. Si la suerte quiere que no nos toque pasar, va a ser encarando el partido de esta forma. Si nos toca perder, va a ser perdiendo con nuestra forma, con nuestra esencia, con nuestro ADN. No va a ser siendo mezquino, siendo un equipo pijotero. Lo vamos a intentar, lo vamos a intentar. Yo sé que el otro camino, el de especular, tomar excesivas precauciones, jugar cerca de Omar, defendiéndonos con 10 hombres, es inconducente.
24: Se refiere a Omar Carabalí, el arquero rancagüino, que ha sido gran figura de O'Higgins en esta Copa Internacional. Recordemos que Higgins parte en la Pre-Libertadores, avanza una ronda, cae en la Sudamericana y ahora está en los 16avos de final, pongámosle, al estilo mundial. El que avance acá se va a meter en los octavos y va a ser titular Leandro Paredes en Boca Juniors, como se venía rumoreando. Dice que está con una fractura costal, pero va a jugar igual, así que vamos a ver si está fracturado o no, también es parte de de la épica que quieren construir al otro lado de la cordillera con sus subcampeones del mundo, que jugó lesionado a la final. Así que hoy día, nosotros
1: chilenos,
24: a las 20.
1: Los chilenos de Boca, ¿no?
24: Palacio lesionado, se volvió a lesionar. Es una lástima lo de Palacio, que estaba jugando algunos minutos, mientras que Williams Alarcón, que es el otro chileno que está en el cuadro Xeneize, entró en la citación para hoy.
2: Ya pues, Ernesto Contreras, con toda la información del deporte, lo que ocurre dentro y fuera de la cancha, lo revisamos siempre contigo. Ernesto, nos vemos en un ratito.
24: Un abrazo, hasta más rato. Que estés
1: bien. Día.
24: Chao, Rodrigo.
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2: La falta de agua potable agudiza la emergencia en la región de Coquimbo. La comuna de Tierra Amarilla, en Atacama, se suma al estado de catástrofe.
1: Mega reforma en su apuro. La moneda no tuvo los votos del oficialismo ahí en el Senado. Su despacho final quedó para agosto. Todo indica la espera de los vetos en algunas cosas y la decisión también del Tribunal Constitucional en otras.
2: Noche de homicidios. Hubo una balacera con un muerto y una mujer herida en el barrio Yungay. En Quilicura, desconocidos dispararon contra la víctima en una multicancha.
1: Aparecieron osamentas humanas. Fiscalía instruye diligencias en una supuesta casa de torturas vinculadas a un grupo del Tren de Aragua en Quinta Normal. Se hacen llamar los mapaches.
2: Formalizan al Panda, conocido delincuente acusado de disparar contra una pareja de carabineros en Lo Espejo.
1: La ministra Ducó destituyó a la directora del Instituto Nacional del Deporte 24 horas después de aprobar los shows de BTS.
2: En el exterior, en plena escalada con Irán, Trump firma un acuerdo nuclear con Arabia Saudita. El petróleo salta hasta los $98 el barril.
1: Y en el fútbol, es director de Azul Azul, aquí en Cooperativa, reconoce compras con sobreprecio de la UA Huachipato. Esta noche, O'Higgins visita a Boca por Copa Sudamericana, transmite el micrófono dorado.
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12: Son las 8 de la mañana y 4 minutos.
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Hola, hola, ¿qué tal? ¿Cómo estás? Muy buenos días. Bienvenidos y bienvenidas a la mañana. Son las 8 de la mañana con 15 minutos, 8 con 15. En este día donde caen por ahí algunas fugaces gotitas por ahí como que... Bueno, así nos va a acompañar la semana, con gotitas que, bueno, hablaban de otras precipitaciones, pero mucho menores, ¿no? Para las últimas horas de anoche y también primeras horas de hoy. Así que cayeron esas gotitas y vamos a ver si cómo se presenta el resto de la semana. 8 de la mañana con 15. Andamos con el ruido de la lluvia todavía en la oreja. Estamos más perceptivos, maestro, así, ¿eh? Estamos más perceptivos. Las 8 de la mañana con 15. ¿Cómo está el ánimo? En esta mañana, donde obviamente las temperaturas se habían indicado, han bajado, pero no tanto. En este jueves 23 de julio, les saludamos cordialmente a través de la radio que siempre sirve. 8 de la mañana con 16. Muy buenos días. Muy bien, bien protegido, maestro. Ah, chalequito y bufanda, ahí está la... Ah, gorrito de lana con el... Pero por supuesto, tiene que estar con el pompón. El coqueto pompón del gorrito de lana, que lo hace tan singular. Tan propio, ¿no? Ya, muy bien, bien abrigadito hoy día. Con una capa, dos capas también algunos, ¿ah? Sí, dependiendo de los friolentos, friolentas que sean. 8 de la mañana con 16. El informe del tiempo indica algunas precipitaciones aisladas. Churrasco, como dijo un amigo. Chubascos, pero muy tenues, durante el día nos van a estar acompañando, pero siempre hay que estar preparado y hay que aprovechar estos días para prepararnos para el resto del invierno, principalmente con, dicen, las lluvias que vamos a tener durante la próxima semana. Dicen que podría llover hasta octubre, ¿eh? Sí, hasta octubre, ¿eh? El viejito pascuero, hasta diciembre, dicen, por ahí el viejito pascuero, todo mojado ya. Santa. Son las 8 de la mañana con 17. Que pase una buena mañana. Harta información para esta mañana. Se postergó la mega reforma del Congreso hasta del gobierno hasta agosto. Y hoy día el tema internacional más fuerte es las nuevas desaguisados y Donald Trump, que sigue siendo de las suyas, se elevó el precio del barril del crudo, que iba a la baja con los nuevos conflictos y ataques de Estados Unidos. Y también hoy día es portada de los diarios cómo el mercado reacciona a tales ataques. Ok. Oye, no te saqué nunca una foto con Donald Trump, ¿eh? Te le queda pegado. Oye, lo tuvieron que sacar, ¿ah? ¿Eh? Es que... ¿En qué mundo vivirá este caballero? Ya, era un fe. Faltó que levantara la copa nomás y... Bueno, 8 de la mañana con 18. Hoy el titular obligado a la prensa, en portada de los diarios viene también lo que está haciendo la habilitación de los caminos hacia el norte del país. Se habilitaron la mayoría, pero con tránsito lento, principalmente para la conectividad de productos y suministros como alimentos y todo lo que implica llevar estos suministros que son muy importantes para la subsistencia de la comunidad, aunque el tema del agua ha sido el más recurrente y con más reclamos, sumado al tema eléctrico y a los desbordes de ríos, quebradas, que tomaron su rumbo, no tomaron su caudal y que efectivamente destruyeron parte de la carretera. Se están haciendo bypass, pero prácticamente la conectividad, lo decía el general, a cargo de esta obra, esta mañana en Radio Cooperativa, que se están restableciendo nuevamente la conectividad, no como quisiera la gente, pero sí de a poco para llevar suministros, los básicos, alimentos básicamente, hacia el norte del país, producto, ¿no es cierto?, de todo lo que hemos vivido en las últimas horas, donde el norte ha sido más sacudido por las inundaciones, lluvias, socavones y todo lo que hemos ya sido testigos. Hoy día en portada de los diarios, la cantidad impresionante. Ustedes saben que Ovalle tiene 52 pequeños lugares, 52 pequeñas localidades, 52. Es impresionante. Cuando ocurren las catástrofes uno se da cuenta de lo disperso que están algunas comunas en el país y cómo tienen pequeñas localidades que aún están aisladas. A los que se metieron al cajón del Maipo, sí, a ese sí que le espera un lumazo muy grande. Le dijeron que no subieran, subieron igual, encontraron este refugio, pero la parte linda es que están bien. Ahora se les viene la otra parte hoy día. Si la autoridad te dice no pases por esta calle, si la autoridad te dice no subas por esta carretera, si la autoridad te dice no te acerques allá y tú lo haces, va a pasar lo que les pasó a ellos, que pudieron haber muerto, ¿ah? De no encontrar este refugio,
que gracias a Dios tenía algunas cosas para que ellos pudieran subir. ¿Y qué pasa si no está el refugio? Lo encuentran congelado y muerto. Y se lo habían dicho, la barrera de carabinero en el cajón del Maipo estaba cerrada. Entonces, cuando veamos una señalética, aprendamos de la experiencia, es porque algo nos están diciendo, no porque quieran ser pesados, nos quieran decir, no pases por aquí, porque no me gusta que pases por aquí. Lo tomamos todo tan personal que no medimos las consecuencias, más con niños, familia. Así que aquellos que cruzaron la ruta Cabildo-Putaendo y le habían dicho que no subieran, y subieron igual y tuvieron problemas, porque sabemos que algunos tuvieron problemas y se tuvieron que devolver. Bueno, la señalética y la recomendación de las autoridades es por algo, entonces hay que tomarla en consideración. O sea, más que en consideración, te están cuidando la vida y el porfiado se va a meter al lado de los canales, se va a meter al lado del río, se va a meter en lugares donde las carreteras están inhabilitadas o por lo menos si se ven bien, no sabemos en qué condiciones está la parte alta. Hoy vi el titular obligado también lo que pasó en el cajón del Maipo. La autoridad la han tomado como ejemplo para que la gente tome conciencia. Cuando te dicen, baja la velocidad, no andes tan fuerte, por algo es, pues. Ah, si no es de pesado. No pases ese badén porque vaya a quedar en la mitad. Bueno, algunos pasaron hasta y algunos perdieron la vida, como lo que pasó en San Felipe con el señor de la moto. Bueno, es parte de la experiencia, pero más allá de quedarse la noticia, hay que hacer prevención. Y cada vez estamos más testarudos, ¿eh? No dimensionamos los riesgos de cuando nos dicen algo y hacemos otra cosa. Sumado eso a los improperios, por ejemplo, a los bomberos de Cabildo, sumado eso a todo lo que fue a las personas que se molestaban porque llegan tarde, muchas veces piensan que los bomberos, la gente de emergencia, está sentada en la casa o está en la muni o está en los bomberos sentados esperando que los llamen. Están en otra emergencia. De hecho, Cabildo tuvo 80 y tantas emergencias durante el proceso o el proceso del temporal en su máxima magnitud. Y aún así, la gente lo llenaba de improperio. Entonces, ahí te das cuenta de qué está hecho la persona. En los momentos buenos todos se ven bonitos, ¿no? Pero en el momento crítico te das cuenta de qué está construida la persona y si realmente tiene algún tipo de filtro o si su mente piensa, sus neuronas se reúnen a veces para pensar, ¿qué estoy haciendo? ¿Estoy insultando a alguien que me viene a ayudar? ¿Estoy pasando a llevar a una autoridad que me dice que no tengo que pasar por aquí y yo quiero pasar? Y a veces eso pasa porque somos testarudos. Esta experiencia nos tiene que permitir aprender porque las que vienen no van a ser tan diferentes de lo que hemos vivido, ya que el calentamiento global implica estos fenómenos cada vez más recurrentes de mucha agua en poco tiempo y donde los canales esteros toman su curso como lo han tomado toda la vida. Nosotros construimos las casas ahí, nosotros hicimos eso, ¿no? Esos badenes que se los llevó el río con un espesor del pavimento que parece que se le estaba acabando el cemento cuando lo estaban haciendo. La naturaleza te pasa la factura. Y hoy día es importante aprender de la lección. Hoy en titulares de la prensa aparece este ejemplo del cajón del Maipo, de esta familia que estuvo a punto de morir producto de no hacerle caso a la autoridad, en este caso carabineros. Si la barrera está abajo, ¿sabe por qué la barrera del Maipo no le ponían candado? Porque si hay una emergencia, ¿de dónde sacan la llave y se perdió, verdad? La dejan así, arribita. Pero alguien la levantó y pasó el auto. El auto no pasó volando por arriba del... Ay, ay, ay, es increíble, es impresionante cómo llegamos a ser los seres humanos. Ya, 8:23 minutos de la quinta región. Recuerde, cuando pasa esto hay que hacer prevención, limpiar canaletas, botar basura, recoger hojas, ver dónde están las filtraciones. No se suba a diestra y siniestra al techo sin saber cómo quedó el techo, si no puede ocurrir un accidente. Y busque personal que le pueda ayudar realmente a reparar esa filtración. Hay que hacer mantención ahora. Aquí tengo un amigo, dice. No, dijo yo, ya no me puedo subir al techo, dice. Con suerte me levanto, dice. Me cuesta el mundo levantar, ¿verdad? ¿No? Sí, ¿ah? ¿Está? Pues. Sí, vamos, Sergio, tú puedes, ¿ah? Eso, ese pelotín 35, ahí está. ¿Ah? Debe ser por la longaniza que se parece que se no las vende, se las come. ¿Ah? Ya, listo, bien, ok, listo. ¿Qué me están escribiendo? Sí, dice Luchito, hay gente muy porfiada. Eso. Y usted. Ya. Y Bonia. Ya. Muy bien, 8 de la mañana. Oye, que estamos interactuando hoy día. Sí, sí, sí. Se exacerbaron los ánimos, macho, aquí, ¿eh? Mire.
Oye, no me agarré para la palanca, mi señora me dijo todo, me dijo, antes de la lluvia me dijo, anda, sube al techo, revisa antes que llueva. Y yo le dije, mañana, le decía yo, mañana. Durante los 3 días de temporales me ha sacado el caraña. Así que apenas mejores las condiciones me subo al techo a arreglar. Siempre y cuando lo haga, recuerde, como dice la gente de seguridad, con un calzado que sea que tenga buena adherencia, ojalá con una plancha de cualquier cosa, pero que sea y que resista su peso para que se distribuya el peso sobre la plancha y no pase para abajo. Recuerde, no vamos a andar ahí. No precipite y quede sentado en el living, ¿no? Ya, bueno, hay que reírse un poco de la gente. ¿Cómo estar tan amargado, maestro, si estamos felices por la lluvia? Los pluviómetros se dispararon y eso hace que nuevamente las napas subterráneas se llenen y podamos tener cultivo, naturaleza, si el agua es vida y es maravilloso. Así que el problema somos nosotros como especie humana, no es el agua. Bien, comencemos bien el día agradeciéndole al Señor por todo lo que nos da. Tenemos que estar contentos por la lluvia, hay que estar felices por esta inmensa manifestación del amor del Señor en el agua que ha precipitado, que ha caído en nuestra zona. El calentamiento global no es culpa de Dios. Nosotros destruimos lo que Él nos regaló y producto de nuestra voracidad de poner plantas donde no tenían que poner, de poner casas donde no habían que poner, de hacer carreteras donde no era seguro, nos pasa la cuenta. Entonces, muchas veces miramos siempre el error de los demás. Hay que mirarse al espejo. Hay que mirarse al espejo. Todos tenemos que mirarnos al espejo. Así que el agua no es la culpable. Somos nosotros los responsables que hacemos cosas que van contra naturaleza y naturaleza es más grande que nosotros. Cuando acá pasa la cuenta, ¿usted sabía que el origen del río Cabildo pasaba por debajo del teatro municipal? ¿En serio? Por ahí pasaba. Por eso Domeico era la calle que pasaba, había gran tránsito. Y ahí pasaba el río. ¿En serio? Hay una historia, pero uy, si le contara... ahí uno busca la historia, no lo reciente, no el 87 ni el 97, sino que antes. Así era el río de Horaz. ¿Y usted sabe por qué las casas que quedan de las casas antiguas eran tan altas? Como que había que subir un peldaño para entrar y luego bajaba. Era por el agua. Era por el agua. Bien, vamos con la oración primero. Demos gracias a Dios por las bendiciones del agua en esta mañana. Demos gracias al Señor como nos bendice y nos acompaña en esta jornada. Seamos agradecidos de Dios. No teníamos agua. ¿Cuántos años con sequía? Y el Señor nos ha regalado un río que corre. ¿Ah? Y hay que agradecerle al Señor. O nos vamos a poner como los israelitas cuando iban con Moisés y los llevó por el desierto. Y le reclamaban todos los días que estaban tan seguros con los egipcios que les daban cebollas, melones y comían lo que querían, pero eran esclavos. Y reclamaron y reclamaron y reclamaron siempre. Pero el Señor nunca lo abandonó. Cayó maná del cielo. El Señor sabe cómo somos. Somos imperfectos. A veces nos quejamos por las cosas buenas que nos ocurren y por las que no nos ocurren, las creamos y nos enojamos. Somos mal agradecidos de Dios. Todos. No agradecemos como corresponde. Gracias, Señor, por el agua. Gracias, Dios, por esta tremenda bendición que da vida a los cultivos, que da vida al campo. Gracias, Señor. Lo demás tendremos que arreglarlo, porque es problema nuestro. No del agua, no de lo que tú nos has regalado. El Señor nos acompañe en esta mañana y nos dé fuerza. Ah, seamos solidarios, no olvide el buen samaritano. A veces decimos, qué mal está la gente allá en el norte. Sí, por cierto, está muy mal. Pero a veces en la misma cuadra tenemos un adulto mayor o un vecino o alguien que nos necesita y nosotros miramos para allá porque la tele nos hace mirar hacia allá, pero en nuestras propias poblaciones podemos ayudar. Hay muros de contención que sucumbieron, gente que con barro adentro de sus casas. A veces podemos con una pala simplemente ayudar mucho, así como lo hacíamos, ¿se acuerda cuando se vinieron los huracanes en el sector Bellavista? ¿Se acuerda, no? ¿Cómo vivimos esa emergencia? Bueno, o cuando estábamos con el río, con el agua hasta el tope, y corríamos a carabineros que tenían esos teléfonos antiguos, esos que chirriaban, eso, para informar por la radio que la gente se quedara en su casa o arrancara, así, textual, arrancara.
porque el río bramaba y superaba el puente Simbra, donde pasábamos con los enfermos, pasábamos los medicamentos, la comida, las guaguas, las personas. Era una bruma tremenda la que había sobre el puente Simbra. Y ahí estábamos, con ese humilde, modesto puente Simbra que sirvió de conectividad y salvó muchas vidas. Pasamos enfermos, pasamos tantas cosas ahí. Bueno, también por el río pasaron tantas cosas, casas, palto, limones y cuánta cosa. A la gente que tenía que cruzar las piolas que tiene la ceniza acá, ¿se acuerdan? Pasaban, también pasaban por ahí. A veces la memoria es frágil. Muy solidarios éramos, ¿no? Mucha gente solidaria queda todavía aquí en Cabildo, muchas, muchas. Pero no reclamábamos tanto. Más bien, pescábamos la carretilla, una pala y nos decíamos, ¿en qué puedo ayudar? ¿Qué puedo hacer yo? No andábamos buscando culpables en medio de la tormenta. Ahí usted se da cuenta de qué está construida cada persona. En el momento lindo, ¡uy! Todo maravilloso. En el momento crítico, tú sabes quién es quién. Entonces no se olvide de eso. ¿Quién lo critica todo? ¿Quién lo revienta todo? Sentadito y seco. ¿Y quién se levantó a ayudar? Ahí nos damos cuenta. De nuestro corazón, Calipso, que tanta, que algunos le sacan tanto provecho para su propio interés. El Señor nos enseña ahí a ser buenos vecinos. Y eso también es una bendición. Porque si Dios ha sido bueno con nosotros, nosotros tenemos que ser buenos con el hermano. El hermano en el amor del Señor. Ese hermano que muchas veces decimos en la iglesia que tenemos, somos todos hermanos. Pero después, si el hermano necesita algo, no, es que no tengo tiempo, me voy a mojar, que no, que aquí, que allá. No le estamos diciendo, no le estamos diciendo no al hermano, le estamos diciendo no a Jesús. A Jesús le estamos diciendo no. No te puedo atender, no te puedo ayudar. Ese Jesús en el adulto mayor que a lo mejor en este mismo minuto necesite que alguien le vaya a comprar un medicamento porque él no puede salir, porque se puede resfriar, porque tiene enfermedades preexistentes, qué sé yo, es crónico. Nosotros podemos ayudar a las poblaciones. De eso estamos hechos los cabildanos. Y el Señor nos ha bendecido con un pueblo que es lugar de encuentro. Pero no como frase cliché. Es así. Desde el inicio siempre fue un pueblo unido, solidario. Muchos pensaban que criticando a unos con otros, se resolvió el problema, mira, hablé tan fuerte, critiqué a tal persona y mira cómo se resolvió el problema. No se va a resolver. Solo la sabiduría, la prudencia y la disposición de cada uno es la que puede resolver el problema. Porque en esa disposición y en ese amor que hacemos los demás, está Dios presente. No para sacarnos la foto cuando le estamos sacando. Ah, no. Sino que para ir a ayudar a un vecino, una vecina, desinteresadamente, a un adulto mayor, que son muchos en Cabildo. Pero a veces nos cuesta. Pensamos que criticando a las autoridades se van a resolver los problemas. Y lo que hay que hacer es ponerse a disposición. Cambia, ¿no es cierto? Para el cristiano. Porque los tiempos buenos somos todos cristianos. Pero cuando vienen las tormentas y vienen estas cosas, te das cuenta de qué está construido cada uno. Y el Señor nos dice, mira lo que nos dice el Señor, que hay que pedir por esas personas y hay que elevar más la oración diciéndole al Señor, Señor, mire, esta persona reclamó, hinchó, más que puso problemas para que esto se solucionara. Pero yo sé, Señor, que esa persona tiene algo bueno en su corazón. Mire, cuán misericordioso es el Señor. Que para una oración elevada, la que deja toda la miseria en el piso y se levanta, nosotros tenemos que pedir por aquellos que nos hacen daño. Y decirle al Señor más encima que esa persona tiene algo bueno en su corazón. Imagínense la misericordia que tiene el Señor hacia nosotros. Y es la misma que nos pide que tenemos que tener nosotros con las personas. Pero apenas pasa algo, aparecen estos buitres, esta anaconda, esta serpiente, al tiro mordiendo. Y muchas veces son las que no hacen nada. En vez de ir a ayudar a la autoridad, o en este caso a los bomberos, o a quien sea.
respetar, porque en el caos, ahí donde el diablo disfruta. Enojándome no voy a solucionar nada. Nos enseñan ahí en Recursos Humanos que en los momentos críticos, ahí hay que sacarle la radiografía a cada uno. Ahí te das cuenta de que está construido. Pero en el amor del Señor, Dios dice que hay que pedir por las personas que nos hacen daño y decirle al Señor que esa persona tiene algo bueno, porque todos podemos cambiar. Y la otra es que el resto de la manada, el resto de la, le siga el amén a una persona que solamente está creando un conflicto, que está destruyendo el trabajo de otros. ¿A esa persona te quiere seguir? ¿Quieres seguir al Señor o quieres seguir? ¿A quién queremos seguir? ¿A quién le vamos a hacer caso? Pidámosle al Señor que nos dé esa sensatez, porque este invierno no es el primero así, ni va a ser el único. Van a venir igual lluvias intensas en poco tiempo, calentamiento global provocado por nosotros. ¿Y a quién le vamos a echar la culpa ahí? ¿O echándole la culpa sacamos algo? Nada, nos tenemos que unir como lo que somos cabildanos. Y le decimos al Señor en oración, Señor, danos la claridad, la prudencia. Mire qué importante la prudencia. Algunos hablaban de cosas que ni siquiera estaban ocurriendo porque alguien les contó. Y la masa sigue a esa persona pensando que esta es una verdad. Entonces al final todos lo rodean de una mentira. Y cuando ya le hiciste daño a alguien, cuando ya hablaste mal de alguien, cuando ya reventaste a alguien, el daño está hecho. Porque esa persona tiene hijos, tiene familia, tiene esposa, tiene marido, tiene familia. ¿Y qué dice el Señor? Los dones de Dios, ¿cuáles son? Prudencia, silencio. Porque esa persona tiene hijos, tiene familia, tiene esposa, tiene marido, tiene familia. ¿Y qué dice el Señor?

Respetemos a las autoridades, respetemos a los bomberos, respetemos a los carabineros en una emergencia, respetemos al personal municipal que tiene familia, hijo, hija, el alcalde, los concejales, la gente que trabaja en la Dideco, las personas que trabajan en emergencia, son personas que tienen familia también. Y son personas, son nuestros vecinos. Tenemos que respetarnos. Yo no he entendido nadie que logre algo odiando, aborreciendo o criticando a otro. Y lo decimos en oración. Ahí no se nos tiene que olvidar lo que dice la palabra del Señor. Por eso la palabra del Señor es salvación. Y el Señor no nos salva del daño de los demás, nos salva de nuestra propia boca. Pidámosle al Señor que nos acompañe para que nos reencontremos con la solidaridad, con el respeto. Puede que no te guste algo, tienes todo el derecho, pero de ahí a condenar a un ser humano, a no saber realmente lo que está pasando, te hace títere de las manipulaciones de algunos. Pidámosle al Señor que nos ayude. También pedir por la gente que trabaja en el hospital, por la gente que trabaja en los organismos públicos, por todas las personas que ponen un granito de arena, que se mojan, que andan en todos lados. Más de 80 emergencias. No hay ningún grupo humano que dé tanto abasto. Respetemos a la gente. Respetemos a toda la autoridad. A todos, a todos. Y si podemos ayudar, ayudemos a alguien en la propia población. Está la crema en el norte, pero a lo mejor en tu propia población algún adulto se le gotea la casa, algún adulto necesita, adulto mayor necesita que le ayuden en algo. Podemos hacerlo. No seamos como animalitos que lo llevan al corral y lo hacen llevar para un lado y para el otro. No somos títeres. Sea libre. Si usted va con Dios a ayudar a alguien con leche, pañales, ropa, no piense lo que van a decir de usted. Solo hágalo, como lo hacíamos antes. Cuando no había nada, solamente había corazón. Ese es el corazón calipso. Lo demás es pura pinturita nomás. ¿Ah? Pura caricatura, pura frase cliché. ¿Ah? Pura tapita nomás, pura imagen. No. Corazón cabildano. Ahí, si usted puede ayudar, ayude. Se puede ayudar de muchas formas. Incluso con una palabra de aliento a la familia, la oración que es tan importante. Le pedimos al Señor que nos acompañe para aprender de esta tempestad, así como aprendieron todos, porque nadie es perfecto, somos todos imperfectos, nadie se salva, somos todos pecadores, eso lo tenemos claro. Pero el Señor nos enseña en esta tempestad quién es quién y nos enseña cómo tenemos que liberarnos. Seguir firmes con el amor al Señor. Hacerle caso a Dios y a su palabra. No porque estemos desesperados y estemos histéricos, vamos a comenzar a agarrar a combo y balazo a quien pillamos en el camino o con improperio, garabato. No. El Señor nos dice prudencia, silencio, paciencia, solidaridad, caridad, misericordia. La misma misericordia que Dios tiene hacia nosotros cuando nos equivocamos. Porque usted se equivoca, yo me equivoco, mañana nos va a volver a equivocar. Somos caña frágil. Pero el Señor nos invita a que nos paremos de ahí, salgamos del lodo y sigamos caminando. Si usted se equivocó y hizo algo, bueno, levántese. El Señor le ama, le quiere. Reencuéntrese con el Señor y la próxima vez no olvide lo que Dios nos dice. Tuve hambre y no me diste de comer. Tuve sed y no me diste agua. Estaba ayudando a los demás y me reventaste. En verdad, de ir a tomar y ponerte al lado mío con una pala y una carretilla y ayudarme. Pidámosle al Señor que nos acompañe. Demos gracias a Dios. ¿Tiene pan en la mesa? Felicidad, imagínese. ¿Tiene agua? Mire la gente del norte. 12 horas para tomar un traguito de agua o limpiar el baño. ¡Qué bendita es su vida! Tiene trabajo, gente que lo perdió.

¿De qué nos vamos a quejar hoy día? Pidámosle al Señor que nos dé esa fuerza para encontrarnos con Él y decirle, Señor, me equivoqué. Pero tú me quieres tanto, Señor, en tu misericordia, que me levantas y me ayudas a seguir caminando. Y esta vez, Señor, bendeciré a mi prójimo, a mi hermano, con el cual me lleno la boca en la iglesia, diciéndole, hermano, el Señor nos enseña. La palabra de Dios sana, limpia, eleva. Que el Señor le acompañe si hoy día usted tiene trabajo, si tiene pan, si tiene agua, si tiene electricidad. El Señor le bendiga, mire. Si está bien, si no le falta ningún medicamento. Pidámosle al Señor que nos dé esa fuerza para caminar. Y que nos ayude en esta mañana, principalmente a ser solidarios también con quien lo necesita. Que el Señor bendiga a cada testigo de Jehová, a cada hermano mormón, a cada cristiano católico que reza el rosario a la Virgen María. La Virgen pide solo el rosario, no pide nada más. Que el Señor bendiga a cada pastor y pastora evangélica. Que el Señor bendiga a aquellos que no crean en el Señor, que a veces son más cristianos que nosotros, hablan menos y ayudan más. Que el Señor nos acompañe. Que Dios nos dé fuerza para caminar en esta mañana. Pidámosle al Señor. Reencontrémonos con el Señor porque de la caída se aprende. Nadie es perfecto. El Señor está lleno de misericordia. Pidamos por aquellas personas que están pasando un momento difícil en el norte, por aquellas personas que han perdido algo en su vida, algún familiar, alguien que está pasando un momento difícil. Que el Señor acompañe a todos los militares y a todos los que están arreglando las carreteras, aquellos que siguen trabajando, porque la lluvia paró, pero hay muchos que siguen trabajando para lo que viene. No todo lo que vemos es lo que es. El Señor nos acompañe y nos dé fuerza a usted. Bendita su familia. Bendiga usted, por favor, a otra familia en su propia población. La necesidad no solamente está en el norte. La tenemos muy cerca en nuestras propias poblaciones. Pidamos a Dios su bendición esta mañana. Nuestro Dios, que es Padre, Hijo y Espíritu Santo, le acompañe, le bendiga y le dé fuerza para seguir adelante. Amén.

Dios de pactos, hermosa alabanza en esta mañana de día 23 de julio. Ok, julio, estaba perdiéndome el mes, ya yo, ya, ok, muy bien. Sí, hay un efecto, me dicen acá, me escriben aquí, me dicen, oye, tengo un efecto, Luis, dice, siento la lluvia. Siente la lluvia. De verdad, se siente ahí como que quedamos como medio, pasado agüita. Está bien, po. Efecto post-temporal. Vamos con portada musical, maestro. Le ponemos color al tiro con esta información que nos llega en esta mañana. Ahí al más 569-866-92940. Que sea un día bendecido para usted.

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1: Son las 8 de la mañana y 56 minutos.
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Oye, okay, muy bien, dale con el flow. Estaba la música con Regio en la radio. Son las 9 de la mañana con 11 minutos en la quinta región. Las cuerdas vocales no están muy bien, ¿eh? Un poquito de miel, un poquito de limón y estamos listos. Así hay que ir a los remedios antiguos. Son las 9 de la mañana. Claro, ¿no? Suena antiguo, suena como. No, suena como. Nuestros remedios ancestrales, eso es, ancestrales. Sí, pues hay muchas cosas que tenemos en el jardín y que nos sirven mucho. Sí, el llantén, por ejemplo, o la guatita, qué sé yo. Ah, el matico, claro. De todas maneras, maestro, hay que volver a lo antiguo. Agüita medicinal. Agüita. Las 9:12, 9:12 de la quinta región. Nos preparamos para el siguiente aguacero. Esa es la consigna para ahora. Revisar ductos, cañerías, canaletas, dónde estuvo la gotera, subirse con seguridad al techo, hacer prevención para el siguiente aguacero, ¿cierto? De todas maneras, si no va a tener que seguir poniendo el tarrito hasta la pelela ahí para que caiga la gotita de agua, tan molestosa, ¿no? Sí, ya. Las 9:13 minutos, quiero mandar una fotografía de una pelela, maestro, una virtual pelela. Que la tienen ahí. Uno piensa que todavía no existen, pero sí, pues ahí está la Salvatore Adamo, ¿eh? La pelela ahí. De esas de losa antigua, blanca, con mango negro. Ahí. Y obviamente que tiene que estar saltado, si no tiene sentido, ¿eh? Ah. Bien, buena foto me mandaron ahí en el WhatsApp. Las 9 de la mañana con 13 minutos. 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

Muy bien, estaba perfecto el tema con Eros Ramazzotti. Son las 9 de la mañana con 19 minutos. Aquí nos escriben con avisito. Ya, ahí no lo paso. Está suspendida la festividad de la Virgen del Carmen de Bartolí, ¿verdad? Por si acaso, ayer nos confirmaron, para aquellas personas que nos han preguntado y también para aquellos que consultaron, ¿verdad? Está suspendido por todo lo que, toda la inclemencia que estamos viviendo, ¿no? Así que a tenerlo presente hasta nuevo aviso. Esto es en la casa de la familia Ollanedel Vilches, festividad de la Virgen del Carmen en Bartolillo, suspendida hasta nuevo aviso, ¿ya? Por toda la inclemencia y todo lo que significa lo que estamos viviendo en estos días, pero se va a estar informando oportunamente cuando esta se restablezca o se cambie la fecha o se tome la determinación final. Pero hasta el momento suspendida esta actividad allá en Bartolillo con el motivo de la fiesta en honor a la Virgen del Carmen en Bartolillo con la familia Ollanedel Vilches. Ahí la señora Blanca Ollanedel también nos entrega la información. Aquí Hugo nos está escribiendo, aquí Francisco también nos está escribiendo, ya, ok. Ahí escriban más, pero envíenme la información completa, en un solo mensaje, ¿ya? Para que no tenga que mover el dedito tanto ahí para abajo, para arriba. Ya, por favor, gracias. Ya. 9:19 en la quinta región de Chile. 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
1: Son las 9 de la mañana y 27 minutos.
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Esclavo de tu amor, la canción que escuchamos con Vicentico en la radio 18 para las 10 de la mañana en la quinta región de Chile. Ahí no llega, harta información. Bien, 18 para las 10 de la mañana. 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

Muy bien, ahí estaba Lo Poco. Ahí estaba la, el tema con Ricardo Arjona. Así se llama Lo Poco que Tengo. Bueno, cada uno tiene lo que tiene, ¿no? Lo Poco que Tengo, dice Ricardo Arjona en esta mañana. Aquí me escribe, dice Luis, no te olvides pasar este otro visito. Que lo repita, ya, que lo repita. La fiesta de la Virgen de del Carmen, que se desarrolla la, con la familia Villanueva Vilches, allá en Bartolillo, se suspende. Ah, para aquellos amigos, vecinos y todas las personas que mantienen esta tradición, se suspende hasta nuevo aviso. Esto comenzaba el 16, terminaba el 25, pero ya no va. Así que está suspendida la actividad en Bartolillo, en la festividad en honor a la Virgen del Carmen, para que nuestros vecinos de la zona interior lo tengan presente. 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Ya, me estaban pidiendo esta actividad que la vamos a retirar. Hay una invitación a postular al 8%. Se lo cuento luego. Información que entrega Casa López en un ratito más.

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1: Son las 9 de la mañana y 57 minutos.
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Ok, muy bien, estaba Soy Feliz con Ricardo Montaner. Bueno, no con él, sino que la canción dice así, ¿verdad? Soy feliz, dice, ¿ah? ¿Cómo? Sí, como una lombriz. Bien, vamos con avisos oficiales en torno a estado de carreteras aquí en la Quinta Interior, aquí en este Valle Transversal. Déjame, aquí me están escribiendo. Ok, muchas gracias. Siempre hay que dar las gracias. Atención, tenemos información, importante información, que nos llega y nos entrega don Guillermo Delgado desde la municipalidad. Porque, importante información, apertura de la ruta E411. Hoy jueves 23 de julio, desde las 9 de la mañana, ruta que une las comunas de Cabildo y Putaendo. La ruta ha sido abierta esta mañana a las 9 de la mañana. Así que si va a transitar, si no es necesario, no lo haga. Pero la ruta está transitable. Manejar con precaución, principalmente con todo lo que significa toda la lluvia que ha hecho que bajen las quebradas y todo. Pero nos oficializan que hoy jueves 23 a las 9 de la mañana se abrió la ruta E411, que une Cabildo con Putaendo, Cabildo con los Andes, San Felipe, por la E41 con la Cuesta del Manzano. Para que lo tenga presente. Y sigue el eslogan: Juntos Chile se cuida. Téngalo presente entonces. Se reabre la ruta E411 Cabildo Putaendo desde las 9 de la mañana. Transitar con máxima precaución. Transitable, pero siempre a la defensiva, con cuidado y a una velocidad razonable. ¿Ah? Donde transite, hágalo de igual forma. Ya sea en esta ruta que se abrió esta mañana. Y información que nos entrega don Guillermo Delgado, con la cual siempre trabajamos este tipo de informaciones prácticas para la comunidad. Ruta E411, Cabildo Putaendo, está habilitada desde las 9 de la mañana. Información que entregamos en la radio que siempre sirve.

0: Todo muy bien, hoy no vamos pa' Tulu.
1: Ok, muy bien.
0: Bueno, 10 de la mañana con 13 minutos, ahí estaba gente de la zona sonando aquí en la radio. 10 de la mañana con 13. Ya, habilitada entonces la ruta 411 hacia Putaendo. Máxima precaución, sí, al conducir y manejar. Siempre, siempre, siempre, siempre. 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Pague la luz, el agua, el teléfono y el cable. Aquí me están enviando fotos algunos amigos. A ver, ¿dónde? ¿Esto de dónde? Dice esto. Dice, muy bien, ya. No sé qué me quiso decir con esta foto, pero es bastante interesante. Sí, me mandó una foto y parece que este es un taller mecánico la foto que... ¿No tendrá frío la señorita que está en el calendario? 10 de la mañana con 15, ¿eh? Dice para calentar el día, dice... Sí, pues, taller de foto, taller mecánico, ¿no? No de todo, o sea, no de todo, no hay que generalizar. No, otros no, que no tienen nada, pero este sí, este de los antiguos. Mecánico antiguo, maestro, ¿eh? Tiene una foto de la bomba 4 aquí, ¿no? De la Brooke Chill, de la Kim Basinger. De la Noemí Campbell, ¿no? De la Cindy Crawford. Estamos hablando de los 80, ¿no, maestro? Ya. Ay, ay, ay, ay. Qué buena. Ojalá yo pudiera decir todo lo que escriben, pero no puedo. Tengo restricciones ahí. Ya. ¿Listo? Ok, ahí estamos. Entonces, se acumuló el loto y el quino.

Siempre, siempre, siempre. Ahí estaba Álvaro y Romina Power en la radio en esta mañana. Son las 10 de la mañana con 21. Ya, aquí me escriben y dice, sí, sí. No, me dicen igual, aquí un amigo dice que no usen la ruta solamente para cosas importantes. No, no, pero está abierta la ruta. En definitiva, sí está abierta la ruta, pero siempre existe el criterio. Existe la prudencia. Pareciendo necesario. Ahora, si simplemente va a subir e ir a ver qué pasó ahí arriba, eso es riesgo innecesario. ¿Para qué estamos con cosas? Es innecesario. Así que, además que suben con vehículos que no reúnen las condiciones para poder subir muchas veces y después tienen problemas mecánicos, se produce una emergencia y vamos llamando ahí, haciendo emergencia gratuita. Está habilitado en la ruta E411, me dicen acá, pero, por cierto, con prudencia y con criterio. 10 de la mañana con 21 en la quinta región. Esto es Melendi.

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2: Las 10 de la mañana y 27 minutos.
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Muy bien, ahí tú eres ajena, eso. Ya, una buena salsita para esta mañana aquí en la radio. 20 para las 11 de la mañana en la quinta región. Vamos con Avisito, intentando un día normal. Todos están ahí, hay esta gente haciendo prevención, limpiando canaletas. Bueno, hay que aprovechar este momento para limpiar, sacar basura, sacar hojas y diferentes basuras que se van juntando, ¿no es cierto? Y tapan y obstruyen las canaletas. También el barro, el fango, el lodo, puede también ir obstaculizando eso también y provoca mal olores, llegada de mosquitos. Entonces hay que hacer una buena limpieza. Recuerde, aproveche de ventilar la casa hoy día, ventilar la casa, que haya oxigenación en su casa, que cambie el aire, abra la ventanita, que se ventile la casa para que se produzca un recambio del aire y así no lleguemos al hacinamiento y a la aparición de enfermedades respiratorias que son altamente contagiosas. Hay que evitar los resfríos porque de un resfrío antes, de un resfrío en la neumonía, había una gran distancia. Ahora las distancias se acercaron, ya que cada vez los bicharracos están más resistentes a los antibióticos, por lo cual la prevención es fundamental. Recuerde, ventile bien la casa, si tiene cualquier calefacción, a gas, a parafina, el tradicional carboncito, que nunca falta por ahí en una casita. No, muy bueno. También para secar la ropa, está bien. ¿Es riesgoso? Sí, pero que lo usa la gente tampoco vamos a poner un... Estamos acostumbrados, entonces hay que tener cuidado también con los niños y todo eso, pero cualquier calefacción contamina. Por lo cual hay que provocar un cambio de aire. Abrir las ventanas, las puertas, que circule el aire, ¿no es cierto? Y que se refresque. Si es estufa parafina o a gas, hay que encenderla fuera de la casa y después la mete, y después igual, después no tenerla toda la noche encendida. Hay que pensar también en cuidar nuestro sistema respiratorio, ¿ya? Lo demás son las agüitas que tomamos. Algunos toman agüita con alcohol, pero ya se va a acostar. Eso tiene que ver con sed y remedio, ¿ah? Sí, pues. Una chichita con naranja. Mata a todos los bichos. Y te deja knockout a veces. Chacolín también. Ese es más fuerte, sí, pues, macho. Antes tomaba así, un vinito caliente también, pues. Un vinito caliente. Sí, pues justifiquemos, ¿no? Antes decía los viejitos, hay que ir a penquearse, ¿ah? A penquearse. Claro. ¿Cómo? La caña también. Dice aquí Ovela Lucho, dice, podría... Ah, ya, ok, listo, lo paso. Démelo nomás. No le voy a responder por WhatsApp, sino que démelo nomás por ahí y yo se lo paso. Ya, aquí me dicen también, Luchito, es muy bueno, sí, un cafecito con algo de malicia. ¿Qué puede ser? Un Johnny Walker. Un aguardiente. Esa mata a todos los bichos también, ¿eh? Le anda buscando la reglina para tomar. Eso es con mucho cariño para todos los orillas de playa que están escuchando. Que son varios del club. Ya. Ya. Cristian Castro, por amarte así. Me acordé de la Yovanka.

0: Son lindas las gitanas, ¿no? ¿Has conversado usted con una gitana, no?
1: Sí.
0: Bueno, aparte sacarte la suerte, sacarte las manos. Oye, gitana, oye. Ay, paisano, venga para acá la manito. Ay, Dios, venga, paisano, para acá.

Muy bien, ahí está. Buena martes, sí, con Cristian Castro en la radio. Me escriben acá, Luchito, ¿verdad? Lo que dijo en la radio, que se liberó la ruta 411, sí. Pero no para volverse loco, sí, pues. No va a ir a hacer. Que obviamente tenga que trasladarse ahí, pues, ¿no? ¿Para qué ir a dar una vuelta? Pues no se entiende, no se explica eso después de la emergencia. Y otra emergencia que se puede producir, porque siempre hay barro, fango, lodo, esa piedrecilla de esa ladera de río es muy filuda y puede provocar que reviente un neumático. Eso me pongo siempre en el peor caso de las situaciones. Y a veces las condiciones mecánicas del motor, el estado de neumático, si va con la familia. Bueno, piénselo. No. Que sea necesario. Está liberada la ruta, pero para pasar a hacer algo ahí al otro lado. Ah, para ir simplemente a darse una vuelta porque se siente encerrado. Finalmente puede terminar en una tragedia. Y con muy poco se tiene para un accidente. Si no, pregunten a la gente que subió al cajón del Maipo, levantó la barrera de carabinero. Si no encuentran ese lugar, se mueren. Y aquí, mire, estamos ladera de cerro. Agua que escurre del cerro. Que hace más resbaladizo y que es más fácil perder el control del vehículo en una cuesta que tiene barranco. O sea, estamos más que claro, ¿no? O sea, es pensar. Es pesado decirlo, pero es verdad, es pensar. O sea, una emergencia gratuita. Ya, téngalo presente. Bien, vamos con los servicios. Sí, hay invitaciones que nos llegaron aquí de Casa López. Lo escuchamos con... Mira, qué tema, tremendo tema. Bueno, una vecina que dice que va a ser picarones y... Juan Gabriel.

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1: Las 10 de la mañana y 56 minutos.
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Ahí está, gringo, sonando en la radio. Son las 11 de la mañana con 7 minutos. Como que cambia la temperatura, como que sube, baja y hay fluctuaciones. ¿La siente usted? ¿La percibe? ¿No? Yo sí. Como que sube y baja, así como que está ahí, como que quiere, como que no, el frío, el calor. Bueno, quedamos así después de tanta hueá. Tomémoslo como un efecto colateral. 11 de la mañana con 7 minutos de la quinta región. Aquí me escribe... oye, Lucho, lo de la chicha con naranja es verdad. Ah, ve que tenía razón. Yo todo, cada vez que yo dice, me tomo una chicha con naranja, nunca me resfrío. Si le hiciéramos caso, andaríamos todos curados. Y el olor a chicha, digamos que no es muy... Ya. Bueno, pero aquí hay un señor que dice que sí, que tiene razón, que tengo razón. Bueno, a mí me lo dan estos secretos. Y antes sí, se tomaba mucha chicha con naranja y todo lo demás. Ahora, los que son delicados, el estómago sí que no. Esos cooperan. 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Ya. Muy bien, vamos con informaciones aquí. Le pregunté lo que ustedes me estaban preguntando. Dice, ya. Sí, aquí dice el padre Jimmy Vélez González, dice que hoy día hay misa y adoración al Santísimo a las 5 de la tarde y misa a las 7, ¿eh? Para dar gracias por el agüita. Hay misa a las 7 hoy día, los que no han ido a misa por la lluvia y todo, vayan a misa hoy día, 7 de la tarde, y hay adoración al Santísimo a las 5 de la tarde, la invitación la hace el padre Jimmy Vélez González. Ok. Listo, ahí está entonces la información. Me preguntaron, yo consulto y canalizamos las preguntas. Ya. Vamos con lo nuevo de Super Lama. Si Nelson cancela, se llama Sa. La otra. Vamos con la otra primero, ya. Vamos con la Grupo Frontera. Lo nuevo se llama Te Voy a Conquistar.

Ok, te voy a conquistar el tema con el grupo Frontera en la radio. Hoy hacen más preguntas, ya las preguntas, busca las respuestas y se las entrego ahí durante la mañana. Empezamos ahí a canalizar, eso es, canalizar. Siempre es bueno canalizar. Ya, hola Luis Guerrero, ¿cómo estás? Dice acá, ya, voy con eso. 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

Muy bien, ahí estaba Cosa Buena, Fue Tu Amor. Pero fue, ¿verdad? 11:17, vamos con aviso en la radio. Ustedes preguntan, yo consulto. El cementerio está cerrado todavía. Usted dirá, pero ¿cómo? Si dejó de llover. Pero está muy blando. Hay árboles que quedaron bastante afectados en sus radicales libres, que son las raíces. Están podando, cortando ramas y todo. Y para evitar un accidente, está cerrado el cementerio. Está muy blando y están cortando ramas, limpiando y todo, ¿no es cierto? Y eso para que la gente que vaya entre con seguridad. Pero por no, por, pero en este minuto el cementerio está cerrado hasta nuevo aviso. Eso sí, me dice la señora Cecilia, que obviamente se atiende los funerales y todo eso con máxima precaución, pero no está abierto al público. Está cerrado el cementerio, para que lo tenga bien presente, hasta nuevo aviso, ya que quedaron algunos árboles afectados, ramas que cayeron. Entonces ahí hay que hacer mantención, porque usted puede pasar ahí cerca y se le cae una rama y ahí... Entonces es complejo, así que están viendo los árboles débiles, los que ya cumplieron su ciclo y están en ese proceso en el cementerio de nuestra comuna. Así que cementerio está cerrado. Información que entregamos aquí en la radio que sirve. Ya, téngalo presente. Invita y presenta en la mañana y por la mañana, ahora que sí, bueno, para estos días que mejor. 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Esto es lo nuevo de Vico, se llama Tiramisú.

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1: Las 11 de la mañana y 26 minutos.
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Eso era Carla Melo con Camila Melo y con Alanis Lago, sí, cantando esta canción. Ok. ¿Y Javiera, qué más? Eran varias las que están cantando, ¿verdad? Okay. Muy bien. Vamos con los servicios de utilidad pública de la radio que siempre sirve. Sí, ahora me están explicando lo del cementerio, hay muchas ramas que quedaron sueltas, árboles que han perdido su base, producto obviamente de la cantidad impresionante de agua, por lo cual no se han porfiado a la gente, no vaya al cementerio porque el cementerio está cerrado. Obviamente que los funerales se entiende que sí y todo lo demás, pero personas así como que vayan al cementerio, no. Está cerrado el cementerio por un tema de seguridad, también para aquellos que transiten por los pasillos del cementerio, ya que están podando árboles, ramas y todo, ya, para que lo tengan presente. 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

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Vamos al tiro con aviso, ¿no? Vamos al tiro. Ya. 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Nos presentan aquí en la radio, en los servicios de utilidad pública también, para que tenga esos teléfonos que son tan necesarios en caso de una emergencia. Oye, increíble, ¿eh? Justo cuando está lloviendo se echa a perder el califón, se echa a perder. Es la ley de Murphy, maestro. Cuando no tienen que pasar, las cosas pasan. Así que en varias personas ya está muy urgente. Entonces es bueno tener esos teléfonos a mano ante cualquier momento adverso con la lluvia y más aún con lo que más provoca daño. Más que la lluvia, que es la erosión, el viento. El viento es lo más complejo. Así que hay que siempre estar ahí y tener teléfono de gaffiter, eléctrico, en fin, para el caso de una emergencia. Hola Luis, dice, ¿cómo estás? ¿Es cierto que hoy día hay misa? Hoy día hay misa, como ya estoy echando... ¿Qué te ves? ¿Qué le dije? Hoy día hay adoración al Santísimo a las 5 de la tarde y hay misa para quienes quieren ir a la misa y no fueron el fin de semana por la lluvia. Ok, como que se hubieran a... No, mejor no digo nada. Hay misa a las 7 de la tarde hoy día en la parroquia. Hay misa a las 7 de la tarde en la parroquia, para que lo tengan presente. Nos indica el padre Jimmy Vélez González. Misa a las 7 y hay adoración al Santísimo a las 5 de la tarde en la parroquia. Y reitero, el cementerio está cerrado.

0: Muy bien, ahí, ¿quién es la que viene allí?
1: Esa.
0: Tan bonita y... ¿Cómo? Chacona.
1: Es la que...
0: El viento, mamá, está el viento. 16, no, 14 para las... Ay, ay, ay, dice, los que tienen pelo pueden decir eso.
1: Claro.
0: Los que ya están rumbo a Pelequén no pueden hablar mucho del viento que les hace. Ay, sí, estamos ahí, estamos cubriendo noticias para la región nosotros y... Y a alguien se le ocurre echar la talla, ah, pero fue muy buena. Es que estaba un señor ahí que era calvo, entonces le gritaron ahí algunas cosas y él dijo, ¡uy, me voy a despeinar! Se lo dijeron de otra forma, pero mejor no lo digo, ¿no? 13 para las 12 del día. Recuerde, haga mantención, la lluvia va a volver en algún minuto. Revise canaleta, bote basura, bote hojas. Ah, y también hay que revisar bien las canaletas porque queda mucho barro y eso también puede ser que se eleve el agua y se produzca también desborde también en las mismas canaletas. Entonces hay que hacer, sacar el barrito, pasar ahí con seguridad, por cierto, para evitar todos los tipos de situaciones. Y las tapacoteras tan necesarias, ¿no? Ahora hay una que viene instantánea. El otro día me vendieron de esa. Sí, son instantáneas, secan al tiro. De verdad, es como una especie de asfalto y uno lo echa arriba y ¡pum! Un ratito y sella. Ahora no sé si se sellará con tanta humedad, pero por lo menos funcionó. Sí, es que hay tantos productos nuevos, hay unos parches también ahora. No es como antes, pues maestro, que uno tenía que ponerle una cuestión arriba. La tecnología ha cambiado, ¿no? Ahora, esos que venden por internet, eso se ve tan bonito en la tele que funciona muy bien. Hay que tener cuidado. Un amigo mío compró uno de esos, ¿ah? No le pegó nunca. La señora lo molestó un mes. No, hay cosas muy buenas por internet, ¿ah? Sí, pero hay otras que no, pues maestro. La señora que compró un paraguas en Temu, y le llegó una... Le llegó una pajilla para bebida y se un paraguas. Esas de cóctel. Increíble, ¿ah? Hay personas... Sí, son más chiquititas, todos más chicos. ¿Dónde estará Temu, maestro? ¿Será un país enano? Se ven tan grandes en la foto, ¿no? Pero lo importante, estaba hablando con un amigo de informática y me decía, oye, cuando la gente compre por internet, no se quede con la foto. Vaya a donde dice detalles, ¿ah? ¿En qué consiste? ¿Cuántos centímetros tiene? ¿El espesor? Todo ese tipo de cosas para que no se seduque tan rápidamente y lo compre. ¡Oye, mira! Rebarata las cajas, no sé cuánto. ¿Usted vio el detalle? ¿El espesor? ¿El ancho? ¿El largo? ¿Ah? Si no le va a llegar una caja de zapatos... Nunca tan incrédulo, ¿no?
1: Sí.
0: Juan Segura vio mucho tiempo, maestro, sí que hay que ir a la Segura a revisar todo. Me dijeron, importante revisar las dimensiones de lo que estés comprando, si no, te vas a encontrar con esta sorpresa de la señora que se compró un paraguas y él, al final era un popote de cóctel. Ya, nos separan 11 minutos de las 11, de las 12, perdón, 11 minutos para las 12. Vamos con ese aviso al tiro, ¿no? Ya. Es lo que me estaban pidiendo recién que viera y que dijeron, lo dijo por la radio, Luchito, ustedes sí, lo dije por la radio, dije hartas cosas por la radio. Déjeme buscarlo y se lo doy al tiro. Aquí está. Atención, esta información es sumamente relevante. La ilustre Municipalidad de Cabildo y Casa López informan a las organizaciones de la comuna la apertura del proceso de postulación al Fondo de Vinculación con la Comunidad, más conocido como el 8%. Sí, ya abrió. Plazo para postulación hasta el 10 de agosto. Requisitos, dirigido a agrupaciones con al menos 2 años de vigencia. Vigencia con todo el aparataje de la directiva vigente, bajo la nueva normativa y todo eso, ¿ya? Ahora, línea de postulación, cultura, deporte, seguridad, medio ambiente y social. Atención preferencial y orientación en la Casa López con Jimena Valenzuela, que tiene la mejor disposición, Jimena, a orientar, a ayudar... Siempre he tenido esa muy buena disposición y además que se maneja con el tema de las postulaciones. Así que, como usted sabe, ya tiene muy buena disposición. Jimena Valenzuela, atención presencial y orientación en Casa López desde las 9 de la mañana en adelante con Jimena Valenzuela en su oficina. Vamos, crea, postula y participa. Invita a Ilustre Municipalidad de Cabildo y Casa López. La cultura la hacemos todos.

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1: Las 11 de la mañana y 57 minutos.
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0: Servicio de información en la radio que siempre sirve a esta hora de la tarde, ya son las 12:09. 12:09, ¿ah?
1: ¿Eh? Sí.
0: No hay ningún ruido en la cocina todavía. Ay, ay, ay. Sí, la ansiedad, alguno lo hace comer como. Mátalo. Las calorías, ¿o? Sí, se van rápido las calorías en este tiempo, sí, como eso. Aprovechar, ¿ah? ¿Eh? Después se acumula la caloría. Vamos con informaciones. 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Vamos con tres informaciones. Una, la primera que ya me han preguntado varias veces más, y por qué no, y por qué sí, y por qué no. Yo solamente entrego la información. El cementerio está cerrado, están cortando ramas, están haciendo mantención en el cementerio local, por lo cual va a estar cerrado hasta nuevo aviso. Esto se debe, obviamente, a que el viento y el agua erosionó parte de las raíces de los árboles, que algunos estaban bien viejitos. Entonces, sí, pues estaban bien viejitos. Hay que recordar que el cementerio está cerrado hasta nuevo aviso. Están podando, están cortando ramas, están haciendo limpieza, por lo cual, no insista, el cementerio está cerrado, solamente se entiende para los funerales. ¿Ya? Vamos con lo segundo, vamos con la ruta. Me tiene que esperar en línea. Vamos con la ruta E411, la que une Cabildo con Putaendo. Esta mañana a las 9 de la mañana se abrió la ruta entre Cabildo y Los Andes, Cabildo Putaendo, Cabildo San Felipe, como usted quiera llamarle, Cabildo Putaendo, por la Cuesta del Manzano, se entiende, ¿no? Se abrió a las 9 de la mañana, desde hoy jueves 23. Eso sí, manejar si es necesario, si es de emergencia, si es necesario, no para ir a mirar cómo está el cerro, sino que porque de igual forma el cerro sigue botando agua y eso lleva a piedrecitas, rocas, sedimentos. Y obviamente a desmoronamiento, pero sí está transitable, pero con máxima precaución. Y hoy día abrieron la ruta Cabildo Putaendo, a las 9 de la mañana se abrió hoy día la ruta. Así que se recuerda que sí, se va a mover, que sea realmente necesario y no para ir a ver el paisaje y poner en riesgo a su familia, solamente si es necesario. Pero la ruta está transitable con máxima precaución. Información sobre la ruta E411.

0: Ok, estaba Coldplay sonando en la radio 18. Vamos con Mauricio en la radio, que siempre sirve. 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Vamos con servicio. Atención, el Hospital Víctor Hugo Moll de Cabildo tiene dos informaciones que generar en la radio que sirve. Atención, información para el 1 de agosto. Nueva fecha de operativo de salud en terreno. Atención, para el 1 de agosto. Hoy día estamos, ¿cuánto más esto? Hoy día estamos a 23. O sea, para la próxima semana. Para el 1 de agosto, el Hospital Dr. Víctor Hugo Moll informa que estará desplegándose a la sede vecinal Ernesto Riquelme, aquí en el sector alto de la población. Una nueva jornada de atención preventiva. En la sede vecinal Ernesto Riquelme, el 1 de agosto, de las 9 hasta la 1 de la tarde, estarán con vacunación COVID-19 e influenza. Examen preventivo, que es el EMPA, que es un chequeo general, estarán con la comunidad. Información que entrega el Hospital Víctor Hugo Moll de Cabildo. Además, la farmacia del hospital informa lo siguiente. Luis Guerrero, llegaron los medicamentos extras de Quillota. Llegando los medicamentos, ¿me pueden, cuando manden el aviso, lo pueden mandar en forma en vertical? Porque tengo que inclinar la cabeza al lado derecho y voy a terminar con tortícula y así. ¿Ya? Bueno, una vez envío al lado derecho, al otro lado izquierdo, así cruzo la cabeza al otro lado. Atención, el Hospital Dr. Víctor Hugo Moll informa que llegaron los medicamentos de acercamiento de pacientes de Quillota. Atención, medicamentos extra. Se pide, por favor, sí, que la única forma que se los van a entregar es con la receta o la chequera, ¿ya? Y las personas que tienen que ir al hospital para que no pierdan su tiempo son Leocadio Espinosa Olmos, Luis Aguirre Silva, Ainara Vicencio Serrano, Ana Ollanedel Araya, Eugenio Holguín Ramírez, Marta Gómez Córdoba, Jeroen Tobar Espinosa, Carlos Meneses Carvajal, Augusto Varas Tapia, Roberto Córdoba Pastén, Mariela Peña Torres, Marcos Díaz Aranda, Óscar Aracena Godoy, Delia Tapia Aspe, Teresa Parada Lobos, Deyanira Villarroel Valenzuela, Luis Pérez Bravo, Matías Rubilar Lazo, Jorge Contreras González, Santiago Contreras Contreras, Sergio Sánchez Ibaceta, Raúl Delgado Córdoba, Manuel Cepeda Alvarado, Alexandra Tudillo Gallardo. Estas personas tienen que acercarse a retirar medicamentos con el programa de acercamiento de medicamentos de Quillota en el hospital.
1: Ustedes, Max Carra. ¿Cómo estamos?

0: clásico nos hace viajar en el tiempo. Viaja conmigo y esta canción.
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1: Las 12 horas y 26 minutos.
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Ya. Muy bien, ahí estaba la música con Jano y el bloque con Baila para no llorar. 21 minutos para la hora 13. Vamos con más servicios de utilidad pública de la radio que siempre sirve. 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Ya. Y se va al trópico ahí con un poquito ahí, caipirín, no sé, ¿no? Con una piña colada, esa, la piña colada. Yo iba a decir con un coco colado, ¿no? Pero una piña colada. Nada que ver un coco colado con una piña colada, ¿cierto? Nada que ver. 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Ya. Informamos que la fiesta en honor a la Virgen del Carmen de Bartolillo de la familia Ollanedel Vilche está suspendida. Ahí la señora Blanca Ollanedel. Está suspendida esta festividad por el tema climatológico y la invitación es para que estar atentos a una nueva fecha o nueva agenda, pero ahí nos van a estar contando. Pero en este minuto está suspendida la fiesta de suspendida. Ahí la señora Blanca Ollanedel. Está suspendida esta festividad por el tema climatológico y la invitación es para que estar atentos a una nueva fecha o nueva agenda.

Mi Vélez González, hay oración al Santísimo a las 5 de la tarde y misa a las 7 de la tarde para gracias a Dios por el agüita, ¿no? Información que entrega el padre Jimmy Vélez González en la radio que sirve. Una salsita, buena idea, 20 para las 13 horas.

0: gusta más la... Eso, hay un tema, maestro, ¿lo tienes por ahí? La gata bajo la lluvia.
1: Eso, bueno, buenísimo.
0: Buenísimo. Ah, media nostálgica, sí, la cata bajo la lluvia. Ese es Rocío Dúrcal, ¿cierto? Rocío Dúrcal, sí, sí, recuerdo. La he escuchado en AM. Vamos con los... ¿Llegó el informe del tiempo? ¿Sí? ¿Vamos con el informe del tiempo? Vamos con la agua caída, que nos estaban preguntando, así que vamos al tiro con eso. Encontramos una canción. ¿Está o no? Creo que sí. No, no me acuerdo, es que no veo el tiempo. ¿Ah? Sí, creo que está ahí. Eso, ese es el informe del tiempo, ya. Vamos con el agua caída, más que nada. Más que el informe del tiempo, el agua caída nos dejaron aquí en el muro del Facebook. Dice lo siguiente. Agua caída. Agua caída hasta este minuto. Y vamos con eso. Agua caída. Ahí está, ahí lo tengo, ya. Hasta este minuto, el agua caída en nuestra comuna está en Peña Blanca en 278 milímetros de agua. Los Molinos, 263 milímetros de agua. San Lorenzo, 236 milímetros de agua. La Vega, 235 milímetros de agua. La Viña, 220 milímetros de agua. Bartolillo, 260 milímetros de agua. Paigüén, donde se pasa bien, 209 milímetros. Alicagüe, 225 milímetros. Los Perales, 233,9. Algarrobo, 224. Las Puertas, 208. Cerro Negro, 287. El Cerrado, 506 milímetros. El Cerrado, 506 milímetros. Artificio, 246. El Francés, 206. Y Chincolco, 198. Es lo que tenemos hasta ahora. Y es lo que está llegando como agua caída a este minuto, ¿ah? ¿Eh? Y sé que todavía estamos, todavía no termina el día, ¿no? Bien. Bendición del rey, como dijo el pastor Nestalí, bendición del rey y la agüita, bendición de la agüita para toda nuestra provincia. Así que maravillosa bendición del agua. ¿Nos vamos ya o no? Sí, nos vamos ya. Ah, pero en versión, ¿nos vamos en versión salsa? La gata bajo la lluvia. No, yo prefiero la otra, maestro, la original. ¿La tiene, no? Va, que tiene buena disposición hoy día. Ah, de que hoy día pagan el suple. Ya, nos vamos con Rocío Dúrcal, la gata bajo la lluvia. Hay que tener cuidado, sí, pues, con los arañazos. Tranquilo, no te voy a molestar. En la espalda, en el cuello. Mi suerte está bacheada. Tenés cuidado con la gatita, maestro. Por lo que me han contado. Muy bien, que el Señor le acompañe. Dios nos bendice con el agua, bendición del Rey. Que Dios nos acompañe. Recuerda, hoy día hay misa a las 7, ¿eh? Hay misa a las 7 y adoración del Santísimo a las 5 de la tarde en la parroquia. Vaya misa, a las 7 de la tarde hoy día hay misa. Nos vemos. Bendición.

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2: Las 12 horas y 54 minutos.
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0: sanitarios algo está adelantando respecto a esta situación. También más temprano, el general del ejército Eugenio Riva, que es el jefe de la Defensa Nacional para estado de catástrofe en esta región de Coquimbo, luego que se decretara este estado de excepción para esta zona, y comentaba también la situación de los caminos, la afectación también para las personas que están aisladas, pero por sobre todo también que el panorama del agua potable, al parecer, va a comenzar a mejorar en los próximos días. Escuchemos lo que señaló el general Riva.
1: Todas las comunas están con acceso terrestre, con ciertas restricciones, pero con acceso terrestre. La situación fue muy crítica hasta el día de ayer porque habían solamente dos puntos apropiados para que pudieran ser llenados los camiones. Ayer en la tarde se consiguió completar 10 puntos de llenado. Entonces, hoy día el llenado de camiones debería andar mucho más rápido y eso va a permitir que el circuito se haga con mayor frecuencia. Hoy en día en la región lo más complejo es la conurbación La Serena-Coquimbo. Ya en Ovalle se recuperó el 50% más o menos de la población, está recibiendo agua normal y eso debería quedar restablecido a más tardar mañana.
0: Sí, y al parecer esto fue mucho más rápido porque hace poco, como les comentaba, cuando el Valle anunció que ya está recuperado el 100% del agua potable en Ovalle. El general también hablaba de que todas las comunas tienen acceso y eso es efectivo. Andacollo fue una de las últimas, hay acceso restringido. Pero eso no quiere decir que dentro de las comunas hayan localidades que todavía estén aisladas y con imposibilidad de poder llegar por vía terrestre. Incluso hay localidades como Huerta Aldea en Coquimbo que solo se puede llegar todavía por vía marítima, y de esa manera se pudo llegar con algunos convoyes de ayuda del municipio de esa comuna porteña. Pero la situación, lo decía el general Riva, para La Serena y Coquimbo todavía sigue siendo crítica, pese a que en algunos sectores nos han reportado que ha comenzado a aparecer un hilito de agua potable en algunas de las casas. Sin embargo, la gran mayoría de la población todavía se tiene que abastecer de los estanques estacionarios que ha dispuesto Agua del Valle en distintos puntos. Hubo muchísimas quejas en una primera instancia de que los estanques estaban instalados, pero no tenían agua, y cuando llegaban los camiones al aljibe se agotaba rápidamente y la reposición era muy lenta. Estuvimos recorriendo distintos puntos en La Serena y Coquimbo, y los vecinos que ya habían llegado muy temprano nos comentaron precisamente de lo difícil que es sobrevivir sin agua potable.
2: Aquí lo que está poniendo la municipalidad, pues el agua del valle, es la única forma que hemos podido conseguir agua. Y de otra manera no nos ha llegado nada, ni siquiera un hilito de agua.
3: Bueno, por suerte, hasta ahora es que es necesitado salir a buscar un poco de agua a estos puntos de recarga, limitando también el uso diario a lo mínimo.
4: Claro. Tratamos igual de armarnos de nuestra reserva en su momento, somos cuatro. Y claro, hoy día ya nos habíamos preparado para dos días, tres días probablemente, pero además hoy día hay noticias de que nos alargamos dos, tres días más sin agua y se hace complejo. Yo creo que a todos nos sobrepasó.
0: Claro que sí, la gente tomó previsiones, pero obviamente la extensión de días fue insuficiente para poder soportar sin el agua potable. Se acabaron todas las reservas que la gente había hecho, los bidones de agua potable que se compran en los supermercados estaban agotados, solo hay botellas de dos litros máximo que son disponibles en el comercio. Les cuento también que en cuanto a lo que se vive en La Serena, han llegado algunos convoyes de ayuda. Ayer llegó un convoy del municipio de La Florida, hoy llegó un convoy de bomberos de Santiago con cerca de 3.000 litros de agua potable para la población, y la situación de a poco va mejorando porque, como ya les contaba, la distribución, al menos en los camiones aljibes, ya se ha visto normalizada, lo que fue muy complejo en un primer momento. La Serena decretó tres días de duelo comunal por las dos víctimas fatales, lo anunció la alcaldesa de La Serena, que también ha estado desplegada durante todos estos días para poder llegar a algunas localidades que, increíblemente, a tantos días de la catástrofe, todavía siguen aisladas. Ese es el panorama actual acá en la región de Coquimbo.
5: Mientras habrá que iniciar, cuando se pueda, ¿no?, las labores de remoción del sedimento, el barro, limpieza, tendrá que venir la reconstrucción y recomponer los caminos también y la infraestructura dañada. Entendemos que se habilita con algunos controles la ruta 5 Norte, por tanto se debiera empezar a garantizar también el abastecimiento, Carlos, en una zona muy, muy golpeada por la emergencia. Lo seguimos contigo, gracias.
0: Buenas tardes.
6: Chao. Nos vamos más al norte, en la provincia de Huasco, sigue el despliegue y los esfuerzos por llegar a las zonas aún aisladas y recuperar conectividad. Estamos con Carlos Opazo, periodista en Atacama. Buenas tardes, Carlos.
7: ¿Qué tal? ¿Cómo están? Muy buenas tardes. Fueron intensas las jornadas que se vivieron durante la jornada de ayer en la alta cordillera de la región de Atacama, principalmente en la comuna de Alto del Carmen, donde equipos de emergencia y personal especializado lograron restablecer la conectividad hasta la localidad de Junta de Valeriano, una de las zonas más aisladas en la provincia del Huasco tras este reciente sistema frontal. Las labores de despeje se desarrollaron en condiciones extremas, enfrentando incluso temperaturas que bajaron los 3 grados bajo cero, además de la acumulación de nieve que en algunos sectores superaba los 2 metros de altura, lo que dificultó obviamente el avance de la maquinaria y del personal desplegado en terreno. El alcalde de la comuna, Cristian Olivares, destacó el trabajo coordinado de los equipos para poder llegar y habilitar el acceso a esta localidad cordillerana.
8: Hemos podido avanzar a localidades tratando de dejar conectividad vía terrestre por los valles. Nosotros, la comuna de Alto del Carmen, tiene alrededor de 42 localidades, con una expansión más o menos de unos 140 kilómetros en toda la dimensión que tiene. Logramos llegar por el Valle del Carmen con conectividad de camino, así como alternativo, hasta localidad del Corral. Y por el Valle del Tránsito, anoche con un esfuerzo enorme, con mucha maquinaria, pudimos llegar a la localidad más asociada, que era la localidad de Juntas de Valeriano, donde falleció la criancera, a poder rescatar adultos mayores que estaban en una situación un poco crítica, muchos niños menores que estaban en esa situación, así que por lo tanto se logró evacuar a la mayor parte de las personas con personal del ejército tipo 5 o 6 de la mañana.
7: Fueron 45 las personas que fueron trasladadas hasta albergues habilitados en el sector del tránsito, pasando antes por la posta de CONAI para poder revisar su situación de salud, donde van a recibir alojamiento, alimentación y también resguardo mientras continúan las labores para recuperar completamente la normalidad en esta zona afectada. En Huasco y en Feirina actualmente se habilitó ya el tránsito vehicular para vehículos 4x4 y se está evaluando por empresas de la zona que mañana pueda retomarse los recorridos de la locomoción colectiva entre Huasco y Vallenar, pero es una determinación que aún está en evaluación. La delegada presidencial regional de Atacama, Sofía Cide Bersalovich, señaló que uno de los principales focos de emergencia es recuperar la conectividad de la Ruta 5 Norte, pero siempre resguardando la prioridad de la seguridad de las personas.
6: Es Carlos Opazo, periodista en Atacama, con toda la información de lo que está ocurriendo particularmente en la provincia del Huasco. Gracias, Carlos. Buenas tardes.
7: Buenas tardes.
6: Oye, hay que hablar además de algo bien importante, Rodrigo, y es que ahora las familias damnificadas necesitan ayuda, y esa ayuda no puede descansar únicamente en el Estado y en los municipios, que ya no tienen más recursos para ir en ayuda directa de algunas personas.
5: Lo que yo he visto de algunas iniciativas de otros municipios, aquí en la capital, por ejemplo, en La Florida, en Las Condes, en el propio municipio de Santiago, Mario Desbordes, que tienen redes, qué sé yo, una campaña para ir en ayuda del Norte Chico.
6: Claro, en emergencias de esta magnitud se necesita además que el sector privado también se movilice y haga llegar apoyo concreto a las comunas más golpeadas. Ya no hay una gran campaña nacional como esas de Chile Ayuda a Chile, que todos recordábamos que encabezaba don Francisco,
5: famoso,
6: ¿no?
5: El Chile Ayuda a Chile del 85.
6: Pero las necesidades son muchas y muy específicas: agua potable, alimentos, artículos de higiene, mantas, apoyo para familias aisladas, alimento y forraje para las personas y para los animales, como escuchábamos hace un ratito al alcalde de Alto del Carmen, particularmente. Un ejemplo de esa colaboración es el aporte comprometido por Farmacias del Doctor Simi para Ovalle y Montepatria. 10.000 litros de agua potable, 10.000 litros de leche, 200 kits de higiene para familias de sectores rurales, entre otros elementos. Más allá de ese aporte en particular, lo importante es que otras empresas también puedan mirar hacia las regiones afectadas, identificar dónde están las urgencias y también se sumen. La invitación queda hecha.
5: Ayudar. Seguimos en regiones, vuelve a llover en el sur, hay inquietud por los fuertes vientos, y ahí el tema de los cortes de luz en la Araucanía, han sufrido con esto. Claudio Arévalo, buenas tardes.
9: ¿Qué tal, Rodrigo, Verónica? Buenas tardes. Hace poco, 18.000 personas sin energía eléctrica, 18.000 hogares en rigor sin energía aquí en la región de la Araucanía a raíz de este nuevo sistema frontal que ingresó con mucha fuerza cerca de las 4 de esta madrugada. Fuertes vientos derribaron algunos árboles, especialmente en sectores rurales. Hay preocupación por los cortes de energía eléctrica, porque esto además afecta directamente el consumo de agua potable a través de los APR que existen en el campo. En Temuco, durante esta mañana, se evacuó una vivienda por el riesgo de la caída de un árbol. Hablamos con el alcalde Roberto Neira.
10: Trabajando por este frente de mal tiempo, un frente meteorológico bastante complejo, pero hay que decir que bastante menor en lo que son la velocidad de los vientos del jueves pasado, principalmente en árboles que quedaron un poco dañados y que de alguna u otra forma pueden generar un peligro. Tenemos una vivienda evacuada en el sector poniente, producto de un árbol. Este frente meteorológico va a continuar. Hoy día la ciudadanía está en sus lugares de trabajo, hay mayor movilidad en la ciudad, eso significa que hay que tener mucho cuidado, sobre todo cuando se camina y hay árboles o puede haber alguna situación compleja como propaganda, que ya tuvimos la caída de alguna en la vía pública.
9: Durante esta mañana, totalmente oscura, se estuvo, por ejemplo, la comuna de Lonquimay, también parte de Curacautín, la localidad de Labranza, en Temuco, en Villarrica, dificultades en el sector de Pulingue, en Loncoche, a raíz de estos cortes de energía eléctrica. Y esta situación se agrava mucho más, como decíamos, por los problemas que se generan en el campo. Por ejemplo, en el sector de Vegas Blancas, en plena cordillera de Nahuel Buta, esto en la comuna de Angol, la señora Adriana dialogó con Cooperativa y nos contaba que estuvo 7 días sin energía eléctrica. La pasamos a escuchar.
11: Sí, luz tenemos, ya llegó la luz hacia la cordillera, espero que no se vuelva a cortar, o si viene algún temporal no sea tan fuerte como el que hubo. Y yo entiendo de que por acá, por el Cerro Pelado, Frontel, no, ahí yo creo que ese sector del Cerro Pelado, la gente que habita en la parte más alta, yo creo que no debe tener luz, porque los postes están todos botados.
9: Por el momento, Rodrigo, Verónica, se está verificando cualquier situación mayor que pudiera ocurrir. Ha disminuido bastante la lluvia a esta hora en gran parte de la región de la Araucanía. Lo propio ocurre con el viento. Sin embargo, los comités comunales de emergencia están entregando la información a la delegación presidencial aquí en Temuco y también a Senapred.
12: Gracias, Claudio Arévalo.
9: Buenas tardes.
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14: Abrimos la página policial del diario de Cooperativa. En el barrio Yungay y en la comuna de Quilicura se investigan homicidios con armas de fuego. Sabemos también de una persecución que empezó en San Fernando, terminó en Puente Alto. Felipe Cofré, tú nos cuentas todo. Buenas tardes.
15: Hola, muy buenas tardes. Claro, partimos con dos hechos que se investigan en la región metropolitana, hechos de sangre. El primero de ellos, un doble homicidio, uno en calidad de frustrado y el otro consumado. Esto en las cercanías del barrio Yungay. Ocurre esta madrugada en la intersección de calle Maipú con Chañarcillo. Ahí el cuerpo de un hombre de nacionalidad colombiana fue encontrado en la vía pública, contaba con múltiples impactos balísticos, y a una cuadra más al sur, en Maipú con Mapocho, una mujer de 18 años fue abandonada herida de bala en sus piernas, una mujer chilena que fue trasladada hasta un centro asistencial donde fueron tratadas sus heridas. Ambas víctimas habrían abordado el mismo vehículo en donde fueron heridas. Las causas del ataque y el paradero de los responsables están siendo investigados por la Brigada de Homicidios de la PDI. Fue el fiscal Felipe Sepúlveda, persecutor preferente del equipo ECO, quien entregó más detalles.
16: El homicidio ocurrió al interior de un vehículo que se encontraba en movimiento. Por ende, los dos sitios del suceso, que están muy cercanos, son aproximadamente una cuadra, reflejan el desplazamiento del vehículo. Este hecho ocurrió en circunstancias que estas dos personas abordaron un vehículo. Una de ellas fue herida y terminó muerta, y la segunda persona, la que quedó herida, posteriormente se desplazó en el vehículo unos instantes y después fue dejada por los ocupantes del vehículo en otro lugar.
15: Y esto se suma a otro homicidio en la comuna de Quilicura, en donde un hombre fue baleado cuando se encontraba en una multicancha compartiendo con un grupo de amigos. Recibió 4 disparos y fue trasladado por ellos mismos a un centro asistencial donde perdió la vida. Otro tema, una cinematográfica persecución que empezó en la comuna de San Fernando, en la región de O'Higgins, y terminó en Bajos de Men, en la comuna de Puente Alto. Ahí los 3 ocupantes de un vehículo que contaba con un encargo vigente por robo fueron detenidos. La teniente Daniela González, oficial de ronda de la prefectura Colchagua de Carabineros, se refirió a este hecho.
17: Gracias al sistema de posicionamiento GPS de la camioneta de la empresa Tingrerica Energía y al trabajo coordinado de las distintas unidades, el procedimiento culminó en la comuna de Puente Alto, con la recuperación de la camioneta y la detención de 3 individuos, todos mayores de edad con antecedentes penales. Uno de ellos por el delito de robo de vehículo motorizado y los otros 2 por oponerse a la acción de carabineros.
15: Y esto se suma a un violento turbazo en una parcela en Calera de Tango esta madrugada, en donde los dueños de casa fueron maniatados, lograron zafarse de sus amarras y enfrentar a estos 6 delincuentes que ingresaron con armas de fuego intimidándolos. Incluso redujeron a uno de ellos, le quitaron un arma de fuego y posteriormente llamaron a carabineros y esta persona fue detenida, mientras que el resto de la banda terminó huyendo.
6: La información policial la revisamos siempre contigo, Felipe Cofré. Gracias, buenas tardes.
15: Buenas tardes.
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18: Hablamos del fútbol con un nuevo refuerzo azul. Hay Copa Sudamericana esta noche, transmite Cooperativa. Ernesto Contreras, buenas tardes.
19: Hola Rodrigo, Verónica, ¿cómo están? Hola, Ernesto, buenas tardes. Segundo refuerzo de la U. Primero Gonzalo Reina, argentino, extremo, y ahora Valentín Gutiérrez. Los dos son de Fernando Gago, los dos son peticiones expresas de él. Primero Reina, el extremo, al cual conoció en Racing cuando el futbolista era todavía un juvenil, y ahora Gutiérrez, que tiene 22 años, que es uruguayo y que viene de jugar en el León de México, donde no tuvo una gran cantidad de partidos. También tenemos que estar conscientes que los jugadores que vienen a Chile no están todos en un gran momento, o sea, por algo también bajan un poquito hacia acá desde México, así que es un futbolista de 1.91 que viene a subsanar problemas defensivos, porque uno de los zagueros centrales que era fijo con Álvarez en su momento, que era Franco Calderón, totalmente cortado por Fernando Gago, no le gusta y seguramente Calderón parta de la U y por eso Gutiérrez llega. Matías Saldivia sigue lesionado, se debería recuperar, esperan que pronto en la U, ya 2 meses desgarrado, así que está bastante compleja la última línea de la U, por eso lo de Gutiérrez, que ya está en Chile, ya se hizo las pruebas médicas, es una buena noticia para el cuadro azul. En cooperativa.cl está todo el arduo trabajo de caneo, tempranito lo fue a buscar, después fue a la clínica Mets, donde se hizo las pruebas médicas, y ahora estamos a la espera de que ya sea anunciado formalmente Gutiérrez. Escuchémoslo, esto lo dijo a Cooperativa Deportes tempranito en su arribo al país.
20: No, muy bien, la verdad que, bueno, no puedo hablar mucho porque todavía no está del todo cerrado. Sí estoy contento de llegar al país, de llegar a un club grande como la UCI, si se llega a dar, entonces contento con eso.
15: ¿Cómo está tu presente? Jugaste alrededor de 15 partidos en León, ¿cómo tomas este presente?
20: Bien, yo llego muy bien, me vengo preparando, bueno, hice toda la pretemporada allá en León, me vengo preparando como si fuera a jugar mañana, así que desde ese lado físicamente estoy muy bien.
15: ¿Qué conoces de la Liga Chilena, de la Universidad de Chile en específico?
20: Que es un equipo muy grande, un equipo muy lindo y que merece cosas.
18: El más grande del mundo, le deberían haber dicho
19: al Jorge Gutiérrez.
18: Es joven, ¿ah?
19: 22.
18: Sí, pensé que venía más de vuelta.
19: Sí, jovencito.
6: De chiquillo más grande.
19: Ojalá que ande bien, porque Colo-Colo trajo un zaguero central que tampoco había muchas expectativas con Joaquín Sosa, 23 años, por más que él se vea mayor, porque uno tiene barba y todo. Pero él había estado solo un año en cada club, entonces cuando llega a Colo-Colo, muchos habían dicho, este jugador y ha sido... No sé si el mejor refuerzo de Colo-Colo, sí, ahí Ricardo Áñez me levanta el dedito. Para mí el mejor refuerzo de Colo-Colo es Joaquín Sosa. Veremos si la U, que le ha acertado re poco Rodrigo, Verónica, los refuerzos, puede estar ahora ayuntándole con Gutiérrez. En cooperativa.cl también están las palabras de Cecilia Pérez, que la escuchemos a las 14 horas a la presidenta Azul Azul, que habló con CNN Chile Radio y ahí dijo, entre otras cosas, que Victoriano Cerda nunca la ha llamado para darle instrucciones, desconociendo en parte que Victoriano Cerda tenga injerencia en la U, algo que que fue develado por un ex socio de Sartor hace poquito, y dice que sigue creyendo en Michael Clark como persona, porque es su amigo. Así que lo escuchamos a las 14 a la presidenta de Azul Azul, que rompió el silencio ante esta situación bien compleja para los azules, y para la concesionaria, más bien, aunque esto repercute al club y al equipo de forma lógica. La U tiene que jugar el domingo con el Audax Italiano, y hemos hablado re poco de la U.
1: Nada del partido.
19: Más que nada de todo lo que está pasando. Lo que está pasando, claro, porque yo creo que igual los jugadores...
1: La noticia manda igual.
19: Obvio, claro, y los jugadores miran que los que mandan están a punto de ser formalizados la otra semana, entonces obviamente que hay una intranquilidad. Hoy día O'Higgins, el partido de la historia de O'Higgins para muchos. Ir a visitar a Boca a la Bombonera, y puede ser. El gran partido que tenía O'Higgins quizás en la historia era cuando fue campeón con la Católica el 2013, alguna vez semifinalista de la Copa Libertadores, allá por la década del 70-80, y ahora tiene la gran chance de enfrentarse a Boca Juniors, un Boca Juniors que viene con Leandro Paredes en teoría como titular, el jugador de la selección argentina que ha estado en la boca del mundo por sus agresiones post-final, sería titular hoy día. Y también se espera que Sebastián Villa, otro jugador bien polémico que retorna a Boca, está citado, y Williams Alarcón, el chileno, también. Carlos Palacios se queda fuera por una lesión, y Lucas Bobaglio habla sobre este encuentro de hoy. Una cita con la historia, dice el argentino Bobaglio.
21: Con el deseo de que arranque el partido. Hay una expectativa muy linda y una ilusión muy grande en toda la ciudad y en todo el país también, porque yo siento que es de esos partidos que el país se encolumna atrás de un equipo, y que parte de nuestra misión es dejar el nombre del fútbol chileno lo mejor representado posible. Y el rival de envergadura que nos vamos a topar mañana es de esos rivales que invitan a tener una cita con la historia.
19: Ahí está, la palabra entonces de Lucas Bobaglio. Y O'Higgins de Rancagua, que lamentablemente va a perder luego de esta llave a su mejor jugador, a Pancho González, que se va al Cholos de Tijuana, un jugador que ha sido la gran figura de O'Higgins y que lamentablemente no lo va a poder sostener terminada esta llave. Cuando brillan acá los jugadores, lamentablemente se van rápido. Así que esperemos que O'Higgins no le pese. Hoy día arbitra Matonte, árbitro uruguayo, el que va a estar a cargo de este partido, que se va a jugar a las 20:30 en la Bombonera y que transmite Cooperativa Deportes.
1: Ya pues, lo estaremos escuchando atentos, sí, como siempre, Ernesto.
19: Mañana colocó Verónica Rodrigo contra Deportes Limache, el sábado la Católica contra la Serena, juega la Serena, viaja, no juega Coquimbo por razón lógica porque es local, y colocó y la U el domingo contra el Audax en la Florida.
1: Y todo lo estaremos conociendo
19: sintética
1: en Cooperativa Deportes. A las 2 vuelves con más
19: de Así será. Muchas gracias, Verónica. Chao.
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23: Está buena la nota de TVN, ¿eh? Los dueños del motel No Sé en Coquimbo, que a los vecinos le están diciendo que si no tienen cómo, que se vayan a duchar al motel, no hay problema.
1: Y hay una fila grande de personas, adultos y niños.
23: Nunca había estado tan lleno.
1: Es que después de 5 o 6 días sin ducharte, por supuesto, no, se agradece, lo valoran.
23: Los niños, imagínate.
1: Lo valoran.
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7: 14 grados. 14 grados en Santiago. 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Una, 35 minutos. Una, 35 minutos.
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9: Vamos al Congreso el día después del traspié del gobierno y la mega reforma en el Senado que se posterga para la primera semana de agosto. Jorge Espinosa Cuellar, buenas tardes.
10: ¿Qué tal, Verónica? Buenas tardes. Hoy en el oficialismo se habla de traspié, de un error, ya está de fuego amigo, pero se niega un fracaso por lo ocurrido anoche en el Senado, cuando el gobierno debió retirar la discusión inmediata que le había renovado un par de horas antes a la mega reforma para permitir que la última votación fuera postergada. Es que sus propios senadores tomaron distancia de la fórmula de compensación a los municipios por el dinero que dejarán de recibir por el cobro de contribuciones a los adultos mayores. El senador de la UDI y vicepresidente de la Cámara Alta, Iván Moreira, intentó hacer un control de daños, mientras que el diputado de RN, Andrés Celis, acusó fuego amigo precisamente de la UDI.
11: Aquí solo hay un traspié, un error, pero tampoco vengamos a echarle la culpa al gobierno. Todos tenemos una responsabilidad que vamos a asumir y se van a corregir.
12: Hubo un fuego amigo de la UDI, en el caso del senador Sangüesa, porque no estaba de acuerdo en el tema del Fondo Común Municipal, y el del senador Reisenberger, porque por razones supuestamente personales no estaba.
10: Claro, el senador de la UDI, Enrique Van Rysselberghe, admitió una descoordinación con su bancada debido a la citación realizada, según dijo, a último minuto para sesionar en la tarde de ayer, que dicho sea de paso, fue un día normal de trabajo en el Congreso, y señaló que por razones personales tuvo que adelantar su regreso a la región del Biobío. Y más allá de las explicaciones formales, el tema de fondo es la fórmula propuesta por el gobierno para compensar a los municipios con fondos generales por el dinero que principalmente los adultos mayores de las comunas más ricas van a dejar de pagar por contribuciones, ya que los demás están exentos. Profundizó en ello el alcalde de Maipú, el Frente Amplista Tomás Bodanovich.
0: Es una propuesta aberrante que debe ser la más injusta en términos de financiamiento municipal que se recuerde. Lo que básicamente nos está proponiendo el gobierno es que vecinos de comunas populares, que muchas veces viven en contexto de pobreza, con sus impuestos generales que pagan todos los días, tengan que estar financiando un subsidio de más de 30.000 millones de pesos al año a las tres comunas más ricas de Santiago, que tienen servicios prácticamente de lujo para sus vecinos. Es algo que nosotros no estamos dispuestos a avalar, porque sí nos importa de dónde vienen los recursos que financian nuestros servicios.
10: Claro, ocurre que legislativamente esa fórmula ya aprobada por la Comisión Mixta y por la Cámara Baja no se puede cambiar para la votación que quedó pendiente en el Senado y que se va a realizar el 4 de agosto. Por eso hoy el ministro de Hacienda, Jorge Quirós, en tono desafiante, apuntó que es eso o nada, mientras que el senador DC, Iván Flores, planteó la opción de un veto sustitutivo en caso de que la fórmula sea aprobada, o aditivo en caso de que sea rechazada.
13: Nunca un error ir a paso rápido. Mire, muy sencillo, aquí hay una propuesta de compensar todos los ingresos municipales. Si los alcaldes prefieren que no los compensen, no se compensa, no se sacó.
14: No, pero ellos están discutiendo la distribución, sí, más que la...
13: Bueno, es que es un tema político que se discute en el Congreso y no es materia de decisión municipal.
15: Para variar, el ministro Quiroz, tan hábil en política, que lo que hace es apagar un incendio con un camión de bencina. O sea, y van a tener que resolverlo a través de un veto. Yo creo que no queda otra. Ahí tienen un veto que favorece a la totalidad de los municipios si lo quieren hacer bien. Porque si vuelven a insistir en esa votación, van a tener más de la mitad de los municipios encabritados.
10: En materia de vetos presidenciales, el gobierno, a través del ministro Jorge Quirós, confirmó al menos el veto para suprimir la norma ya aprobada sobre el anatocismo, que prohíbe el cobro de intereses sobre intereses. Mientras que el senador Matías Walker insiste en que se presente también un veto aditivo para asegurar en la ley los fondos para la emergencia en la región de Coquimbo.
9: Jorge Pinoza Cuella con la información desde el Congreso. Gracias, buenas tardes.
10: Buenas tardes, Verónica.
16: La mega reforma seguramente va a estar en la mesa hoy día del presidente Kast con los presidentes de los partidos republicanos, y entiendo que también los partidos de Chile Vamos se reúnen hoy día, los partidos que sustentan finalmente el gobierno. Hay ecos aún de la entrevista a la ex ministra Mara Cedini, como no. Y lo del protagonismo del PDG a propósito de la ley de reconstrucción. Mariano Reyes, buenas tardes.
17: ¿Qué tal, Rodrigo? Muy buenas tardes. La convivencia en el oficialismo no ha sido fácil. Varias tensiones, diferenciación entre partidos, cruces entre dirigentes, etcétera. Han sido muchos los ejemplos que grafican cómo es la dinámica entre las fuerzas que están sustentando al gobierno del presidente Kast. Y justamente para solucionar esas diferencias es que desde Chile Vamos, sobre todo, se le ha pedido la intervención al gobierno. Fue el propio jefe de Estado el que lidera un diseño para evitar tensiones internas, y hoy se va a concretar una segunda reunión entre el presidente José Antonio Kast y los timoneles de Chile Vamos y el Partido Republicano. La cita es a las 19:30 horas aquí en el Palacio de la Moneda, y en la previa hay un atestado el que lidera un diseño para evitar tensiones internas, y hoy se va a concretar una segunda reunión entre el presidente José Antonio Kast y los timoneles de Chile Vamos y el Partido Republicano. La

0: Creo que acá es importante poner por delante las urgencias del país, más allá de si fulano o mengano adquiere mayor o menor protagonismo.
1: Algunos partidos oficialistas están preocupados porque el escenario político cambió. Hoy ya no existen mayorías automáticas y eso significa que el gobierno debe dialogar, construir acuerdos. No nos mueve sacar ventajas políticas ni convertirnos en un partido bisagra. Nos mueve representar a quienes confiaron en nosotros. Si alguien cree que puede dar por descontado nuestro respaldo, se equivoca.
2: Bueno, en el gobierno han destacado la mayoría convocada en las últimas iniciativas que fueron presentadas en el Congreso. Ellos hablan desde libertarios hasta, en algunas ocasiones particulares, la democracia cristiana. Pero mucho ojo, porque en el ala más a la derecha que el propio gobierno, el Partido Nacional Libertario advierte que sus votos no están en el bolsillo de nadie. De hecho, luego de que el gobierno quitara una indicación en este proyecto de sistema de admisión escolar que consideraba como criterio en la admisión la expulsión por violencia escolar, los libertarios advirtieron que van a retirar su respaldo si el gobierno termina debilitando su agenda de seguridad. Todo esto mientras sigue generando ecos en La Moneda la entrevista de la ex ministra Mara Cedini, sobre todo en esto que revela ella de dónde estaría el centro del poder, quién estarían tomando las decisiones, si está en el gabinete o en el equipo de asesores del presidente. Hoy se refirieron al respecto el senador de la UDI, Iván Moreira, y el ministro de Agricultura, Jaime Campos.
3: Mire, las personas a veces cuando están dolidas generalmente se desahogan. Y ella volvió en gloria y majestad a Sin Filtros.
4: A ver, no, yo no voy a pronunciarme sobre eso. Ahora que yo soy fome, también soy fome. Pero
5: ¿usted
4: no
5: comento. ¿Tiene línea directa con el presidente?
4: Por supuesto, y todos los ministros tenemos línea directa con el presidente.
2: Bueno, y para esta tarde sigue nutrida la agenda política, Rodrigo Verónica, a las 7:30 p.m. la reunión entre timoneles del oficialismo con el presidente José Antonio Kast, y a unos 8.200 kilómetros de distancia en Nueva York, salón de la Asamblea General de Naciones Unidas, se marca un nuevo hito en la candidatura de Michelle Bachelet, un debate que va a tener ella junto a los otros candidatos a la Secretaría General.
6: Eso en la ONU. Mariano, gracias.
2: Buenas tardes.
7: Y hablamos de economía, mientras el precio del petróleo sigue subiendo a nivel internacional por el conflicto en Medio Oriente. En el plano local, desde Hacienda anticipan un esfuerzo para contener esa tendencia en el próximo ajuste a los combustibles que se viene la próxima semana. Gonzalo Aguirre, buenas tardes.
8: Sí, ¿qué tal? Buenas tardes. Claro, el fin de la tregua en Medio Oriente y la reactivación de las hostilidades ha generado alzas sostenidas en el precio internacional del petróleo, lo que se constata hoy con el barril de Brent, que se transa por sobre los $100, un escenario que lleva a los especialistas a anticipar nuevas alzas en el precio de los combustibles a nivel local, variación que conoceremos el miércoles de la próxima semana. Sin embargo, desde el Ministerio de Hacienda han anticipado que se hará un esfuerzo para amortiguar este efecto. Así habló al respecto el ministro Jorge Quirós.
9: Nosotros no podemos independizarnos de los precios internacionales, eso está claro, pero vamos a hacer un esfuerzo porque ese ajuste vaya a ser más paulatino, y para eso lo podemos hacer en este minuto porque ha ido avanzando bien el proceso de racionalización de gasto, y entonces podemos hoy día contar con algunos márgenes mayores que nos permitan tener algún grado de gradualidad mayor. Y además que como se hizo ya un ajuste importante, estamos más cerca de los precios internacionales de lo que estábamos hace 3 meses atrás.
8: Y en paralelo se observa lo que podría ocurrir con los efectos de los temporales y eventuales alzas de precios, por ejemplo, ligados a la agricultura durante estos días. Aquí opera la oferta y la demanda. Si hay problemas de conectividad, es evidente que los productores tienen complicaciones para llevar sus productos a los mercados centrales, dijo el ministro de Agricultura, Jaime Campos, pero añadió que eso dura los días que dura el problema de conectividad. Eso se corrige rápidamente, señaló, lo escuchamos.
4: Claro que los tomates tienen que estar caros. Si en estado de época, ¿de dónde vienen los tomates? De Arica. No hay producción de tomate en el Valle Central. Y si está en el cara norte cortada, obviamente que no están llegando tomates aquí a Santiago, de Arica. Y por ende, si hay menos oferta de tomate, el precio del tomate tiene que haber subido. Pero ya se va a arreglar la carretera y van a llegar los tomates. Bueno, estaremos una semana sin comer tomate.
8: En cuanto a la inflación y sus proyecciones, hoy se publicó una nueva encuesta de operadores financieros del Banco Central, donde se espera un IPC de 0,1% para este mes de julio, de 0,3% en agosto y de 0,5% en septiembre.

0: Que comenta Rodrigo Ortiz, académico de la Facultad de Economía y Negocios de la Universidad Alberto Hurtado.
1: Corresponden a un escenario base que hoy tiene un claro sesgo al alza. Primero, si los daños los temporales resultan mayores a los previstos, veremos presión en frutas y verduras frescas, componentes volátiles, pero de alta incidencia en el IPC mensual. Y segundo, si el petróleo mantiene su escalada por el conflicto, ese mayor precio se traspasa con rezago a bencinas y transporte, porque el MEPCO suaviza el ajuste, pero no lo elimina. Con ambos factores activos, no sería extraño ver registros una o dos décimas por sobre lo proyectado, especialmente en agosto y septiembre.
0: Consulta del Instituto Emisor que se conoce en la previa de la próxima reunión de política monetaria del próximo lunes y martes, donde se espera, como ha ocurrido durante todo este año, que la tasa de interés se mantenga en 4,5%.
2: Gonzalo Aguirre, gracias. Buenas tardes.
0: Buenas tardes.
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25: Cooperativa. 1:53 minutos. 1:53 minutos.
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27: Vamos al Centro de Justicia, hay novedades con el caso del ex subsecretario Monsalve, también con este sujeto. Conocido como el Panda, acusado de balear a dos carabineros. Fernanda Ávila, buenas tardes.
28: Buenas tardes. Varias audiencias de interés público en el Centro de Justicia hoy, comenzando por la revisión de cautelares del ex subsecretario del Interior, Manuel Monsalve, imputado por los delitos de violación y abuso sexual. Monsalve cumplía la medida de arresto domiciliario total desde mayo del año pasado, lo que se expuso como antecedente para la solicitud de rebaja de medidas. Esto se desarrolló de forma telemática y el juez Patricio Álvarez, del séptimo juzgado de garantía, determinó rebajar esta medida cautelar a arresto domiciliario nocturno que el imputado seguirá cumpliendo en su casa en Viña del Mar. Poco después se desarrolló la audiencia de control de detención y formalización de Benjamín Aedo, alias El Panda, quien el pasado viernes disparó en más de 30 ocasiones contra carabineros en una fiscalización en la comuna de Lo Espejo. El Panda fue formalizado por 2 cargos de homicidio frustrado a carabineros y el delito de porte ilegal de armas. Se estableció que Aedo pasó por al menos 4 domicilios antes de ser encontrado por la policía. Primero, en un domicilio en Los Pejos, donde se resguardó con otro sujeto llamado El Gato, que ya fue formalizado y está actualmente en prisión preventiva. Posteriormente, se trasladó a San Bernardo, a la casa de Georgiana Zúñiga, con quien había tenido una relación anteriormente y que también fue formalizada en esta ocasión como encubridora. Ella y su familia entregaron antecedentes a carabineros que ayudaron a dar con el paradero del panda, pero de todas formas, Georgiana trasladó al imputado hasta la casa de su prima, que le pidió una curación para ella, pero que era finalmente para el panda. Esta prima de Georgina es quien autodenuncia la situación, y con eso el panda se traslada por última vez al domicilio de David López, formalizado también con esta misma figura de encubridor durante el día de hoy, y domicilio donde el panda es capturado. Los tres quedaron en prisión preventiva, pese a que la defensa de Georgiana Zúñiga apuntó que ella fue presionada para recibir al panda en su casa. Vamos a escuchar declaraciones del fiscal Cristian Toledo de la Fiscalía Sur.
0: Lo que tenemos establecido es que la finalidad de estarse cambiando de cada una de las casas era obviamente con la finalidad de eludir la acción de la justicia. A ver, esta persona ya registraba una condena por hechos similares de homicidio frustrado en contra de 4 personas y también de importe ilegal de arma de fuego. Le habían otorgado una medida sustitutiva de cumplimiento de pena, no se había presentado su cumplimiento y por eso mantenía ya una orden de detención. Asimismo, ya registraba una orden también por lavado de activos y asociación ilícita, referente al cual se encontraba prófugo, y también se ha fijado esta audiencia de formalización para el mes de agosto.
28: Por último, hace minutos finalizó una tercera audiencia de interés contra Ricardo Figueroa, detenido ayer en la comuna de Quinta Normal en una supuesta casa de tortura ligada al grupo criminal Los Mapaches de Aragua. Esto corresponde a una denuncia por secuestro a un ciudadano venezolano en 2024 y que la investigación terminó llevando a esta casa en donde se encontraron restos de usamentas humanas. El imputado fue formalizado por secuestro con homicidio en calidad de encubridor y quedó en prisión preventiva.
1: Fernanda, gracias.
28: Buenas tardes.
2: Y seguimos en el ámbito judicial, nos vamos a la región de Valparaíso, donde fueron condenados 11 integrantes del tren de Aragua que operaban en esa zona. Sabemos también de las formalizaciones en el caso del mega incendio. Esteban Vázquez, buenas tardes. Estábamos en la región de Valparaíso en contacto con el corresponsal Esteban Vázquez para saber de las condenas a un grupo de integrantes del tren de Aragua, entre otras noticias judiciales. Esteban, buenas tardes.
3: Buenas tardes, Verónica. Sí, hoy día se conoció la condena de 11 imputados que eran partícipes de una facción del tren de Aragua que operaba en la región de Valparaíso durante el año 2024, denominada la Operación Tren del Mar, donde se le imputó distintos delitos, entre ellos 4 homicidios, asociación criminal internacional, lavado de activos, entre otros también como secuestro, por ejemplo. Esta banda había sido desarticulada en el año 2024 y fue ahí donde personal también de la Policía de Investigaciones había logrado una serie de detenciones. Algunos integrantes, 8 de ellos habían sido previamente condenados en juicio abreviados, pero ahora se logró desarticular a la parte superior, los cabecillas. De esto, en total, fueron 167 años de condena para los 11 integrantes, y el fiscal José Uribe, jefe SAC de Valparaíso, entregó detalles también de los principales condenados.
4: 167 años en total, y el desglose, de acuerdo a la participación de cada uno, destacando las penas por más de 35 años al líder de la organización, Carlos Padilla, alias El Toro, a su pareja, que fue condenado a penas de 20 años, y el resto de los imputados que causaron homicidios también a penas de 20 años. De ahí se va desglosando de acuerdo a su participación, pero son penas altísimas y todas penas que se deberán cumplir de forma efectiva.
3: En paralelo también hay otros 2 imputados en el caso del mega incendio, en este caso por tema de responsabilidad, porque están siendo personas de CONAF que no entregaron la alerta de evacuación respectiva en su momento. Por ello también es que el lunes se va a llevar a cabo su formalización, 12 personas que estaban encargadas de emitir las alertas SAE el 2 de febrero del año 2024 en lo que fue el mega incendio acá en la región de Valparaíso.
2: La información judicial desde Valparaíso, contigo Esteban Vázquez, gracias, buenas tardes.
3: Chau, chau.
1: Y así nos vamos, llegamos al final de las noticias, ya viene todo el deporte por la noche, se transmite el Boca Juniors O'Higgins, vuelve la Copa Sudamericana.
2: Como siempre, gracias por informarse con nosotros, que tengan buena tarde.
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Hola, hola hermanos, ¿cómo están? Que el Señor les bendiga. Agradecer al Señor poder estar en este lugar, la verdad. Un día bastante raro ya entrando otoño, ¿cierto? La mañana bien helado, bien frío, pero ya la tarde un sol un poco más cálido, ¿cierto? Para quitar todo el frío de la mañana. Y agradecemos al Señor porque de alguna u otra forma nos da un día más de vida para poder estar en su casa, para poder hablar con Él, para conversar con Él, para que Él sea parte de nuestra vida. Porque entendemos que de alguna u otra forma el Señor nos da esta esperanza viva, nos da esta herramienta, ¿cierto? Esto tan maravilloso como lo es la Escritura. De alguna u otra forma entendemos que la palabra del Señor, siendo inspirada por Dios, encontramos todo lo que necesitamos. Es increíble que aun cuando uno puede leer un versículo, después el Señor lleva a que ese versículo haga vida en nosotros, viviéndolo tal cual lo leímos, tal cual lo entendimos, tal cual fue el mensaje que Él nos entregó. Por eso es tan importante alimentarnos todos los días, porque eso genera vida en nosotros. De tal forma que cuando yo leo, cuando yo escudriño, cuando yo soy parte de la bendición de Dios, cuando yo me integro a la bendición del Señor, me integro a la Escritura, me integro a la Palabra, comienzo a tener vida dentro de mí. Al final, de alguna u otra forma, es como ese árbol que si no recibe agua se va a secar, como esa flor que si no recibe agua se va a marchitar, va a pasar el tiempo, no va a tener la misma hermosura, no va a tener el mismo vigor. Y lo mismo pasa con nosotros como hijos del Señor. Nosotros todos los días tenemos que conversar con Dios, hablar un momento con Él, tener una instancia para leer sus escritos, para leer sus libros, para leer cada palabra que Él entregó en este libro santo como es la Santa Biblia, la Palabra del Señor. Así que agradezco al Señor por estar en este lugar. La verdad que muy contento. Dios ha sido muy bueno. Sé que Él seguirá siendo bueno en todo tiempo. Porque aun cuando nosotros, y le dice la Escritura, nosotros siendo infieles, dice que Él permanece fiel. Él está siempre para con nosotros. Nos abraza, nos da refugio, nos trae descanso. Da paz para nuestra alma, da gozo, da alegría. Porque muchas veces pensamos y actuamos como que el Señor no estuviera. Pero la palabra del Señor dice que Él estará con nosotros hasta el fin de los tiempos. Mateo capítulo 28, versículo 20. Dice que Él estará con nosotros hasta el fin de los tiempos, hasta que Cristo venga nuevamente por su iglesia, hasta que la promesa que ha sido escrita ha sido entregada a través de los profetas, a través de los apóstoles, a través de Jesucristo, a través de la visión que vio Juan en la isla de Patmos, a través de la predicación de Pablo, a través de estos apóstoles que llevaron el Evangelio. En algún momento todo lo que predicaron se tiene que cumplir, sea como sea. Porque entendemos que la palabra del Señor es viva, es eficaz. La palabra está siempre para con nosotros y creemos por fe de que hoy el Señor tiene un mensaje maravilloso para cada uno. Así que agradezco a todos, ¿cierto?, por estar conectados, ¿cierto? Agradezco también esta instancia de poder compartir un mensaje de la palabra del Señor. Y vamos a comenzar este espacio que le entregamos al Señor por sobre todo, merecedor de honra, de gloria y de alabanza. Y comenzamos este programa a los pies de Cristo, en el nombre poderoso del Padre, del Hijo y del Espíritu Santo. Amén.

Bien, amados hermanos, que el Señor nos bendiga. Agradecer al Señor por esto, por lo que cantábamos recientemente, ¿cierto? Entregamos todo al Señor. Cuán importante es entregarse por completo. Cuán importante es tomar una decisión completa, porque el Señor se decidió completamente por nosotros. Él no titubeó, Él no la pensó. Incluso Cristo, en algún momento, estando en el Getsemaní, dice la Escritura que su sudor eran como gotas de sangre. Dice que era tanto el dolor, tanto la aflicción que sentía su alma, que sentía su corazón. Y aún en medio de la oración, él sentía esto. Y qué maravilloso que a pesar de que él pudo haber dicho que no, no dijo que no. Sino que él dio la posibilidad y le dijo al Señor, Señor, si es posible, pasa de mí esta copa. Pero que no se haga como yo quiero, sino que se haga como tú quieres. Y qué maravilloso el pensar en que Cristo... no titubeó en ningún momento, sino que él, a pesar de buscar poder abrir la puerta o encontrar una salida, él entendía de que él era el Cordero de Dios que quitaría el pecado del mundo. Y agradecemos al Señor porque él se decidió por completo con nosotros. Aún su palabra lo ha estipulado de esa forma, aún sus promesas, entendemos que nunca llegan en tardanza, sino que llegan en el momento correcto, en el momento preciso, justo cuando lo necesitamos, ni más ni menos, ni en un tiempo adelantado ni en un tiempo atrasado. Dios es perfecto en sus tiempos. Eclesiastés capítulo 3, versículo 1, el predicador lo dijo, Salomón hablando, ¿cierto? A través de este libro, diciendo que todo tiene su tiempo bajo el cielo. Y creemos que estamos debajo de sus alas, creemos que estamos al alero de su gracia, creemos que la cobertura viene de parte del Señor. Y hoy nos sentimos bendecidos porque Dios abraza nuestra vida, abraza nuestro corazón, nos da una nueva oportunidad de vida. Y hoy creemos que Él tiene un mensaje preparado para nosotros, para recibirlo con gracia, con amor, con gratitud, entendiendo de que Dios es bueno en todo tiempo. Él habla en el momento preciso. Si usted hoy está conectado, hoy está conectada, Dios quiere hablar a su vida. Si es primera vez que escucha este programa, Dios quiere hablar a su vida también. Si ya lleva mucho tiempo conectado en este programa, ¿cierto? Dios también quiere hablar a su vida, porque entendemos que todas las cosas son por Él, para Él. Aún Romanos lo dice, porque de Él, por Él y para Él son todas las cosas, sea la gloria, la honra y el poder para nuestro Dios para siempre. Así que vamos a lo más importante, vamos a dar lectura a su palabra. La verdad, he meditado bastante estos días en esto, porque creo que es muy importante esperar. Esperar en el Señor, aprender a esperar. Esperar en Dios, saber esperar con el Señor. Porque en un mundo tan acelerado, en un mundo que actúa y no piensa, en un mundo que hace y deshace sin saber lo que está haciendo, entendemos que el cristiano, el hijo del Señor, debe ser diferente. Debe actuar de forma diferente. Y la verdad que he meditado en esto y quiero compartirlo también con ustedes. Isaías capítulo 40, versículo 31. Un versículo que lo hemos leído, que es muy conocido, porque sin duda que es una esperanza viva para cada uno de nosotros. Isaías capítulo 40, versículo 31. Lo invito a leerlo en su Biblia, en el lugar donde esté. Medite en la Escritura porque es muy importante. Aún la palabra lo dice y meditarás en ella de día y de noche. Isaías capítulo 40, versículo 31. Y le doy lectura a su palabra en el nombre poderoso del Padre, del Hijo y del Espíritu Santo. Amén. Pero los que esperan a Jehová tendrán nuevas fuerzas. Levantarán alas como las águilas. Correrán y no se cansarán. Caminarán y no se fatigarán. Amén. Bien, amados hermanos, que el Señor nos bendiga. Agradecemos al Señor por la lectura de su palabra. ¿Cuán importante es poder meditar en esto? La Escritura es perfecta por sí sola. Entendemos que solamente dándole lectura, entendemos que solamente leyéndola, haciéndola parte de nuestra vida, somos más que bendecidos. Porque hay algo que es muy, muy importante, y es que la Biblia se habla y se predica por sí sola. Ella se exhorta por sí sola. Ella habla por sí sola, no necesita una interpretación humana para poder ser bendecida, porque ella ya es bendita por el hecho de que el escritor, el cual lo escribió, nuestro Dios, entregando aquella inspiración
a través del Espíritu Santo para con sus hijos, para aquellos varones, mujeres, hombres y mujeres de Dios que entregaron su vida al Señor, y hoy a través de aquellos nos sentimos bendecidos porque el Señor está siempre presente para con nosotros. Isaías capítulo 40, versículo 31. Los que esperan a Jehová tendrán nuevas fuerzas. Qué maravilloso pensar en el hecho de que Dios es un Dios ordenado. Nosotros servimos a un Dios que es ordenado. Ordenado en toda área de nuestra vida. Por ejemplo, uno analiza aún la anatomía del cuerpo humano. Analiza la creación de Dios en los árboles. Analiza aún la inteligencia que Dios le ha dado al humano para crear tantas cosas tan útiles. Por ejemplo, el vehículo. El vehículo hoy por hoy no es un lujo. El vehículo es una necesidad para poder transportarnos, especialmente en las ciudades, en el pueblo de Cabildo, ¿cierto? Porque es tanta la subida, bajada. Si fuera más plano, no costaría tanto. Pero aún así entendemos que en todas las cosas Dios es ordenado, tanto en los tiempos, porque entendemos que cada cosa que sucede es un cumplimiento de la palabra del Señor, donde los tiempos se van a cumplir. Por ejemplo, tal vez muchos de nuestros antepasados leyeron Mateo 24, donde habla acerca de las señales antes del fin, y ellos estaban esperando una promesa, no tomándola por tardanza, sino creyendo que el Señor es misericordioso para con los que esperan en Él. ¿Por qué? Porque dice la palabra del Señor que no nos iremos de esta tierra hasta que el último varón y hasta la última mujer conozca que hay un Dios. Conozca que hay un Cristo, que hay un Salvador, que hay un Redentor, que hay alguien que murió por nosotros, que hay alguien que nos está esperando a la diestra del Padre, que hay un cielo nuevo, que hay una tierra nueva, que hay una morada eterna, que nosotros seremos transformados de un cuerpo corrupto, un cuerpo corruptible, a un cuerpo incorruptible de gloria, donde conoceremos al Señor, habitaremos con Él, dice la Escritura, estaremos con Él, sanaremos con Él, y Él sanará con nosotros. Estaremos allá en el reino de los cielos, veremos su rostro. Dice la Escritura que la Nueva Jerusalén tiene mar de cristal, tiene calles de oro, todo preparado. Aún dice que los ángeles la adoran de día y de noche. Aún los 24 ancianos dice que dicen santo, santo, santo Jehová Dios de los ejércitos. Una gloria, una majestad que viviremos allá en el reino de los cielos. Y mi esperanza, y sé que la esperanza también suya, amada hermana, amado hermano, e incluso también amado oyente, nuestra esperanza no está en la tierra, sino que nuestra esperanza viva está allá en el reino de los cielos. Porque creo fiel y firmemente que un día reinaremos con aquel que murió en la cruz del Calvario por nosotros. Entonces muchos de nuestros antepasados, muchas generaciones anteriores de nosotros, que ya vivieron el Evangelio, estaban esperando una promesa. Y ellos no lo tomaron por tardanza, sino que hicieron de parte de ellos de que también hay una promesa para aquellos que duermen y descansan en el Señor. Porque dice la Escritura que los muertos en Cristo, aquellos que han muerto fiel, firmemente, en el Evangelio, en el creer en el Señor, dice que ellos resucitarán primero, cuando venga el Señor. Dice que ellos resucitarán primero, aún dice que descansarán de sus trabajos. Dice que ellos resucitarán primero y nosotros detrás de ellos también iremos allá al reino de los cielos y reinaremos con nuestro Señor. Entonces, hay un tiempo que ha sido de larga espera, donde entendemos que la venida del Señor se acerca. Entendemos que Mateo 24 está siendo cumplido, donde dice la Escritura que habrán guerras y rumores de guerra. Vemos la actualidad, lo que está pasando con Irán, con Israel. La verdad es que para muchos triste, porque entendemos que Israel es el pueblo de Dios, ¿cierto? Aún dice la Escritura en Isaías que Él escogió a Israel por ser el pueblo más pequeño, el pueblo más indefenso. Pero también entendemos que hay un lugar preparado para nosotros y nosotros esperamos ese lugar. Esperamos esa venida donde Cristo venga por nosotros. Entonces, así como nuestros antepasados esperaron, nosotros también le esperamos. Por eso dice la Escritura que los que esperan a Jehová, no dice los que esperan en Jehová. Es muy distinto cuando nosotros esperamos al Señor a cuando nosotros esperamos en el Señor. Porque cuando nosotros esperamos al Señor, estamos hablando de algo que se acerca a nosotros. Pero cuando nosotros esperamos en el Señor, estamos dentro de Dios. ¿Cómo yo estoy dentro de Dios? A través
de lo que la Escritura lo dice. Porque dice la Escritura, si vosotros mamáis, haced los mandamientos, cumplid con los mandamientos. O sea, si vosotros decís que mamáis, si ustedes dicen que me aman, cumplan con mis mandamientos, cumplan con mis estatutos, porque con eso me demostrarán que me aman. O sea, el Señor diciendo, hagan mi voluntad. Hagan lo que es perfecto, hagan lo que es justo, hagan lo que es verdadero. Aún Pablo lo escribió en el libro de los Efesios diciendo, en esto pensad. Todo lo que es justo, todo lo que es bueno, todo lo que es recto, todo lo que es íntegro, todo lo que es correcto para hacer, en esto pensad. Porque cuando nuestro pensamiento está lleno de Dios, actuamos conforme a su voluntad. Pero ¿sabe qué es lo más maravilloso? Es que no solamente esperamos a Jehová, sino que esperamos en Jehová. Y el esperar al Señor nos va a dar nuevas fuerzas. ¿Cuántos de nosotros tal vez llevamos tiempo, tal vez cansados, tal vez abrumados, esperando una respuesta, esperando una noticia? Tal vez muchos no recibieron un examen favorable. Muchos tal vez están esperando el momento donde Dios dará una respuesta. Pero qué maravilloso es esperar en el Señor. Y qué maravilloso es esperar en Jehová. Porque cuando nosotros esperamos en Dios, no solamente estamos fuera de la voluntad de Dios, sino que esperamos dentro de su voluntad. ¿Y sabe qué es esperar en su voluntad? Cuando estamos bajo la cobertura de Dios, esperamos teniendo cobijo, esperamos teniendo descanso. Por eso David lo dijo en el Salmo 91, que el que habita al abrigo del Altísimo morará bajo la sombra del Omnipotente. Aún dice la Escritura, cuando el Señor le entregó una revelación a Jeremías, hablándole acerca de este alfarero que moldeaba, ¿cierto?, este barro para darle forma, dice la Escritura que él le habla al Señor, que le habla el Señor a Jeremías, y le dice, ¿cuántas veces he querido juntaros a vosotros, pueblo de Israel, como la gallina junta a sus polluelos? Porque entendemos que la cobertura que da una gallina a sus polluelos es tan grande que incluso hasta podía entregar su vida por completo, solo por el hecho de que sus crías estén contentas, estén felices, no sientan frío, no sientan hambre, no sientan cansancio. Entonces, cada cosa que nosotros vivimos, aun cuando no son favorables o no están ligados a lo que nosotros queremos, viene el Señor y nos da tranquilidad. Y uno dice, ¿cómo me puede dar tranquilidad algo que yo sé que es una mala noticia para mí? Por ejemplo, una enfermedad de algún familiar, una situación de algún conocido, de alguien que es cercano a usted. Usted recibe la mala noticia y uno dice, ¿qué hago? ¿Qué es lo que puedo hacer? ¿Cómo lo puedo hacer? Y comienza a moverse de tal forma que comienza a generar un desespero en nosotros. Y eso es algo humano, eso es algo completamente normal. Pero cuando nosotros habitamos bajo la voluntad de Dios, aún vivamos lo que vivamos, el Señor nos da esa tranquilidad que nadie puede dar. Porque dice la Escritura, en Filipenses capítulo 4, versículo 7, dice la Escritura que la paz de Dios sobrepasa todo nuestro entendimiento. O sea, hay cosas que podemos vivir y que no la vamos a entender, pero aún así tenemos paz. ¿Por qué? Porque el Señor no puede negarse a sí mismo. Si Él entregó aquella promesa, se va a cumplir. De tal forma que, siendo Él perfecto en sus tiempos, siendo Él perfecto en todo lo que hace, nos da tranquilidad para poder seguir caminando sin importar lo que vivamos. Porque aún pueden venir las enfermedades, pero yo espero en el Señor sabiendo que la palabra del Señor me dice que Él sana a los enfermos. Que Él no vino a sanar a lo que ya está sano, sino que Él vino a todos aquellos que tienen necesidad de médicos. Dice que Él no vino a morir por justos, sino que vino a morir por pecadores. Porque entendemos que la cruz nos justificó y hoy somos justos a través de su gracia. Entonces, qué maravilloso es el esperar en Dios. Porque el esperar en Dios no lo lleva a desesperarse. No lo lleva a desesperarse, no lo lleva a amedrentarse, sino que el de espera no solamente espera la respuesta de Dios, sino que también recibe fuerzas nuevas. Por eso Isaías lo dice a través de su palabra, los que esperan a Jehová tendrán nuevas fuerzas. O sea, aquellos que están esperando una respuesta de parte de Dios. Aquellos que están esperando la instancia, el momento donde Dios va a dar respuesta, mientras yo espero, recibo nuevas fuerzas.
Mientras yo espero, recibo descanso. Mientras yo espero, recibo paz, recibo tranquilidad. Porque Dios me da la paz que el mundo no puede dar. La Escritura lo dice, mi paz os dejo, mi paz os la doy. Yo no la doy como el mundo la da. Porque la paz de Dios es una paz que, como lo decía anteriormente, sobrepasa todo nuestro pensar, sobrepasa todo nuestro actuar. Porque creo que es llamativo para el mundo ver a un cristiano que está viviendo un momento doloroso, pero tiene paz. Está tranquilo, está con descanso, porque sabe que el esperar en Dios no lo va a inquietar, no lo va a amedrentar, no lo va a poner nervioso, no lo va a dejar intranquilo, sino que le va a dar paz, le va a dar tranquilidad, porque aprendió a esperar el momento, la instancia correcta en que Dios dará la respuesta. Entonces, que el Señor nos bendiga para poder esperar en Dios. Y no solamente esperar, no una espera solamente de estar quietos o de no movernos. Porque en el Evangelio entendemos que también hay una espera que se da a través del avance. Porque dice la Escritura que había un varón llamado Elías, el cual dice que cansado, dice que estaba agotado, se sentó debajo de un enebro y se quedó dormido. Pero el Señor anhela de nosotros que no nos sentemos debajo del enebro, sino que el Señor anhela de nosotros que haya un avance constante. El esperar en Dios no es detenerse. El esperar en Dios es seguir avanzando, aun cuando hay tristeza, aun cuando no vemos todo con claridad, aun cuando no entendemos los propósitos de Dios, porque dice la palabra del Señor que irán andando y llorando el que lleva la preciosa semilla. O sea, irá andando, llorando, porque no ve un resultado, porque no ve un fruto, porque no ve nada visualmente que lo pueda esperanzar a que lo que va a ser bueno o va a ser bien. Pero lo hace de tal forma confiando en que Dios está con usted. Entonces usted va andando, va llorando con tristeza, con angustia en su corazón, aquel que lleva la preciosa semilla. Pero dice que volverá con regocijo, trayendo su gavilla, trayendo su canasta, llena de fruto, llena de gozo, llena de alegría, porque vio el resultado, pero también entendió que su tristeza no lo llevó a solamente quedarse quieto y entristecerse, sino que entendió que la espera en Dios va en seguir avanzando aun cuando tengo tristeza. Eso se llama resiliencia. Y eso es lo que el Señor anhela de nosotros, de que no nos quedemos quietos cuando esperamos en Dios. Porque el quedarse quieto es estancarse. Dice la Escritura que un agua estancada comienza a hacer sentir un mal olor. Pero entendemos que la palabra del Señor hace vida en nosotros, diciendo que el que cree en su palabra, el que cree en Cristo, desde su interior correrán ríos de agua viva. Eso es avance, avance constante, de no ser como lo dice el libro de los Proverbios, aquella puerta que gira en sus quiciales. Dice la palabra del Señor que así muchas veces es aquel que es necio, que no sabe esperar en el Señor, que es como esa puerta que ronda y da vueltas entre sus quiciales, entre amada persona, entre sus bisagras. Porque se abre la puerta y después la cierra, y es el único movimiento que hace, no hay un avance, sino que el Señor anhela que nosotros avancemos, que continuemos, que sigamos, porque entendemos que la palabra del Señor nos dice que el Evangelio es un Evangelio de avance. Aún el libro de los Hechos dice la palabra del Señor que cuando comenzaron a ser perseguidos los apóstoles, porque lo llamaban blasfemos por predicar el Evangelio de Cristo, dice que ellos se esparcieron. Pero el haber sido esparcido generó que el Evangelio fuera esparcido en diferentes áreas, en diferentes partes, ciudades, pueblos, naciones, etnias, en distintos lugares para que el Evangelio fuera predicado. Así como Pablo dice la Escritura que fue enviado a Macedonia, así como Felipe se encontró con el eunuco etíope, así como muchos de los varones que fueron esparcidos, como Pedro, como Juan, como estos siete varones, ¿cierto? Y entre ellos estando Esteban. De alguna u otra forma, el Señor entendió que el Evangelio tenía que ser... Bueno, el Señor lo sabía, no que él lo entendió. Sino que el Señor sabía que el Evangelio tenía que ser esparcido, tenía que ser predicado. Pero qué importante es poder esperar en Dios. Que podamos tener un avance, que el Evangelio crezca, que Cristo crezca en nosotros. Que nuestra carne mengüe, que nuestra carne se fatigue.
para que nosotros sigamos avanzando a través de la fortaleza de su espíritu. Porque entendemos que el Señor es espíritu. Donde hay espíritu de Dios, hay libertad. Entonces, toda situación no nos puede encadenar porque el Señor nos ha hecho libres. Si hoy caminas en la verdad y en la justicia de Dios y estás viviendo una situación compleja, no te preocupes porque en Cristo eres libre. Si hoy te sientes encadenado, encadenada, y aún estás esperando en Dios, la espera en Dios, cuando ve la intención de alguien que quiere avanzar, de que quiere continuar, a pesar de que está esperando en Dios, toda cadena es cortada porque Cristo nos ha dado la libertad. Porque entendemos que la palabra del Señor lo dice, que vosotros seréis verdaderamente libres cuando el Hijo del Hombre, Cristo el Señor, sea presentado en vosotros, sea presentado en mi vida, sea presentado en su vida. Por eso el cristiano, y como lo dice también su palabra, el cristiano fiel y verdadero, el cristiano que ama al Señor, que vive el Evangelio, sigue avanzando a pesar de sus tristezas, sigue avanzando a pesar de sus errores, sigue avanzando a pesar de sus fallas, porque a pesar de que hay cosas que generan espera en nosotros, que generan un retraso en nosotros, el Señor nos da la fuerza, nos da el descanso, porque nosotros supimos esperar en el Señor. Entonces, qué maravilloso poder entender esto. Aún dice la palabra del Señor en el Salmo capítulo 27, versículo 14, dice: aguarda a Jehová, esfuérzate y aliéntese tu corazón. Y dice: sí, espera a Jehová. O sea, el salmista está diciendo: no te quedes quieto, pero tampoco actuando desde la impaciencia, sino que continuando avanzando, creyendo que el Señor está trabajando en nosotros, que podamos esforzarnos, que podamos alentarnos, que podamos confiar en nuestro Dios. Que aunque no veamos respuesta, sigamos orando. Aunque no veamos un resultado, sigamos obedeciendo al Señor. Que aunque se muestre o se diga todo lo contrario, sigamos creyendo las promesas de Dios. Porque las promesas de Dios no han llegado para tardar, sino que las promesas de Dios han llegado para darnos vida y para dárnosla en abundancia. Cristo es perfecto. Cristo es maravilloso en todo lo que hace. Aún en cómo nos movemos, hacia dónde miramos, cómo lo hacemos. Porque entendemos que la espera no solamente nos lleva a renovar nuestras fuerzas, sino que la espera el Señor la usa para generar un carácter en nosotros. Un carácter resiliente, un carácter no negociable, donde nada pase por usted, sino que Cristo sea el centro de su vida. Porque Dios no solamente está interesado en entregarle algo aun cuando espera en Él, sino que también lo prepara para poder recibir lo que Dios tiene preparado para usted. Entonces, de alguna u otra forma, y Romanos capítulo 5, versículo 3 y 4, Pablo lo transparenta excelentemente a través de su escritura, porque dice: y no solo esto, sino que también nos gloriamos en las tribulaciones. Qué maravilloso es alguien que alaba, glorifica, enaltece el nombre del Señor, aun cuando está viviendo cualquier tipo de situación. Aun cuando Job lo perdió todo, dice la palabra del Señor que él rasgó sus vestidos. Y él adoró al Señor y dijo: Jehová dio, Jehová quitó. Sea el nombre de Jehová bendito. Eso es avanzar. Eso es esperar en Dios. Si hoy quieres que tus fuerzas sean renovadas, si hoy quieres conocer a este Dios que aquieta las aguas, si quieres conocer a este Cristo maravilloso que murió por ti y te dio una vida nueva, tienes que solamente esperar en Él. El esperar en Él te va a dar paz, te va a dar tranquilidad, va a formar un carácter en ti. Aún renovadas, si hoy quieres conocer a este Dios que aquieta las aguas, si quieres conocer a este Cristo maravilloso que murió por ti y te dio una vida nueva, tienes que solamente esperar en Él. El esperar

para que sigas esperando, confiando en Dios. Que el Señor sigue obrando, aunque tú no veas que Él esté obrando. Porque entendemos que hay cosas que Él las trabaja en silencio. Aún Isaías capítulo 64, versículo 4 dice: ni nunca oyeron, ni oídos percibieron, ni ojo ha visto a Dios fuera de ti, que hiciese por Él que en Él espera. ¡Qué maravillosa esperanza! Dios trabaja lo invisible, acomodando nuestras circunstancias, tratando con nuestros corazones. Y qué maravilloso tener a un Dios que prepara el camino. Que no solamente, por decirlo así, como lo decimos muchas veces coloquialmente, nos lanzamos a los leones. El Señor nos tira a los leones, no, sino que Él allana el camino, preparó el camino para que nosotros andemos también por Él. Sin duda que el Señor es bueno en todo tiempo. Aun cuando tú veas silencio, amada persona, Dios ve un proceso, Dios ve un crecimiento. Lo único que tienes que hacer para que tus fuerzas sean renovadas es sencillamente esperar en Él. Más los que esperan a Jehová tendrán nuevas fuerzas. Aún dice, caminarán y no se cansarán. Caminarán, no se fatigarán, porque el Señor da este descanso maravilloso. Hay una particularidad que tiene las águilas y es que ellos son uno de los animales, ¿cierto? Una de las aves que pueden volar más alto que el promedio de toda la especie que puede volar. Y aún dice la Escritura que, y lo entendemos porque la palabra del Señor lo dice, que las águilas tienen un vuelo alto, donde nadie puede volar como vuelan las águilas, porque tienen una capacidad de poder llegar a lo más alto. Y entendemos que el Señor no nos ha creado para vivir en derrota, sino que el Señor nos ha creado para vivir en victoria. Porque las águilas, aún volando por sobre el promedio, entendemos que por eso también el Señor dice que levantarán alas como las águilas. Renovarán sus fuerzas, porque así como las águilas vuelan alto, también tienen un proceso donde ellos son renovados, donde renuevan sus uñas, donde renuevan su piel, donde renuevan sus plumas. Un proceso muy doloroso para ellas, pero de alguna forma es un renacimiento nuevo, es un cambio, una transformación nueva. Porque entendemos que después de la tormenta viene la calma, viene la tranquilidad, y eso es lo que Dios también hace con nosotros. Nos da esa paz, esa tranquilidad. Y aún no solamente esperamos al Señor para recibir nuevas fuerzas, sino que la esperanza de Dios también es que levantarán alas como las águilas. O sea, tu caminar, tu vivir va a ser mucho más alto, mucho más grande, por el hecho de que confiaste en Dios, por el hecho de que esperaste en Dios, de que caminaste juntamente con Dios, con aquel varón invisible, con aquel cordero inmolado, con aquel que murió en la cruz del Calvario por ti. Aún dice, correrán y no se cansarán, caminarán y no se fatigarán. O sea, la promesa del Señor para todo aquel que le espera es correr y no cansarse, es caminar y no fatigarse, es volar por sobre el promedio de cualquier otra especie. Porque entendemos que el Señor nos ha preparado para lugares altos, donde dice que Él no ha puesto por cola a la iglesia, sino que la ha puesto por cabeza. Y creemos que nosotros somos la iglesia, la amada, la esposa de nuestro Señor, y le esperamos también para poder llegar a ese lugar más alto que todas las cosas. Entonces, que el Señor te bendiga. No te amedrentes, no te impacientes, espera en Dios, confía en Dios. Aguarda en Dios, cúbrete en Dios, fortalécete en Dios, que sea Dios el cual te dé una cobertura, que tu esperanza viva, que ese caminar, ese andar, ese fortalecerse sea a través de su palabra. Sus palabras son verdad, sus palabras son vida, y sé que el Señor también quiere hacer vida en tu vida. Así que el Dios de paz, que el Dios de amor te bendiga. Nunca olvides esto: los que esperan en el Señor renovarán sus fuerzas. Levantarán alas como las águilas, correrán y no se cansarán, caminarán y no se fatigarán. Tenemos esperanza en Cristo, tenemos esperanza en su cruz, tenemos esperanza en su crucifixión, y hoy tenemos la mayor esperanza en su resurrección, porque creemos que un día, aquellos que esperamos en el Señor, renovaremos nuestras fuerzas y volaremos al encuentro del amado. Que el Dios de amor, que el Dios de paz te bendiga.

Padre eterno, te damos las gracias, Señor, porque estás siempre con nosotros. Porque en cada momento, en cada instancia de nuestra vida, Señor, tú nos das paz, tú nos das tranquilidad. Aún dice la Escritura que tú menospreciaste el oprobio y puesto el gozo delante de ti, Señor. Tú fuiste a la cruz del Calvario, moriste por nosotros. Y creemos que a través de esa muerte, de esa crucifixión y de esa resurrección, tenemos vida juntamente contigo, Señor. Gracias porque tus llagas fueron nuestra cura. Gracias porque tus manos, Señor, aún siguen puestas en nosotros. Porque tu mano no se ha cortado. Porque tus ojos, Señor, aún están puestos en nosotros. Tu oído está presto, Señor. Tus manos horadadas, Señor, esa lanza en su costado. Que a través de aquel momento, de aquella instancia, Señor, histórica en el mundo, hoy podemos tener vida juntamente contigo. Pedimos, Señor, por este pueblo de Cabildo. Pedimos por los alrededores, Señor, las distintas villas, las distintas poblaciones, Señor. Sabemos que tú estás con nosotros en todo momento, en todo tiempo, guardándonos, Señor, que tu mano protectora nunca se vaya de nosotros, siendo tú un Dios proveedor, siendo tú un Dios ayudador, siendo tú un Dios el cual ama y defiende a aquellos que te temen, Señor. Gracias por esta instancia, por este momento. Bendice los hospitales, Señor. Bendice aquellas que están viudas, Señor, aquellos huérfanos, aquellos que están pasando por un momento difícil, Señor. Que siempre aprendamos a esperar en ti para que nuestras fuerzas sean renovadas, Señor, sabiendo que tú entregas aquella fuerza necesaria, aquel momento, Señor, aquello que es necesario para nosotros, que es, Padre bendito, cura para nuestro cuerpo y medicina para nuestros huesos. Gracias, Señor, por todo. Gracias por estar siempre para con nosotros. Bendice nuestra vida, bendice nuestro corazón, que podamos alabarte, bendecirte y engrandecerte, aun en todo lo que hagamos. Y aún, Padre bendito, de poder esperar en aquello que no entendemos. Porque así como tú también le hablaste a Pedro, Señor, entendemos que usted le ha dicho que lo que no entienda ahora lo va a entender después. Y sin duda que hemos entendido, Señor, que todo está bajo tu control. Y mientras tú tengas el control, nosotros estamos seguros. Gracias por todo, gracias por tu amor. Ese amor perfecto que un día abrazó nuestro corazón. Y hoy nos sentimos bendecidos, amados, porque tenemos a un Padre que nos defiende, que nos ama. Y está todo el tiempo para con nosotros. Gracias por todo, Señor. Tu bendición para todos nosotros en el nombre poderoso del Padre, del Hijo y del Espíritu Santo. Amén.

Bien, amados hermanos, amadas hermanas, que el Señor les bendiga grandemente. Agradecemos al Señor esta instancia, este momento, esta oportunidad que nos ha dado, ¿cierto?, de poder compartir un mensaje de su palabra. Que nunca olvidemos esto que el Señor nos ha entregado. Que en lo que esperan, los que esperan a Jehová, tendrán nuevas fuerzas. Y sin duda que el Señor, siendo paciente, siendo bueno, siendo un Dios eterno, un Dios el cual ha estado siempre para con nosotros, creemos que Él es bueno en todo tiempo. Así que agradezco a cada uno de los que ha estado, ¿cierto?, conectado en esta transmisión. Espero que haya sido de mucha bendición para ustedes. También saludo a mi familia, ¿cierto?, la familia pastoral. Dios sabe cuánto les amo, ¿cierto?, y lo importante también que son para mí. Y por sobre todo también a la iglesia del Señor, que podamos estar siempre, porque entendemos a través de su palabra que Él es bueno en todo tiempo, que Él nunca nos ha fallado, que Él nunca nos ha faltado. Y aunque subieran las cosas, el Señor nunca va a faltar. Su promesa nunca llega en tardanza, sino que Él es paciente para con todos. Y aún pensando en aquel que no ha conocido a Dios, porque dice que Él es paciente para con todos, no queriendo que ninguno perezca, sino que todos procedamos, vayamos, avancemos a aquella ciudad gloriosa, vayamos al arrepentimiento, vayamos a los pies de Cristo. Así que el Señor les bendiga grandemente, les mando un abrazo a todos, muchos cariños, muchos saludos, y que este programa A los Pies de Cristo haya sido de mucha bendición para ustedes. Un abrazo para todos, Dios les bendiga mucho.

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1: Las 15 horas y 7 minutos.
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Muy buenas tardes, señoras y señores. ¿Cómo están ustedes? Gusto placer de saludarles en esta jornada de día jueves, jueves con sabor a viernes. Ya, fin de semana, no, este fin de semana nos portamos bien, ¿cierto? Nos vamos a portar súper, súper bien porque está muy húmeda la tierra. Así que nos vamos a portar súper riquete contra bien este fin de semana. Un verdadero gusto, un verdadero placer ya poder estar junto a ustedes en este día jueves 23 de julio de este 2026. Ya partiendo esta programación a través de la 101.9, a través de la que te mueve. Buenas tardes, bienvenidos, bienvenidas, sean todos, sean todas a la programación de su Red Cristal. Gusto, placer de saludarles. Jueves, que te quiero jueves, partimos con buena música.

0: Ya, chiquillos. Oye, el otro día estábamos conversando acá en la radio sobre las cosas ricas que se hacen en los días de lluvia, ¿cierto? Bueno, ya amainó la lluvia un poco, un poquito, ¿cierto? ¿Qué hace usted, por ejemplo, en los días de frío? ¿Qué es lo que hace? ¿Qué es lo que le gusta disfrutar? ¿Cómo pasa los días de frío? Bueno, esa pregunta, esa interrogante la dejamos planteada en la tarde del día de hoy, jueves, para que ustedes puedan participar con nosotros, ¿cierto? A través del WhatsApp, a través de la línea, a través del Facebook, puede participar con nosotros y puede irnos contando cómo usted sopesa, cómo usted enfrenta el frío. Así que, ¿cómo lo capía? Eso es, ¿ah? ¿Eh? Así que, bueno, dejamos la interrogante pendiente a esta hora de la tarde para que usted ya pueda ir participando a través de la radio. 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Ya, dejamos nuevamente planteada la interrogante, la pregunta: ¿qué hace usted los días de frío? ¿Cómo capea el frío? Ya, así que dejamos las líneas abiertas para que usted pueda comunicarse con nosotros en esta tarde, pueda dejarnos su datito, ¿cierto? Pueda ser parte de la programación también y participar con la interrogante de la tarde. ¿Qué hace usted en las jornadas de frío? ¡Ah! Se lo preguntaba acá en la cristal.
1: Sencillita, porque el accesorio será el caramelito que te comes hoy, mi amor.

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2: Las 15 horas y 35 minutos.
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0: Ya, oye, estamos de vuelta, estamos de regreso a través de la radio. 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Oye, saludos para Rosita Tapia ahí, que está en la cintería y nos dice: bueno, yo los días de frío lo que hago, obviamente, pues, prendo la salamandra, pues, hijo, me dice, prendo la salamandra, pues, mi niñito, y así me abrigo calientita durante toda la tardecita, durante todo el día, y me arropo bien arropadita, dice. Un abrazo grande ahí para la Rosita. Oye, buen método, buen método, prender la salamandra, ponerle palito a la chimenea, ¿no? Eso, calientito ahí, calientito, tibiecito, no en vano. Saludos para usted, Rosita. Gracias por dejarnos ahí su datito, ¿ve? La Rosita se pasa, bueno, ella pasa el frío, ¿cierto? Que pega al frío con la salamandra encendida, la chimenea encendida, palito al fuego y frío paquete quiero, ¿Qué tal? Saludos, Rosita, un abrazo para usted.
1: No sé ni cómo explicarme esto.

Continuamos, seguimos revisando las canciones a través de Cristal Radio 101.9, la que te mueve y cómo te mueve, cómo te mueve. Te movemos a través de la radio, te movemos con buena música junto a Cruz Verde Cabildo. 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A ver, por acá, saludos para la Claudita, un abrazo grande, me dice por acá. Hola, buenas tardes, ¿cómo está usted? Oiga, para el frío lo mejor es una tacita de café, como usted siempre dice, ¿ya? Nos parecemos a Doña Florinda y el profesor Girafales, siempre disfrutando de café cuando hace frío. Ahora sí, un capuchino o un cortadito, tanto mejor. Mira, saludos para la Claudita, que pasa el frío tomando cafecito. Ella es la chica del café, Mire, la chica del café. Bien, Así que ya sabe. ¿Y cómo andaríamos ahí con lo que decía la Rosita en antes, oiga, con una buena chimenea, una buena tacita de café? No, te vas. No hay para qué pedir más, ¿cierto? No hay para qué pedir más. Vamos a la música, seguimos con canciones a esta hora de la tarde, 101.9, la que te mueve.

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1: Las 16 horas y 3 minutos.
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Bien, buena música, alegría, entretención. Buena música, alegría, entretención. Siempre decimos eso, a buena música, alegría, entretención. Pero es verdad que se queda el cristal, lo encuentra usted, pues todo el rato. Sí, pues todo el rato. 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Oye, voy con Datito, vamos con Datito, vamos con servicio. A esta hora compartiendo también, se nos viene gran rifa beneficio de la futura capilla de San Isidro, así que le dejamos invitado a todos y a todas a poder cooperar comprando numeritos o ayudándonos a compartir la información y a vender rifa. Pues en esta rifa va a ir directo, en directo beneficio, cierto, de la techumbre de nuestra capilla, así que cualquier aporte es totalmente bienvenido y agradecemos el apoyo para poder terminar este hermoso proyecto. Cualquier aporte o compra de numeritos se puede comunicarse con cualquier integrante del cuerpo de consejo de capilla, ¿cierto? Y también hay rifa disponible en la Iguanita Mini Market. O puedes comunicarte al más 569-95-81-28-84 con Janina Pérez, ¿ya? Así que ahí le dejamos la invitación. Bonita invitación que tenemos a esta hora a través de la radio. Obvio, todo el rato. Vamos con música. Avanzamos programaciones también a través de el fono de la radio.

Oye, está helado, ¿eh? Está helado. ¿Cómo día jueves? Está helado. Mañana es viernes, ¿eh? ¿Sabía usted, no? Sí, sabía, qué bueno. Mañana es viernes, ¿eh? Por si acaso, le paso el dato si alguien no sabía, mañana es viernes. 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Oye, vamos con el más respuesta por acá. A ver, nuestra amiga que está en la sintonía, la Sarita Zamora, le enviamos un saludo grande ahí, que nos escucha todos los días. Y nos dice, ¿sabes qué? Yo, a mí, por lo general, cuando hace frío, ya nos contaba a través de la línea telefónica, yo por lo general me voy a acostar, dice, me tapo bien tapadita en la camita, con el guaterito calientito, dice, ¿ah? Y así voy cambiando el frío. Primero, dice, hago todo lo que tengo que hacer, por aquí y por allá, dejo todo listo, y después, dice, me relajo un ratito, me voy a acostar, pongo el guaterito y bien calientita, y pongo la radio, ¿no? ¿Sí? Miren la Sarita, qué rico, Sarita. Un abrazo grande, Sarita. Gracias por poner esta radio, ¿eh? Esta, la 101.9. Un abrazo, Sarita. Así capea el frío, la Sarita.

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2: Las 16 horas y 33 minutos.
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Ya, oye, avanzamos, ¿eh? Seguimos en esta jornada con buena música, pura buena música acá en la 101.9, ¿eh? Pura buena música, la que te mueve. Ahí está la línea activa a esta hora de la jornada para que usted pueda comunicarse con nosotros. 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Bien, oye, vamos con más por acá, porque la pregunta del día es: ¿cómo usted capea el frío? Ah, bueno, por ahí nos contaban una buena chimenea, ¿cierto? Un buen cafecito. Nuestra amiga recién, la Sarita Zamora, nos decía que ella ahí se acuesta bien tapadita en la camita, ahí con un buen guaterito calientito. ¿Ah? ¿Será algo? No le pregunté si sería el guatero con uñas, ¿sí? ¿Ah? Se me olvidó preguntarle, ¿verdad? Oye, por acá dice nuestra amiga, la Marita, un abrazo grande para Marita, que me dice por acá que ella... La mayoría de las veces, una sopita bien calientita, ya sea de espárrago, de fideíto, de pollito, esas preparadas, oiga, son muy buenas. Un buen tazoncito, digo, de sopita de esa y quedo, pero calientita hasta con la oreja hirviéndome. No le puedo creer, Marita, hasta la oreja hirviendo la Marita. Por Dios, Marita, qué cosa, Marita, qué cosa. La cosa que anda diciendo usted por la radio, hasta la oreja hirviendo, ¡Marita! Vamos a la música, mejor oiga, si la enfriamos un poquito. Digo yo, pues, a lo mejor.

Oye, saludos para Carlito ahí que está en la sintonía. Vamos, está Carlito, es el gran Carlito. ¿Eh? Un saludo grande para Carlito ahí que está trabajando como siempre. Bueno, para la pega Carlito, ganándose los porotos. Así que saludos grandes ahí para el tremendo Carlito ahí que está en la sintonía de la radio. Oye, yo quiero ir al baño a la casa de Carlito. ¿Ah? Quiero ir al baño a la casa de Carlito. Bien, ahí está. 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
2: Las 17 horas y 4 minutos.
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0: Oye, ¿alguna cosita para el fin de semana o no? Digo yo. Ah, bueno, para contarlo nomás, pues si usted tiene alguna cosita, yo lo cuento, claro. Yo me voy a portar bien, me voy a acostar tempranito el sábado, oiga, que se viene ahora después de la lluvia, oiga, la baja temperatura esa que, oiga, congelan hasta los pensamientos. ¿Ah? Por eso la pregunta del día de hoy es para poder tener algunos tips, ¿cierto? De cómo usted pasa el frío, cómo capea el frío. Que luego voy a estar revisando más tips que nos están enviando nuestros auditores y auditoras a través de la radio, ¿ya? 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Oye, por acá, a ver, la Cristina, le enviamos un saludo a Cristina, ahí que está en la cintaría, me dice, hola, buenas tardes. Oiga, ¿sabe que cuando yo tengo mucho frío, también, pues, me arropo como la auditora que había dicho anteriormente, dice, me arropo bien arropadita, buen guaterito, me llevo un tecito o agüita de hierba hacia la camita, dice, y me pego un tutito. ¿Ah? Agüita de hierba al velador. ¡Ah! Mire qué bien, agüita de hierba al velador. Nótese, ¿ah? Yo conozco pollito al velador, pero eso es otra cosa. También tengo entendido que quita el frío, ¿ah? Por si acaso. Bueno, en fin, solo los tips que a esta hora nos van dejando nuestros auditores y auditoras acá en su Red Cristal.
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Oye, la cosa es que hay algunas cosas que me mandan por acá que no las puedo decir, que hay una cosa que son efectivamente para quitar el frío, para pasar el frío o para combatir el frío, pero por la radio no las puedo decir. Oye, las cosas que me dicen por la línea telefónica, no las puedo sacar al aire, no, así no, pochilla, no, se pasen, po. No, se están pasando, se están pasando de la raya. ¿Qué quiere que le diga? Se están pasando la raya, que ahí sí me están abriendo los pensamientos a mí. Claro, chico, uno abre los pensamientos ustedes, ¿verdad? 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Voy con datitos, servicios que vamos revisando a esta hora. 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
1: Las 17 horas y 28 minutos.
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0: 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Oye, seguimos, ¿eh? Seguimos con la buena música. Seguimos ahí con buenas canciones a través de la 101.9, a través de la que te mueve. La que te mueve y como te mueve, te mueve y que te mueve y que te mueve y que te mueve. 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Oye, voy por acá con más datitos para cambiar el frío. ¿Cómo cambia el frío usted, amigo, amiga? Ahí que está la sintonía. Por acá me dice Martín. Mira, saludos para nuestro amigo Martín Flores. Dice, yo no capeo trabajando nomás, pues, amigo. O sea, yo soy re bueno para la pega y capeo trabajando. Además que el trabajo dignifica y da plata. Mire, ¿eh? Qué bien, ¿eh? Bien, me parece. Por acá, saludos para Angélica. Dice, hola, ¿cómo están? Oye, la mejor forma de cambiar el frío es, como usted ya sabe, con un guaterito con uñas. Ya, no, ya se pasaron, ya. Vamos a la música mejor, porque ya se pasaron otra vez. Ya, vamos a las canciones, vamos a los éxitos a esta hora de la tarde.
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Oye, a nuestra amiga Angélica ahí que está en la sintonía, me olvidé preguntarle, pues, ¿ah? Si el guatero con uñas era con uñas cortas o uñas largas. No le pregunté, pues, ¿ah? No le pregunté. Se me olvidó preguntarle, pues, pero amiga ahí, usted me responde después, pues, ¿ah? ¿El guatero con uñas lo prefiere con uñas cortas o uñas largas? ¿Ah? ¿Con rajuñón o sin rajuñón? Bien, vamos por acá, chiquillos. 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
1: Las 17 horas y 56 minutos.
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Seguimos avanzando ya. Jueves por la tarde, ¿cómo capea el frío usted? ¿Cómo lo hace? Ah, déjeme su tip a través de los fonos y las redes sociales de la radio, de la red Cristal Cabildo 101.9, la que te mueve. 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Oye, por acá dice, hola, buenas tardes, soy Marcela, me gustaría participar también en la encuesta que tiene, ¿ya? Ya pongámosle una encuesta, ya, pongámosle, ya, ella nos dice encuesta, ya pongámosle, si ella dice que encuesta es, ya, vale. En la encuesta que tienen en la radio dice, bueno, la forma más eficiente de pasar el frío es abrigándose, por mes. Sí, es la lógica, tiene toda la razón, pues, es lógico, la mejor manera de pasar el frío es abrigándose, mira. No se me había ocurrido, mi amiga, ¿eh? Oiga, no, usted tiene un coeficiente intelectual muy alto, porque a nosotros acá nos miramos con el maestro y no se nos había ocurrido, ¿eh? ¿Sí? Claro, pues, maestro, hay que abrigarse para poder pasar el frío. Toda la razón, pues. Bien, Marcelita, ahí, bien, Marcelita. Buen aporte, muy buen tip por lo demás, ¿eh? Muy buen tip, lo vamos a poner en práctica, ¿ya? Un abrazo para usted, Marcelita, gracias por participar.

Muy bien. Continuamos revisando las canciones. Es jornada de día jueves 23 de julio de este 2026. 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
1: Las 18 horas y 23 minutos.
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jueves con sabor a viernes, jueves con sabor a fin de semana, con sabor a lluvia. No, ya córtela, no queremos más agua, hombre, ya tranquilo, ¿eh? Además con lo que no nos gusta el agua, cochina para mala, va. 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Vamos con programaciones. Alicia, la del País de las Maravillas, ¿cómo está? Un abrazo grande para usted. Está programando a esta hora de la tarde. Un abrazo, Alicia.

bien, pues. Oye, seguimos revisando más canciones que vamos con todo así lo que en este super jueves. Pucha, qué rico jueves. A frío, pero rico jueves al fin. 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

Oye, a ver, vamos con más por acá. Tips para pasar o para capear el frío. A ver. Por acá dice, ¿cómo están? Quiero participar y entregar mi visión de cómo, o mi visión, claro, de cómo pasar el frío, dice. Mi nombre es Roberto y yo me tomo un guarinaki y quedo al otro lado, dice. Calientito, dice, hasta la punta de los deditos. Mira, Roberto, un guarinaki, ya. Pero es un guarinaki, ¿qué vendría siendo el guarinaki? ¿Qué es lo que es el guarinaki? Definamos al tiro qué es lo que es el guarinaki, porque un guarinaki puede hacer muchas cosas, ¿no? Guarinaki, ¿qué es para usted el guarinaki, DJ? Maestro, no tiene idea, ¿no? Usted es más sano que un mejor alpuñor, ¿no? Busquemos, chapo GPT, alguien tiene guarinaki, ¿con qué o con W o con H? ¿Cómo se escribe guarinaki? Guarinaki. Dícese la palabra en modismo chileno de tomarse un traguito. Ya. Es que nosotros somos repajarones, somos rezanos, no sabíamos lo que era el guarinaki. Ya, ahora sí, ahora ya. Roberto dice que es un guarinaki y le quedan calientitos hasta la punta de los dedos. Ya, vamos a hacer la prueba. Me voy a tomar un traguito, pero de leche yo. A ver si me calienta el cuerpo la leche. ¿Me calentará el cuerpo la leche, no? Bueno, vamos a hacer la prueba de todas maneras. Mañana se lo cuento, porque ahora no tengo leche acá en la radio. Mañana le cuento, si es que me acuerdo. Si es que me acuerdo, se lo cuento mañana.

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2: Las 18 horas y 59 minutos.
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Bien, avanzamos en este jueves 23 de julio en vivo y en directo haciendo buena radio a través de la 101.9, a través de la que te mueve junto a Baros Tienda, que te sorprende en esta temporada de bajas temperaturas. 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Oye, por acá me dice, a ver, Lanita dice que ella por lo general siempre está con sus patitas heladitas, pobrecita. Tiene las patitas heladitas, entonces vive con hipo. ¿Eh? ¿Qué tiene que ver? Dirá usted, no sé, porque no sé qué tiene que ver. Porque la abuelita decía que cuando uno tenía hipo es porque tenía las patitas heladas. Entonces, yo no sé si tendrá sentido la cuestión, pero así decían las viejitas. ¿Eh? Bueno, y para ello, para abrigarse los piecitos, que ella dice, oiga, teniendo los pies helados, es como que todo mi cuerpo estuviera frío, dice. Me abrigo los piecitos, oiga, me pongo calcetín bien gruesecito, algunos de polar a veces también, y manteniendo los pies calientitos, dice, chequeando bien todo el día, ¿ves? ¿Ah? Muy bien, pues, muy bien, bien. Vamos a poner, voy a anotar eso, ¿eh? Calcetines gruesos y calientitos. Para abrigar los piececitos. ¡Ay, qué rico! Vamos a la música, seguimos con más canciones a esta hora de la tarde acá en su Red Cristal.

Pambararán, seguimos, avanzamos. El saludo para Williams. ¿Cómo estáis, Williams? Un abrazo grande para mi compita Williams, que está en la sintonía de la radio a esta hora. Abrazo grande, compita. 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Oye, vamos con el servicio al tiro, los datitos, vamos revisando. 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Datito que le dejo, se lo dejo boteando. Datito a esta hora de la tarde.

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2: Las 19 horas y 26 minutos.
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Bien, continuamos revisando éxitos, tarde entretenida, tarde día jueves en vivo y en directo haciendo buena Radio Cristal, Radio 101.9. 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A ver, nuestra amiga Susana dice que lo que hace su mamá, siempre para capear el frío, y le convida también de repente a ella, es un buen mate con un poquito de aguardiente, ve. Ah, no, pero ahí te... No, ahí... No, se te calientan hasta la uña ahí, pues no, mate con aguardiente. Si el mate ya te abriga, imagínate con un poquito de aguardiente. No, yo creo que ahí se te sube la presión por un mes más o menos, ¿ah? ¿Eh? Vamos a hacer la prueba. Dijo, como dijo un amigo ahí, youtuber, pongámoslo a prueba. ¿Ah? Así que vamos a hacer la prueba. Matecito lo vamos a alinear con agüita ardiente. Y ay, tengo una agüita ardiente de 90 grados que me traje de los Andes. Y la pura de esta paya, llega a arder hasta la nariz. Oiga, ¿para qué le digo más? Ya, señoras y señores, seguimos revisando canciones, avanzamos con los tips para cambiar el frío. Se lo cantamos acá en Cristal.

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Oye, día jueves, pues como día jueves, ya fin de semana. Esperemos que tengamos un fin de semana tranquilito, porque el que pasó, oiga, con tanto viento, a un amigo le voló la peluca, oiga, no sabemos dónde la fue a dejar. A otro se le mojó, se le llovió la pieza. A algunos se le mojó la canoa también. Bueno, en fin. Oye, Junta Minera la... Ah, no, perdón. Ese es el datito que ya se lo tengo que entregar. Antes le tengo que contar yo. Sí, pues vamos por el principio. Eso. 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Uy, todo el rato, buen datito, a través de la Red Cristal. Ya, vamos ahora sí al dato, porque hay que entregarlo, obvio. 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

0: 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Asimismo, no se registraron daños estructurales ni afectaciones relevantes en las instalaciones de la faena, manteniéndose condiciones adecuadas de estabilidad física e hidráulica en el depósito de relaves en pasta y un comportamiento normal de las operaciones de Mina Sauce y Planta de Beneficio. La compañía agradece la colaboración y coordinación mantenida con las autoridades competentes, organismos técnicos y comunidad del área de influencia durante el desarrollo del evento climático, destacando la importancia del trabajo conjunto para enfrentar este tipo de contingencias. 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
2: Las 19 horas y 58 minutos.
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